0: convirtiéndose casi en un acto de fe.
1: Como Juan VIII. Acabó convirtiéndose como Juan VIII. Bueno, en cualquier caso, como decimos, tras el reinado del emperador Constantino, la figura del Papa fue adquiriendo un poder cada vez mayor hasta convertirse en un apetecible trofeo capaz de generar las mayores intrigas y desatar las más bajas pasiones. Y en este sentido, Javier, ¿cuáles fueron los antecedentes que convirtieron al siglo X en el siglo oscuro del pontificado?
0: Sí, pues como decía antes, era un momento convulso de la historia de la Iglesia, también para Roma. Era un momento que hay que olvidarse de esa imagen de la Roma imperial de época romana, en la que la ciudad era una gran urbe muy poderosa, y tenemos que imaginarnos una época en la Edad Media en la que Roma ha perdido la mayor parte de esa grandeza que tenía anteriormente. Está en un momento de declive económico también, había sido asolada por los bárbaros continuamente, y en esas fechas ya comienza a ser acosada también por los musulmanes. Y bueno, en ese escenario un poco sombrío, o bastante sombrío, hay varias familias, como decía antes, de nobles que empiezan a disputarse el poder de la ciudad, y pues bueno, eso acaba implicando también que les interesa controlar a la persona que está en el trono de San Pedro en cada momento. Y es en esas fechas en las que se produce una sucesión de cambios entre pontífices de forma a menudo muy violenta. Hay papas que son asesinados, que son encarcelados, muchas veces por sus sucesores, o sea, por otros pontífices. Hay pontífices que tienen el mal honor de haber asesinado a dos de sus antecesores, o haber metido en prisión a uno de sus antecesores, y en muchas ocasiones no solo se limitaron a esos malos ejemplos, ¿no?, a cometer ese tipo de pecados, sino que también se dieron a otro tipo de vicios y convirtieron el territorio de la Iglesia, esos estados vaticanos, en lugares de pecado, como pues auténticos harenes, ¿no?, por poner el caso de algunos pontífices que convirtieron las estancias de la Iglesia en verdaderos prostíbulos, donde se solazaban con concubinas tanto los nobles como los propios miembros de la Iglesia, ¿no? Es una época realmente terrible en la que, pues bueno, dominó sobre todo esa inestabilidad política que se acabó transmitiendo también al seno de la Iglesia.
1: Con la muerte del Papa Nicolás I el Magno en el siglo IX, el pontificado entró en uno de sus periodos más dramáticos. Tras la división del imperio de Carlomagno, tras su muerte, la Iglesia y el papado quedaron indefensos. Durante esta época, los papas quedaron a merced de las grandes familias romanas que se disputaban el control de la ciudad eterna y sus aledaños. A lo largo de estos años, los papas no eran más que simples títeres y en manos de dichos nobles, y ocuparon el trono de San Pedro algunos de los personajes más indignos que uno podría imaginar. Pero Javier, en este sentido, ¿cuáles fueron los motivos que llevaron, por ejemplo, a Esteban VI a desenterrar el cadáver de su antecesor en el trono vaticano, al Papa Formoso, y celebrar contra él el juicio más macabro de todos los tiempos?
0: Bueno, este es otro de los episodios más truculentos e increíbles, ¿no?, por lo bizarro del episodio, porque como bien dices, llegó al punto de que Esteban VI desenterró a uno de sus antecesores, al Papa Formoso, y lo sometió a un juicio sumarísimo después de muerto, ¿no? Bueno, esto es un poco lo que comentaba hace un momento, de había ese enfrentamiento entre distintas facciones dentro de la Iglesia, que se correspondían además con las simpatías y enemistades que había entre diferentes familias nobles de la Roma de la época, y Esteban VI y Formoso habían sido enemigos mientras Formoso era pontífice, y cuando Formoso falleció, pues bueno, su sucesor Esteban VI no tuvo mejor idea que aprovecharse de la circunstancia para defenestrarlo, aunque ya había fallecido, pero ridiculizarlo de alguna forma después de muerto, acabar con todas las actuaciones que había realizado como pontífice en vida, y denigrarlo de alguna forma, como digo, y dejarlo en evidencia delante de toda Roma, ¿no? En este caso, pues acabó suponiendo un episodio tan esperpéntico como este juicio a un cadáver, que como es lógico no podía defender esqueleto o ese cadáver en descomposición no se escurriera de la silla y cayera al suelo, ¿no? Es un hecho totalmente terrible, ¿no?, que nos pone un poco, nos dibuja un poco ese escenario de esa iglesia del siglo X y que, bueno, pues acabó con los huesos del pobre Papa Formoso arrojados al río Tíber y bueno, pues dando muestras por parte de Esteban VI de que un pontífice podía tener muy mala leche.
1: Vaya con el Papa. Bueno, tras el breve pontificado de papas como León V y Cristóbal, ambos asesinados por el siguiente papa conocido como Sergio III, se da inicio a una etapa conocida como pornocracia. ¿En qué consistió esta etapa, Javier?
0: Bueno, pues es un poco la continuación, ¿no?, parte de este siglo oscuro, en el que una sucesión también de pontífices que se dejaron seducir por diferentes mujeres. Antes las mencionaba a dos de ellas, a Marocia y a su madre Teodora la Mayor, y que, bueno, pues con sus artes, un poco con sus encantos femeninos, pues consiguieron encandilar a estos pontífices, eran sus amantes, y de esa forma pues controlaban el papado a la vez que controlaban también las fuerzas políticas, porque en su mayoría eran estas mujeres eran miembros de familias nobles muy importantes y conseguían de este modo pues controlar al papa por un lado, o colocar a sus favoritos en puestos importantes de la iglesia, y de esa manera controlar tanto el poder político como el poder religioso. Y bueno, pues esa es básicamente la razón de que se conozca a este periodo como pornocracia, también pues por los desmanes y los excesos carnales de algunos de estos pontífices, por ejemplo de Juan XII, que se llegó a conocer como Satanás en el trono de San Pedro, y que también, al parecer, según las crónicas de la época, llegó a convertir el Palacio Laterano en un auténtico harén, ¿no? Es un poco la razón de este llamativo nombre para ese periodo de la Iglesia.
1: Tras pasar dos papas más sin pena ni gloria por el trono del pontificado y que acabaran los dos asesinados por orden de Marocia, llega al poder papal su propio hijo, de nombre Juan XI, por lo que este papa ha pasado a la historia como el hijo de la concubina de Roma. No obstante, los planes de futuro de Marocia como futura emperatriz se vieron truncados por su segundo y defenestrado hijo, Alberico II. En este sentido, Alberico II logró tomar las riendas del poder en Roma y expulsó a su propia madre y a su hermano, el papa Juan XI, del poder papal. La ambiciosa y manipuladora Marocia pasó sus últimos años de vida encarcelada por su hijo en las oscuras mazmorras de la fortaleza de San Angelo, mientras que el papa Juan XI quedó arrestado hasta su muerte. Asimismo, Javier, con Alberico II se dio paso a un periodo de 22 años de gran esplendor en Roma, en el cual los papas solo tenían influencia en lo espiritual y no en temas políticos. No obstante, el poder temporal y el espiritual se volvieron a unir con la proclamación del hijo de Alberico II como nuevo papa bajo el nombre de Juan XXII en el año 955 después de Cristo. En este contexto, ¿es cierto que este papa, que llegó al poder con 18 años, ha pasado a la historia por llevar a la práctica todas sus desviaciones sexuales?
0: Pues sí, como decía hace un momento también, se le conoció a Juan XII como Satanás en el trono de Pedro, no solo por sus activas prácticas sexuales, que incluían no solo jovencitas, sino también muchachos de torsos musculados, sino también porque, bueno, cometía todo tipo de pecados, desde el asesinato a la simonía, el perjurio, la violación. Bueno, hay una larga lista de crímenes que al parecer cometió este pontífice, que bueno, que por desgracia rompió la tradición que había inaugurado su padre, ese Alberico II, al crear un paréntesis de 22 años en el que por fin los papas habían dejado de tener poder, peso político, y se habían podido dedicar solo al espiritual, ¿no? Y Juan XII, por desgracia, pues rompió con esos años un poco mágicos que había dejado su padre, y volvió a descarriarse y a llevar a la iglesia de nuevo por un terreno tan lamentable.
1: El Papa Juan XXII fue acusado, entre otras cosas, de asesinato, perjurio, profanación de iglesias, adulterio, de violar a peregrinas en la misma Basílica de San Pedro y de haber invocado a demonios, de ahí lo que decías. Vamos ahora a centrarnos unos años más tarde, Javier, por favor. ¿Cómo llegó al poder el antipapa Crescencio, conocido como Bonifacio VI? ¿Es cierto que llegó a asesinar a dos papas?
0: Sí, este es otro de los casos en los que un papa tiene el dudoso honor de ostentar el título de asesino, y no solo de asesino normal y corriente, sino de haberse quitado de un plumazo a dos de sus antecesores que le disputaban el poder. Hay que tener en cuenta que en muchos periodos de la Iglesia surgía estas figuras de los antipapas, que eran simplemente miembros de la Iglesia, o en otras ocasiones ni siquiera eso, eran laicos que algunas fuerzas políticas interesadas en colocar o en conseguir el poder de la Iglesia, pues movían sus hilos para convertirlos también a su vez en pontífices, ¿no? Y bueno, hay momentos de la Iglesia, el más célebre de todos es ese célebre cisma de Occidente, en el que la Iglesia llega a tener varios papas a la vez. Algunos luego serán considerados por la Iglesia como los papas legítimos y otros son los denominados antipapas, ¿no? Y en este caso es el caso de Bonifacio VII, que para quitarse en medio competencia pues acabó asesinando no a uno sino a dos pontífices, a Benedicto VI y a Juan XIV, ¿no? Y es otro de estos ejemplos terribles de ese periodo tan oscuro, tan dramático como fue ese siglo noveno y siglo décimo, que, como digo, es un poco más de algo más de 100 años que fueron realmente los peores, la peor época de la Iglesia, donde se ven los mayores crímenes cometidos dentro del seno de la propia curia, ¿no? Incluso involucrando a los propios pontífices en crímenes tan tan horrendos.
1: Bonifacio VII consiguió ocupar el trono de San Pedro por espacio de un año, hasta que en junio del año 985 le llegó su hora. Murió asesinado y recibió un humillante pero ejemplar castigo. Desnudaron su cadáver, que antes había sido terriblemente mutilado, y lo arrastraron por las calles de Roma. Javier, podríamos estar horas siguiendo la cronología de tu magnífico libro y profundizar en los distintos papas que han existido en la historia. Lo podemos hacer otro día y hablar, por ejemplo, de Silvestre II, conocido como el Papa Mago, los papas de las Cruzadas, los papas del Renacimiento, los Borgia, etcétera, que además pudimos ver también en televisión. Pero ahora vamos a hacer un salto de varios siglos hasta el siglo XX para hablar del Papa Pío XII, por ejemplo. ¿Por qué algunos lo señalan como el Papa de Hitler, Javier?
0: Bueno, durante mucho tiempo después de la Segunda Guerra Mundial hubo voces que criticaron la supuesta tibieza que habría mostrado Pío XII frente al nazismo, ¿no? Y cómo se habría esperado una mayor crítica de la Iglesia en esos momentos, y sobre todo cuando se había empezaban a escucharse los primeros rumores del Holocausto y de lo que estaba sucediendo con los judíos, ¿no? Es un caso peculiar el de Pío XII, porque si bien hay muchas voces que se alzan en contra, también hay otras tantas que defienden su figura y su papel precisamente lo contrario, ¿no? Supuestamente, según estas voces, pues habría jugado un papel importante en el rescate de cientos de miles de judíos a través de estructuras creadas de forma un poco clandestina por la Iglesia y por ciertos personajes, al estilo de Oscar Schindler, que es muy conocido a través de la película de Spielberg. Pero la polémica todavía continúa hoy en día. De hecho, hasta hace bien poco, hasta hace unos años, no se habían desclasificado buena parte de los documentos de varios países relativos a ese periodo de la Segunda Guerra Mundial y al papel que la Iglesia había jugado en ese entonces, ¿no? Y lo que sí que sabemos, por ejemplo, es que Pío XII se mostró a favor del régimen de Franco una vez finalizada la Guerra Civil Española, y también sabemos que mostró su apoyo a Mussolini, de eso no hay duda alguna, ¿no? Pero respecto a su papel o su relación con el régimen de Hitler, pues sí existen más dudas, pero entre otras cosas porque los documentos clasificados de la propia Iglesia sobre ese periodo del papado, pues no son accesibles para los historiadores, ¿no? Entonces eso nos impide saber a ciencia cierta cuál fue la relación entre Pío XII y el régimen nazi, ¿no? Es curioso, sin embargo, que precisamente hace unos días el Papa Francisco defendió el papel de Pío XII durante la Segunda Guerra Mundial y aseguró que Pío XII había arriesgado su vida ayudando a algunos judíos para que no fueran asesinados, ¿no? Así que bueno, es un tema que se mantiene todavía en la polémica y que seguramente no se podrá aclarar hasta que la Iglesia se avenga a compartir esos documentos hasta ahora clasificados sobre ese periodo de la historia, ¿no?
1: Creo que la política israelita Golda Meir también lo había hecho así, ¿verdad? Lo había hablado.
0: Sí, también en su día se manifestó a favor de Pío XII diciendo que había favorecido a muchos judíos, pero también es una cuestión un poco discutible porque sabemos que en esa época estaba interesada en conseguir el respaldo del Estado del Vaticano a la hora de reconocer el joven Estado de Israel, ¿no? Y que por tanto quizás había hecho esas declaraciones buscando una especie de apoyo. Como digo, no sabemos no lo sabremos hasta que pues podamos consultar esos archivos y obtengamos más información al respecto. Quizás el Papa Francisco se anime durante su mandato a desclasificar esta documentación.
1: Jorge Mario Bergoglio escogió Francisco como su nombre pontificio. Al tomar el nombre del santo de Asís, estaba anunciando su intención de transformar la Iglesia Católica en una iglesia de los pobres y para los pobres. ¿Tú consideras, por ejemplo, que el actual Papa ha representado y representa una nueva esperanza para muchos católicos?
0: Hombre, es evidente que las intenciones, al menos del Papa Francisco, por cambiar las cosas dentro del seno de la Iglesia, le ha tocado un momento muy difícil, al igual que le tocó a Benedicto XVI, y seguramente esa fue la razón de que Ratzinger acabara renunciando, una cosa insólita, bueno, no excepcional, pero que sí no se había visto en más de 7 siglos, ¿no? La renuncia de un papa, y sin duda alguna Benedicto XVI acabó renunciando por ese estado de corrupción y de intrigas que había dentro del Vaticano, y que bueno, es un poco lo que ha heredado Francisco, aunque él parece bastante determinado a cambiar las cosas. Sobre todo ha habido bastantes movimientos a la hora de realizar cambios en lo que es la Banca Vaticana, en ese IOR, el Instituto de las Obras para la Religión, denuncias que ha habido en los últimos años sobre el supuesto blanqueo de dinero procedente de la mafia dentro del Banco Vaticano y el hecho de que sea una especie de paraíso fiscal, ¿no? Y bueno, es evidente también que Francisco ha realizado o está realizando numerosos cambios, al menos de actitud por ahora, en cuanto a la imagen que tenemos de la Iglesia. Parece un papa de ideas mucho más progresistas, ha realizado declaraciones y ha llevado a cabo ciertas acciones que parece que sí, efectivamente, es un papa que quiere ser un papa más cercano a los pobres, a los desfavorecidos, pero bueno, en cualquier caso, para ojos de un no creyente, como es mi caso, sigue habiendo mucho margen de mejora. Es evidente que la Iglesia, si quiere avanzar todavía más y considerarse una institución más justa, debería cambiar todavía muchas más cosas dentro de su seno y sobre todo solucionar problemas que están pendientes, como son los casos de pederastia, etcétera, ¿no? Y bueno, es un papel que tiene por delante que Francisco. No sabemos todavía qué otras cosas se atreverá a cambiar, si ese carácter progresista irá más allá y lo veremos acercarse a posturas un poco más propias del laicismo, ¿no? Como puede ser la permisividad de que las mujeres puedan acceder al sacerdocio, o posturas un poco más favorables, por ejemplo, en cuestiones un poco polémicas para la Iglesia, como puede ser el aborto o las relaciones homosexuales, ¿no?
1: En la actualidad hay más de 1.200 millones de católicos en todo el mundo y tal y como indicas en tu obra, parece innegable que el Papa Francisco sueña con una Iglesia diferente, nueva, mejor y más justa. habrá que esperar al resto de su pontificado para ver si, como muchos desean, se convierte en el Papa del verdadero cambio. Sobre el tema de gays y lesbianas, matrimonios homosexuales y demás, escuchábamos aquellas declaraciones que hablaba y que decía que lo importante es que la gente se quiera y que se ame, Javier.
0: Efectivamente, bueno, eso es fue un momento bastante llamativo. La declaración es para venir de boca de un pontífice. Él también hablaba de que no era quien para juzgar a los gays, a los homosexuales, pero bueno, pues aunque es un cambio dramático, ¿no?, tremendo respecto a una figura o a dos figuras como fueron Ratzinger y el Papa Wojtyla, que eran de un carácter mucho más conservador. Bueno, pues como digo, aunque se trata de un cambio enorme, pues todavía queda, como digo, para margen para cambiar y para avanzar. Yo estoy convencido de que hay buena parte de la iglesia de base, de ciertos círculos de cristianos de base, que esperan todavía que el Papa Francisco les dé muchas más alegrías y que le dé un giro todavía mayor a esa iglesia, a una iglesia que debe ser del siglo XXI y que debe aceptar un poco las nuevas realidades y acercarse, pese a que la doctrina es la que es, abrirse un poco más a ciertas circunstancias y mostrar ese carácter un poco más cercano a los desfavorecidos o a los que sufren, que en muchos casos son ciertas minorías, ¿no?
1: Bien, para terminar, decir que en tu obra también incluyes un repaso a las profecías papales más importantes que se han dado a lo largo de la historia, como la de San Malaquías, Nostradamus o Juan 23. ¿Se ha cumplido alguna de esas profecías, Javier?
0: Bueno, el tema de las profecías es muy delicado porque normalmente las vemos a posteriori, ¿no? Entonces es fácil intentar identificar cosas que han dejado ciertos supuestos profetas por escrito con hechos que nosotros conocemos, ¿no? A posteriori siempre es fácil intentar hacer encajar ciertas circunstancias, ¿no? Yo creo que personalmente mi opinión es que no, que estas profecías no son tales, pero sí que me interesaba reflejar en el libro, por ejemplo, circunstancias como esas supuestas profecías de San Malaquías, que sí que fueron utilizadas seguramente con fines políticos, con fines de forzar o dirigir un poco la elección de un nuevo pontífice, ¿no? Me explico, por ejemplo, las profecías de San Malaquías están compuestas por una serie de lemas en latín que parecen aludir directamente a la vida o a ciertas circunstancias de algunos pontífices. Entonces, pues bueno, estas supuestas profecías que alcanzan hasta la época nuestra, hasta la época actual, son muy certeras y hasta cierto momento de la historia. O sea, esos lemas parecen coincidir perfectamente con los diferentes papas que se fueron sucediendo a lo largo de la historia, y sin embargo comienzan a resultar mucho más ambiguos a partir de ese punto concreto, ¿no? Entonces esto da a entender que estas profecías se crearon ex profeso en cierto momento de la historia, en cierto momento del papado, con la intención de que los cardenales o las figuras que debían escoger al nuevo pontífice se decantaran por aquel que parecía cumplir uno de los lemas que era el que correspondía en esa época concreta, ¿no? Porque si luego, como digo, si nos atenemos a las figuras que vienen después, pues es mucho más difícil encontrar esas semejanzas o esas identificaciones que sí se producían en los pontífices anteriores. Y esto sí que me parece muy muy interesante, ¿no?, que en cierto momento de la historia alguien tuviera la idea de inventar unas supuestas profecías escritas por un monje irlandés, que era en este caso Malaquías, y con esa intención totalmente política, ¿no?, de conseguir que los cardenales decidieran elegir a tal pontífice, porque así supuestamente lo señalaban una profecía.
1: La obra de nuestro invitado, Historia Negra de los Papas, es un trabajo polémico con una sólida base histórica que nos muestra una visión de la parte más humana y pecaminosa de la Iglesia de Roma, una institución con casi 2000 años de historia a sus espaldas y que, pese a su reducido tamaño sobre el mapa, ostenta un poder inmenso capaz de influir en asuntos capitales de la política internacional. Ojalá el actual Papa consiga llevar a cabo todos los cambios que se ha propuesto en realizar en este seno. Javier García Blanco, periodista que trabaja como freelance para distintos medios de comunicación, fotógrafo, editor del magazine digital Viajes en el Objetivo, dedicado a los viajes y la fotografía, escritor y autor de este magnífico volumen, Historia Negra de los Papas, de la editorial Luciérnaga. Javier García Blanco, un placer y un abrazo muy fuerte. Éxitos, querido amigo.
0: Muchas gracias. Un saludo, Pedro.
1: Cuídate, buenas noches y gracias por atendernos a estas horas de la madrugada.
0: Un placer.
1: Buenas noches.
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0: dicen los que saben, los que se dedican al mundo editorial, que cada día salen en España nada más y nada menos que 170 novedades de libros publicados, editoriales que lanzan al mercado español o al extranjero, obras de los españoles, de autores españoles, ciento o no tantos. 170 libros nuevos cada día, con lo cual escribir y hacerse un eco dentro de lo que es ese mundo editorial es harto complicado y difícil, a no ser que uno sea un maestro, a no ser que uno sepa lo que está diciendo, escribiendo y exponiendo, que sea desde luego del gusto del resto de la ciudadanía que lo sigue o que simplemente lo ha descubierto y le parece que es un libro exitoso. Bueno, pues tenemos ese libro exitoso gracias a su autor, a Leopoldo David Bernabéu. Él es periodista, escritor y además es director de Leo Radio Benidorm y autor de un libro que, bajo el título de Los misterios de la incertidumbre, está dando mucho que hablar. Don Leopoldo David Bernabéu, querido amigo, jefe, muy buenas noches.
1: Pues no sé si he escrito el libro, querido Pedro, única y exclusivamente para que tú me volvieras a entrevistar. Fíjate de lo que soy capaz, de lo que yo llego a ser capaz con tal de que tú me llames. Escribir un libro de 630 páginas, ¿eh? Atención.
0: Atención. ¿Cómo te atreves? Eres una persona muy valiente, ya muy valiente por muchas razones, ¿no? Luego iremos hablando poco a poco, pero lanzarte a escribir es una novela. Bueno, es que tienes un arte literario tremendo, porque no es un ensayo, no es una novela. Hay una fusión ahí entre literatura de viajes, entre narrativa autobiográfica, entre reflexión filosófica. Hay un... Bueno, es que no es un libro eso, ¿no? ¿O sí?
1: Fíjate que realmente lo acabas de definir de una manera extraordinaria y yo te lo tengo que agradecer, porque yo no lo habría hecho mejor. De hecho, voy a aprovechar esto que tú acabas de decir, me lo voy a copiar, porque en las próximas semanas tengo que presentar el libro en diferentes lugares de esta comarca y espero que con el paso de las semanas y de los meses pues tenga también oportunidad de presentar el libro en muchísimos más sitios, por ejemplo en la propia Feria de Barcelona, donde la editorial con quien estoy trabajando, Círculo Rojo, me dice que cabe la posibilidad de que podamos ir a la propia Feria de Barcelona, San Jordi, que creo que es una de las ferias del libro más importantes de España. Lo has definido perfectamente, exactamente no sé lo que he escrito. Lo que sí que tengo claro es que ha salido una novela que la gente que ya la ha podido leer me transmite una serie de sensaciones que sin lugar a dudas a uno le hacen sentirse muy feliz. Porque la gente dice que es absolutamente entretenida, que engancha y que les proporciona una felicidad inmensa durante el tiempo que le pueden dedicar a la lectura. Hasta el punto de que, bueno, yo animo a todo el mundo a que considere esta lectura como ese momento de relax que uno merece a lo largo del día, y cuando llega a casa, agotado por la noche, cansado, estresado de todo un día, pues yo le recomiendo que apague el teléfono, que coja este libro y que le dedique cada día el tiempo que pueda hasta que se quede durmiendo, ¿no? Y le garantizo, creo que estoy en condiciones de garantizarle que le voy a conseguir que se salga de su mundo durante esa media hora, durante esa hora. Y yo, sinceramente, Pedro, creo que a un escritor no se le puede pedir más. No se le puede pedir más que ser capaz, que a través de una obra literaria, de un libro, ser capaz de entretener y de distraer a alguien y que viaje con la imaginación. Al final hay frases con las que yo he definido este libro, y una de esas frases, desde luego a mí de las que más me gusta, es una que dice: la vida es un viaje lleno de aventuras. Y eso es lo que es este libro. Es un episodio sobre la vida de una persona que a la misma vez es una aventura completa, desde la primera hoja hasta la última, donde a su vez transcurren muchos viajes. No sé si te vale esta condensación para esta primera presentación.
0: Me vale, y además dice mucho, no solamente de la obra, sino también de ti, porque eso quiere decir que no solamente es amena la obra, es didáctica también por otra parte, sino que además hay un apartado de autocrecimiento personal, valga la redundancia, tremendo, porque estamos como redescubriéndonos un poquito cada uno de nosotros gracias a tu literatura, gracias a tu pluma, Leopoldo, porque vivimos en un momento además de incertidumbre y nunca mejor dicho, y tú además le añades, le pones esa postilla de los misterios de la incertidumbre, con lo cual, claro, miedo a lo que vendrá, nostalgia de lo que fue. ¿Por qué le has titulado Los misterios de la incertidumbre? ¿Quieres llevarnos a algún sitio en concreto?
1: Pues mira, te voy a contestar, pero te voy a pedir un favor. Le voy a pedir al técnico que mientras hablo contigo sea capaz de mantener las dos pantallas, la mía y la tuya.
0: Ok.
1: Porque si no, a mí se me hace complicado hablarme a mí mismo, al ordenador, ¿sabes? Prefiero esta interconexión, si no te importa, y estar hablándote a ti, que es realmente la persona con la que me apetece hablar, ¿no? El título no era el título inicial cuando yo empecé a escribir la obra, pero en un momento dado, no me acuerdo exactamente en qué momento fue, me vino este título a la mente y dije, es perfecto. Porque mucha gente que no, evidentemente, no sabe de qué va la obra, de qué va el libro, puede pensar que es un libro de misterios, porque claro, al hablar de misterios de la incertidumbre, tiende uno a pensar en espiritualidad, misterios, de qué irá esta obra. Bueno, no habla de ese tipo de misterios, que también, porque como tú bien sabes, que me conoces personalmente, el misterio es una de mis pasiones. Y de hecho, en estas 630 páginas hay muchos capítulos de misterio, porque hay muchos viajes. La palabra incertidumbre en este libro, que a ti, cuando lo leas, tú personalmente, Pedro, sé que te va a gustar, la palabra incertidumbre es la que salva la vida al protagonista. Le salva la vida cuando es joven y le salva la vida cuando es adulto. ¿Por qué? Porque cuando es joven, la incertidumbre que a él le persigue y que en muchas ocasiones le evita tomar decisiones erróneas, esa incertidumbre, ese no tener claro lo que tienes que hacer gracias a esa incertidumbre que no te permite, digamos, ir más allá de donde deberías, estás viendo cómo amigos tuyos de la juventud caen en la droga, caen en la corrupción, caen por diferentes motivos y tú no caes. ¿Por qué? Porque esa incertidumbre te ha impedido llegar ahí, te ha puesto un tope. Es la misma incertidumbre que cuando eres mayor, en el sentido contrario, es decir, cuando ya lo tienes todo hecho y puedes ir incluso de sobrado, porque ya te lo has ganado, la incertidumbre de nuevo te vuelve a tener los pies en el suelo. Es decir, cuidado, antes por defecto y ahora por exceso, la incertidumbre es la que acompaña constantemente al protagonista de la obra. Pero verdaderamente, la obra tiene una serie de capítulos. Me encanta escucharme a mí mismo porque tengo que presentar el libro próximamente en diferentes librerías y en diferentes asociaciones.
0: Está muy bien,
1: y todavía no lo he hecho. Entonces tengo que ver cómo lo hago, ¿no? Por lo tanto, cada ejemplar que se vende es un premio añadido, como si no se vende ninguno. No me produce el más mínimo problema. Mi premio es haberlo escrito, publicado. Publicado es un extra, Pedro. Haberlo escrito es el gran éxito mío. ¿Sabes por qué? Porque antes estaba aquí y ahora está aquí. Es decir, ha salido de aquí. Por lo tanto, yo ya he cumplido conmigo mismo. Es una obra de crecimiento personal. Es la trayectoria vital de una persona. Sí, evidentemente, todo tiene una trama. La trama es un viaje a Indonesia donde el protagonista y su pareja se enzarzan con 12 desconocidos que se tienen que conocer todos dentro de un tiempo en un aeropuerto de Bali con una mochila de 7 kilos y 17 días a la intemperie que no sabes lo que va a pasar y pasan muchas cosas, demasiadas cosas y pasan algunas cosas tan serias y tan complejas que hace que el protagonista diga, se acabó de acumular, tengo que sacar todo esto. Y en ese avatar que el protagonista se pone a contar esas situaciones que se encuentra, realmente lo que se ve es escribiendo por fin toda su vida, porque todo empieza, el libro empieza en un pequeño accidente que el protagonista tiene con su autocaravana, ¿a qué te suena? Con su autocaravana en Galicia, y ese pequeño accidente, que para muchos de los que me escuchen puede suponer que habrá pasado, no, no pasó nada, fue una tontería, pero al protagonista le vino muy bien para cortar sus vacaciones de raíz, quizás porque ya estaba cansado de vacaciones, pasar a los que les gusta mucho lo que hacen, estaba cansado de vacaciones y en la vuelta ya encontró dónde tener que ir en poco tiempo y se encontró un viaje rarísimo en las redes sociales a Indonesia. Pero claro, desde que encuentra ese viaje hasta que lo formaliza, pasan dos meses de incertidumbre, de dónde me voy a meter, qué está pasando, y en esos dos meses da tiempo a que los lectores conozcan muy bien al protagonista, de qué va ese protagonista, exactamente cómo piensa. Ya los lectores ya saben dónde se va a meter, realmente se mete en una aventura muy compleja y en esa aventura pasan muchas cosas. Y pasan tantas cosas que el protagonista no le queda otro remedio que buscar momentos para la paz interior, porque están pasando cosas que no controla, pero necesita relajarse, está en Indonesia, no se puede volver, tiene que tranquilizarse. ¿Cómo se tranquiliza? Recordando aquellos viajes que hacía antaño con su autocaravana, hasta el punto de que determinados profesores que han leído este libro aquí en la zona de Benidorm, antes de que se publicara como manuscrito, me quedó la frase grabada de un profesor mío de literatura que me dijo: es que gracias al protagonista, un profesor con 70 años, ¿eh?, dice, gracias al protagonista he conocido España, he conocido Francia y he conocido Portugal en su integridad, porque está toda España ahí metida gracias a 25 viajes prolijos en autocaravana. Y esas son las reflexiones que hace el protagonista, metido a su vez en un viaje en el que no está pasándolo especialmente bien, pero del que se tiene que serenar porque tampoco puede dar la nota. Es el mayor de los 14, es el más mayor. Hay algunos que tienen hasta 20 y 25 años menos, y ese tipo de reacciones son las que tiene que controlar. En fin, no sé exactamente qué he escrito. No sé si es una novela, si es un ensayo. Sé que es un libro con dientes de sierra, donde mucha gente, también hay algunos que me han criticado, es que estamos tan en tensión leyendo lo que está pasando, que de repente cortas y el protagonista se pone a pensar en un viaje y te saca de la tensión, te mete en un sueño para luego volverte a meter en la tensión. Es decir, que nadie busque en la novela los misterios de la incertidumbre, un asesino, un asesinado y qué va a pasar al final, porque de eso no va. Va de disfrutar el trayecto de 630 páginas, pasándotelo tan extraordinariamente bien, desde la primera hasta la última.
0: Leopoldo, ¿y a ti no te da miedo? Digo eso porque cuando un autor escribe algo, escribe también como si él estuviera dentro de ese personaje, ¿no? Hay píldoras de su vida que aparecen reflejadas en el personaje, en este caso, de David. Claro, es curioso que tú llamas Leopoldo David, ¿no? Y a ti te gusta mucho viajar en autocaravana y uno piensa, David y Penélope, ¿no? Autocaravana y lo que le está pasando y lo que vive. ¿Tú has recorrido España con tu autocaravana? ¿Has viajado por Europa? ¿Has estado en Portugal? Quiero decir que has viajado por el mundo. Y algo queda de todo eso plasmado después, entiendo yo, en esta obra tuya de Misterios de la Incertidumbre, ¿no? ¿No tienes miedo de alguna manera que la gente que te conoce aún te conozca mejor gracias a David, a este personaje prolífico que tienes en tu obra?
1: No solamente me llamo David de segundo nombre,

0: o creo que el 95% de los escritores, al menos los noveles, es imposible que su primera obra no tenga muchos rasgos autobiográficos. Quizás eso lo consigan los escritores ya mucho más duchos en la materia, ¿no? Pero al final es, yo lo veo bastante complejo. De hecho, si realmente me pusiera a escribir una siguiente obra literaria, tendría que también ser a base y a partir de conocimientos que he adquirido en esta vida, aunque dentro de este libro y de cualquiera de los que pudiera escribir, seguramente habrá mucha ficción. Aquí también la hay. Poca ficción. Pero bueno, oye, es que para mí no es un problema que sea un libro autobiográfico, todo lo contrario.
1: No, no, y además tengo que recomendar tu libro porque me encanta el trabajo que llevas adelante con esas 600 páginas, porque eres un valiente, porque antes lo decía yo, sacar una obra literaria ahora en un mercado español con la cantidad de libros que salen cada día es toda una odisea. Y sin embargo, tú te atreves a sacarlo y llevarlo adelante. Bueno, tú eres periodista, eres escritor, pero de hace años. Has sido político, eres director de una emisora de radio en Benidorm, una localidad que, bueno, yo creo que hasta podrías escribir otro libro donde ese David también se pueda cruzar con diferentes personajes de todo el mundo que visitan tu bonita ciudad, ¿no, Leopoldo? Pero lo que más me gusta es que eres tú. Es que eres tú, ¿no? Es que eres tú. Con lo cual, el otro día yo te decía, oye, estoy empezando a descubrir el mundo de la autocaravana. Y tiene que ser un mundo fantástico, Leopoldo, porque vaya piezas importantes como autocaravanas que existen en el mercado.
0: Pedro, escucha, como todo en la vida, ¿eh? Es decir, como todo en la vida, yo he estado durante 4 años, casi 5, disfrutando muchísimo del mundo de la autocaravana, hasta que, esto no es una crítica, esto es una realidad, y seguramente muchos de los que me escuchen se van a identificar. Bueno, tengo que decir que este es un libro, si tú me dijeras, oye, define este libro hacia un target de personas concretas, pues mira, precisamente las personas más ideales para comprar este libro y disfrutarlo como enanos son los autocaravanistas. Así de claro te lo digo. Es decir, todo el mundo que viaje en autocaravana, y si me apuras, todo el mundo al que le gustaría viajar en autocaravana, que son muchos más, este es un libro ideal, perfecto, porque aquí dentro hay 25 viajes en autocaravana descritos a partir de los sentimientos. Es decir, no como viajes turísticos solamente, sino desde los sentimientos. Pero fíjate, yo el año pasado, en mayo, va a ser ahora un año, tuve un problema gravísimo con la autocaravana en pleno Marruecos, donde prácticamente la caravana nos explotó, casi salimos ardiendo. O sea, y a partir de ahí nos quedamos tirados en Marruecos, nos costó 5 días tirados en un pueblo del centro de Marruecos hasta que alguien por fin se apiadó de nosotros y nos buscó un motor para que nos pusieran un motor nuevo y 7.000 euros para poder salir de allí. Y desde entonces la caravana ya no ha vuelto a funcionar igual. Hace 2 semanas me marché de nuevo de viaje con la autocaravana primero a Nazaré, en Portugal, y después a Huelva, precisamente al Congreso del Misterio. Y desde allí nos volvió a dejar tirados. Era la cuarta vez que nos dejaba tirados desde hace un año, y ya la caravana la he puesto a la venta. ¿Eso es algo malo? No, simplemente esta caravana ya va a pasar a mejor vida y cuando podamos compraremos una nueva. Pero si realmente la pregunta es si el mundo del autocaravaning es un lujo, pues depende cómo lo mires. Hay gente que no lo haría nunca y yo es un mundo del que estoy enamorado. Porque eso de poder viajar con tu casa, pararte donde quieras, dormir donde te apetezca, si te gusta te quedas y si no te vas, bueno, para mí eso no tiene precio. Y ahora hay tanto autocaravanista, Pedro, que incluso hay quien lo critica, empieza a haber mucha crítica, tú lo sabes, ¿no? Que si hay muchos autocaravanistas aparcados no sé dónde, no sé cuánto. Bueno, ese es el típico error que cometemos los españoles, que somos muy dados a criticar lo que no conocemos. El autocaravanista tiene el mismo derecho que cualquier persona que viaje en un vehículo privado, siempre y cuando no saque mesa, no saque sillas, es un vehículo, puede aparcar donde quiera. Pero es que además, el autocaravanista, de media el 95% es gente que tiene un poder adquisitivo medio alto, si no, no tendría una autocaravana. Es decir, que allí donde paran, consumen, gastan, son personas

0: en un 95% educadas, no ensucian, no molestan. Por lo tanto, bueno, en este país, te recuerdo que estoy en Benidorm, en este país que vivimos del turismo, fundamentalmente, unos de manera directa, pero todos de manera indirecta, gracias a los 100 millones de turistas que recibimos cada año, pues criticar cualquier segmento turístico, como son los autocaravanistas, no solamente los españoles, sino sobre todo los alemanes, los franceses y los holandeses, que nos visitan masivamente en sus autocaravanas, pues es otro error de este país. ¿Qué le vamos a hacer? En cualquier caso, y resumo, un libro perfecto para los amantes del autocaravaning.
1: Y para tomarte tu tiempo antes de irte a dormir, leer algún que otro capítulo, conocer alguna que otra ciudad de ese libro y descubrir a Leopoldo David Bernabéu con esta magnífica obra, Los misterios de la incertidumbre. Te quiero ver en Barcelona cuando vengas y que nos visites, Leopoldo, para hablar un poquito más de la obra y saludarte también en el stand.
0: Sí, será pronto, porque creo que además a mí me apetece visitarte en tu estudio y que sea ahí donde tengamos una charla. Estoy viendo detrás de ti el logo de Gran Vía Radio y bueno, yo estaré encantado, ¿no? Sabes que estamos colaborando en Leo Radio también con Gran Vía Radio, emitiendo diferentes programas. Vuestro programa Luces en la Oscuridad se emite todas las madrugadas de jueves a lunes en Leo Radio. Y por lo tanto, yo agradecidísimo, enhorabuena por ese premio que te ha dado YouTube por pasar de los 100.000 oyentes. Y por cierto, tenemos una cosa pendiente tú y yo. Yo tengo aquí el traje maravilloso del honoris causa,
1: sí.
0: Y lo tengo aquí, pero he decidido que yo no me pongo ese traje hasta que no me invites a otro de esos actos donde me pueda hacer la foto contigo, porque yo quiero esa foto contigo, que si yo me he visto aquí de honoris causa y me hago la foto yo solo, sí, la gente no me va a creer.
1: Sí. Bueno, está claro que ahora sí te van a creer solamente con el comentario que acabas de hacer. Es que a Leopoldo David Bernabéu, director de esta emisora Leo Benidorm, le concedieron a través de 23 universidades nada más y nada menos que el doctor honoris causa, ¿no? Y lo tuvimos que recoger los amigos porque él no pudo venir porque estaba de viaje con su autocaravana por ahí por esos mundos de Dios.
0: No. Estaba con Rubiales y con Ábalos en República Dominicana. Estaba, y claro, no pude venir.
1: Claro, pues fíjate, pues recogimos ahí tu doctorado honoris causa, birrete y toga y compañía, que luego le hicimos llegar a su domicilio, pero que a lo mejor le falta la foto de comunidad. Bueno, pues la haremos, Leopoldo. Leopoldo, yo te deseo todo lo mejor del mundo, ya sabes que se te quiere. Muy orgulloso de que seas mi amigo, que estés en mi agenda, de que nos dirijas desde Leo Radio, pues desde Benidorm también a este programa, y que tengas muchos éxitos, que sé que los tienes, pero aún más, si cabe, con esta tu primera obra, que no será la última, y que bueno, que ojalá podamos disfrutar de ella, no hoy, mañana, pasado, siempre, con una edición, con dos ediciones, con 1000 ediciones, y con las que puedan venir a continuación. Misterios de la incertidumbre, de Leopoldo David Bernabéu. Un abrazo muy fuerte y felicidades, Leopoldo.
0: Pues muchísimas gracias, Pedro. Simplemente añadir que has dicho algo que es verdad. 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En Amazon tenemos disponibilidad absoluta, y muchísimas gracias, por supuesto, por esta oportunidad.
1: La oportunidad es para nosotros de hablar contigo, conocerte un poquito más a través de la obra y de saber de ti. 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Todos los éxitos del mundo, jefe. Que vaya todo muy bien, querido amigo.
0: Muchísimas gracias, Pedro. Un fuerte abrazo.
1: Otro para ti. Adiós, amigo.
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0: Presuntos fantasmas que aparecen y desaparecen, rostros que miran desde la nada, sombras en los pasillos y voces insólitas son algunos de los muchos fenómenos inexplicables que han sido asociados a este recinto. Y es que a lo largo y ancho de la geografía española nos topamos con edificaciones donde lo real y lo insólito se mezclan como por arte de magia. Este es el caso del Preventorio de Torremanzanas en la provincia de Alicante. Sin embargo, ¿qué investigaciones se han llevado a cabo? Es cierto que donde un día reinó la tranquilidad y el esparcimiento, años después el sufrimiento lo inundó todo. ¿Qué psicofonías se han logrado recoger? Pues bien, esta noche en este tiempo de radio nos adentraremos en los pasillos del Preventorio de Torremanzanas en la provincia de Alicante de la mano de Copérnico García, director del Grupo de Investigación Alicantino ONIPA y testigo de sucesos paranormales ocurridos en su interior. Copérnico García, director, muy buenas noches.
1: Muy buenas noches, Pedro, y un gran saludo a todos los oyentes de Luces en la Oscuridad. ¿Qué tal?
0: Pues que son los tuyos. Muchísimas gracias, Copérnico.
1: Igualmente.
0: Ponnos en antecedentes, por favor. ¿Dónde se encuentra exactamente el Preventorio de Torremanzanas?
1: Bueno, pues el Preventorio de Torremanzanas se halla en un lugar un tanto recóndito. Está, diríamos, muy cercano a lo que es la ciudad de Alicante, concretamente en la Sierra del Rentonar. Está ubicado a una altura pues bastante considerable, estamos hablando casi 1000 metros de altura, y bueno, es un edificio, un preventorio. Bueno, ya se conoce como preventorio, pero si nos remontamos en el tiempo, llegaríamos hasta 1926, que fue cuando el edificio pues fue edificado por primera vez, por además una comunidad religiosa del Compadre Jesús. Y bueno, esto pues ocurre más o menos allá en la época durante pues la Segunda República. Entonces, bueno, a partir de ahí pues ha ido cambiando su uso. En sus primeros inicios fue como una casa de reposo, luego además también luego fue colonia infantil, donde iban pues donde dejaban a los niños ahí un poco como si dijéramos como colonia de verano, ¿no? Posteriormente luego pues pasa a ser hospital de guerra, como otros tantos hospitales y otros tantos preventorios. Y luego ya, a partir, digamos, cuando te finaliza lo que es la guerra civil, es cuando ya tiene un uso como preventorio antituberculoso, y así siguió hasta finalizar, me parece, en 1963, que es cuando pues finaliza, digamos, o ya se erradica de una manera masiva todo lo que es la tuberculosis. Entonces, pues bueno, hablamos dentro de lo que es un preventorio no demasiado grande, pese a sus casi 100.000 metros cuadrados de edificación, pero bueno, desde lo que es la parte exterior podríamos decir que es relativamente pequeña si la comparamos como por ejemplo con el preventorio de Aguas de Busot o el preventorio de Sierra Espuña también.
0: ¿Y qué motivó, bueno, qué motivó el abandono de sus instalaciones en este año, en 1963?
1: Pues bueno, no es algo que se sepa concretamente, pero vamos, yo creo que podemos especular un poco en el hecho de que lo primero es que está ubicado en un lugar muy remoto, lo más cercano es el propio pueblo de Torremanzanas, un pueblecito muy pequeño, y claro, dado su uso, en el cual ya se tenía para la tuberculosis, una vez erradicado todo ello, pues claro, aquello dejó un poco pues de servir, ¿no? Quién sabe si a lo mejor por mantenimiento, o quién sabe, pues dejó de usarse. Entonces, pues claro, digamos que entra casi en el abandono pues casi instantáneamente, ¿no? Desde 1963.
0: Copérnico, tras esa primera vez, tú has visitado el lugar en varias ocasiones. Cuéntanos, por favor, ¿cómo fueron estas investigaciones cuando acudíais de noche o de día? ¿Llevabais algún tipo de aparatología, algún tipo de equipo especial?
1: Por supuesto, Pedro, como nosotros siempre solemos hacer, llevamos una aparatología bastante extensa, y son muchísimas las veces que yo he estado en el preventorio de Torremanzanas, y puedo decir a día de hoy que es el lugar donde más parafonías o psicofonías, como lo queramos llamar, he obtenido, o sea, como en este lugar, en ningún otro. Entonces yo recuerdo perfectamente la primera noche que pude llegar al preventorio, nos tuvieron que guiar porque está en un sitio bastante escondido. Concretamente era mi padre el que sabía cuál era el punto exacto de la ubicación. Y bueno, nos encontramos lamentablemente con un edificio pues muy desvencijado, un edificio que hoy por hoy pues sigue en muy muy mal estado, cada vez peor, pero bueno, ya en cuando yo lo descubro, ni siquiera tenía tejado. Es un edificio principal de dos plantas con un patio en el centro. Y entonces, bueno, pues fue un poco una imagen un poco deplorable, ¿no? El ver todo el edificio en tan mal estado. Aunque, bueno, por suerte como a nivel de investigación, pues las primeras pruebas pues fueron bastante fructíferas, ya que prácticamente en los primeros momentos y tras las primeras pruebas de audio pudimos obtener ya las primeras parafonías. Uh-huh. No obstante, como digo, también hemos obtenido emanaciones o lecturas de emanaciones electromagnéticas también en el lugar, saltos de detectores de movimiento, fotografías anómalas. La verdad es que es un lugar que a lo largo de todo este tiempo, todas estas investigaciones o experimentación en el lugar, pues hemos tenido muy buenos resultados.
0: Uh-huh. Y Copérnico, desde el grupo de investigación alicantino ONIPA, ¿dónde te lleva esa investigación? ¿A creer que hay vida más allá de la muerte? ¿A creer en fantasmas? ¿A creer que hay espíritus que se han quedado aquí pendientes de algo? Esa observación, ese estudio empírico del lugar, del momento, de ese universo, uh-huh, ¿dónde te lleva?
1: Pues bueno, la verdad es que llevar todavía, yo creo que nos queda un arduo camino todavía por delante, pero sí desde luego a tener de una manera pues muy tangible, por lo menos en el caso de las parafonías, o en el caso como puedan ser estas lecturas electromagnéticas, cuando hablamos de un lugar que está en medio de la nada, que se encuentra en medio de la cima de una montaña donde no hay ni tendido eléctrico hoy por hoy. Entonces, claro, estas emanaciones, estas lecturas electromagnéticas son de un origen muy extraño, por lo menos. Ya, a lo mejor no queramos decir paranormal, pero sí, desde luego, muy extraños. Entonces sí que, desde luego, pues todo parece ser que esas voces que captamos, todo apunta a que puedan ser gente del pasado o gente fallecida. Desde luego es una hipótesis como pueda ser otra. Lo que sí es evidente que cuando allí grabamos, no siempre, también desde luego, pero sí que obtenemos una serie de voces nítidas, voces que evidentemente no somos nosotros. Todas las grabaciones se hacen totalmente bajo un exhaustivo control, se va anotando, se escuchan en tiempo real cualquier sonido que pueda ser exento a la grabación y se comunica en voz alta en estas grabaciones. En fin, todo ello para discernir de cualquier cosa que pueda ser natural a estas voces que de momento pues tienen un origen como poco extraño.
0: Bueno, pues los fenómenos paranormales en el preventorio de Torremanzanas, con nuestro buen amigo Copérnico García, director del grupo de investigación alicantino ONIPA. Copérnico, mil gracias.
1: Bueno, pues nada, a vosotros.
0: Y envíanos informaciones cuando las tengáis, más apuntes de esas que vais recopilando día tras día.
1: Sí, yo como digo, es un lugar que la verdad que tenemos bastante cercano y que bueno, que vamos acercándonos cada cierto tiempo. Sí que hay que decir, la verdad, o sí que tengo que decir, por lo menos bajo mi experiencia, es que últimamente, de un año a esta parte, estamos registrando muchas menos grabaciones psicofónicas que al principio, ¿no? Que hace unos años cuando empezábamos. El porqué, desde luego, yo creo que es, si cabe, más misterio aún, pero actualmente, desde luego, desde hace un año acá, que estamos yendo al lugar, grabando, intentando a distintas horas, hemos ido incluso ahora con las temporadas de frío intenso, con nieve, hemos entrado dentro con a lo mejor 8 o 10 grados bajo cero para también pues repetir algunas pruebas, ¿no? Por aquello de probar con diferentes ambientes climáticos. Y tengo que decir desde luego que desde hace un año o quizá algo más a esta parte, la actividad allí ha cesado mucho. El porqué sigue siendo un misterio.
0: Copérnico García, gracias por estar con nosotros en este tu programa Luces a la Oscuridad. Muchas gracias.
1: Gracias, Pedro. Muchas gracias.
0: Igualmente, adiós, hombre.
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2: El caso Vallecas es uno de los episodios paranormales más conocidos de España. Ocurrió en 1991, cuando una familia del barrio madrileño de Vallecas empezó a experimentar una serie de fenómenos inquietantes que atrajeron la atención de investigadores, medios y curiosos. Durante años, el caso ha permanecido envuelto en versiones contradictorias y preguntas sin respuesta, y hoy, más de tres décadas después, ha vuelto a primera línea gracias a una serie documental producida por HBO Max, de la que nuestro siguiente invitado ha sido jefe de investigación. Él es David Cuevas, periodista, jefe de redacción de la revista El Ojo Crítico. David Cuevas, buenas noches.
3: Hola, Pedro, ¿qué tal? Buenas noches a ti y a todos tus oyentes.
2: Muchas gracias por estar con nosotros, David. Bienvenido.
3: A vosotros, rayado.
2: David, estamos hablando de este expediente Vallecas. Cuéntanos un poco exactamente. Hemos dado cuatro pinceladas de lo que viene ocurriendo o ha ocurrido en este domicilio de Vallecas, pero amplíanos esa información en relación a ese documental que habéis elaborado y tú que has estado como jefe de investigación.
3: Sí, bueno, pues es un caso emblemático en lo que respecta a la casuística española relacionado con temas de anomalías o fenómenos paranormales, que se hizo especialmente popular a mediados de los años 90 a raíz de publicarse un famosísimo parte de incidencias policial que, hacía conocer que había habido varios miembros de la Policía Nacional que habían estado en esa casa y que podría, de alguna manera, en primera instancia, dar la impresión de que estaban validando la presencia de fenómenos paranormales en una vivienda de un humilde barrio madrileño como es el de Vallecas. El caso se hace muy mediático, principalmente en lo que respecta a los medios especializados de misterio. No hubo prácticamente ninguna revista, programa de radio, de televisión de misterio, o bien de la época, o bien incluso en años o décadas posteriores, que no dedicase algún que otro monográfico al conocido como caso Vallecas. Pero es cuando popularmente, digamos, este caso es conocido, cuando el director Paco Plaza realiza la película Verónica, que fue nominada a varios Goyas, incluso ganó uno de ellos, y ya da el salto, digamos, a lo que es ese conocimiento principalmente por parte de los aficionados al misterio de esta historia a lo que viene a ser un poco el acervo popular, más allá de alguna que otra información que en medios de comunicación generalista se dio en los años 90, pero que quedó un poco casi que sepultada en la noche de los tiempos por otras muchas informaciones y otras muchas historias más convencionales, ¿no? Entonces, obviamente era una buena historia, la historia estaba ahí, yo siempre he tenido mucho interés en la misma, y hubo un momento en el que me entero de una deriva muy distinta a lo que se nos ha contado, indago, entrevisto a varios de los familiares originales de esta historia y me cuentan que aquello no fue exactamente como se nos contó en los años 90 o en parte del siglo XXI. Había un giro de 180 grados en la historia, me dieron una entrevista que se publicó en el suplemento Crónica del diario El Mundo y, bueno, posteriormente yo hice una investigación para mi podcast Dimensión Límite, esclareciendo muchas de esas historias. Y bueno, pues básicamente hace como un par de años largos se ponen en contacto conmigo varias productoras interesadas en llevar esta historia al formato de serie documental. Y bueno, pues me decanté por una de ellas, por Buendía Studios, se presentó la posibilidad de hacer esta historia, se desarrolló y hubo una plataforma como fue HBO que se interesó. Y bueno, lo demás ya lo sabemos, la serie se estrenó el pasado mes de noviembre de 2025 con un éxito rotundo en la plataforma HBO. Y bueno, contando toda la historia del caso Vallecas, ahora ya sí que sí, con todas y cada una de las piezas que lo conforman. Según cuentan algunos testigos, y esto es muy interesante porque es una historia que la familia conoce después de la muerte de Estefanía Gutiérrez Lázaro, que es la un poco la inicial protagonista de esta historia, ¿no? Aparentemente tuvo lugar en el instituto, en el Colegio Aragón. Calculamos que en el año 90, en algún momento del año 90, aproximadamente entre un año y medio antes del fallecimiento de Estefanía. Que es uno de los elementos más interesantes del caso Vallecas, porque lo que se nos fue contando, insisto, Pedro, es que son muchos temas. El caso Vallecas encierra muchos fenómenos, ¿no? O muchas circunstancias. Entonces, lo que se nos contó es que Estefanía Gutiérrez Lázaro empieza a comportarse de forma extraña después de la realización de esa ouija, y que de hecho la muerte, que fue una muerte súbita, en su día se presentaba, o sea, se acogía al término jurídico de muerte sospechosa para decir que había sido de alguna forma instigada por fuerzas desconocidas. Ahora sabemos que era más una cuestión de una epilepsia y una cuestión física, ¿no? Después de analizar un poco ese informe, digamos, de autopsia al que tuvimos acceso, y contrastarlo con varios médicos forenses, incluyendo la persona que hizo la autopsia, ¿no? Pero lo que se nos contó es que Estefanía, de alguna forma, lo que se vino a decir es que había muerto a raíz de la ouija, y esto es algo que es absolutamente falso, porque entre la realización de la ouija y la muerte de la chica pasa año y pico. Pero sí, aparentemente, en el Colegio Aragón hay una ouija protagonizado por varios chavales del instituto, entre los que estaba esta chica, Estefanía. Y bueno, la ouija, en un momento dado, en pleno a ouija, les pilla a una profesora. Esto fue, quiero recordar que en la sala de tecnología del instituto, en el horario de recreo, ¿vale? Entonces, de repente, entra la profesora, Lola, que les pilla haciendo la ouija. Entonces se cabrea, coge la ouija, la rompe, el vaso que están utilizando como planchette cae al suelo, y se rompe el vaso, y del vaso sale una especie de humo que, según algunos testigos, se introduce en las fosas nasales de Estefanía. Y eso lo que hizo es tratar de dar explicación desde ese prisma más popular, más de instituto, y que también llegó a la familia y de algunos medios de comunicación, de que Estefanía había podido ser poseída de alguna forma por la entidad que se había manifestado a través de la ouija, y que pudo ser un poco el inicio o el punto de ignición de este expediente Vallecas. En los últimos meses de vida de Estefanía, ella decía ver sombras, ella decía procesos que solamente protagonizaba aparentemente ella. Bueno, hay algún otro hermano que dice haber vivido alguno de ellos. Bueno, obviamente es su testimonio, ¿no? Pero principalmente los fenómenos paranormales como tal se empiezan a producir de forma destacada tras la muerte de Estefanía. Con lo cual, esta teoría de la que tú hablas, Pedro, del fenómeno poltergeist, que puede ser producido de forma inconsciente por una persona de la casa, normalmente en estado de ebullición hormonal, por eso se suele pensar en adolescentes, como bien apuntabas, en este caso creo que no ha lugar en lo que respecta a esta vertiente más adolescente, porque suceden después de la muerte de Estefanía. Pero sí que es cierto que hay varias personas, como el grupo EPTA, por ejemplo, conocidísimo grupo EPTA, del Padre Pilón, de Sol Blanco Soler, que tú conoces bien, Pedro, okay, que sí que teorizan sobre la posibilidad de que pudo haber un poltergeist, pero producido no por la hija, sino por la madre, por Concepción Lázaro, que es obviamente un nexo de unión y tiene un protagonismo que hasta hace no mucho no era especialmente conocido, y que a raíz de las investigaciones que realizamos para Dimensión Límite y la que se ha realizado para el documental de expediente Vallecas, hemos podido saber más del protagonismo exacerbado que tenía Concepción Lázaro en varios sentidos. Y eso para unos se interpreta como una mano muy humana detrás de estos fenómenos, pero para otros como quizá una mano más de tipo poltergeist, porque puesto que esta señora podía haber producido esos fenómenos de forma inconsciente, puesto que era siempre de alguna forma la persona bisagra de esa casa en lo que respecta al protagonismo que aunaba con todo lo que tuvo que ver con este presunto caso, digamos, misterioso.
2: David, tú estás ahí de jefe de investigación de este documental en HBO, ¿me decías?
3: Sí, efectivamente, en HBO, esta serie documental que está pues dirigida por Noemí Redondo y pues, producida por Irene del Cerro y por Jorge Pérez Vega. Y efectivamente, en HBO, en la plataforma HBO, son tres capítulos.
4: El caso Vallecas está en ese top 3 de fenómenos paranormales mediáticos.
5: Nos tira cosas, que no cierra las persianas.
6: Mi hija ha sido poseída.
7: El primer informe policial en el que se reconocen fenómenos paranormales.
8: En el salón estábamos todos. Unos llorando, otros gritando.
9: La casa del terror era mi casa. Y mi madre era el director de esa casa de terror.
10: La verdaderamente que estaba muy alterada era la madre.
11: Yo a día de hoy mantengo que en mi casa pasaban cosas.
12: ¿Realmente fue real lo que vi?
13: No tengo ninguna duda de que algo había.
2: Cuídate mucho, David. Gracias.
3: Igualmente.

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0: El Día Mundial de la Radio es un día que los que trabajamos en este medio pues tenemos la certeza y la gran alegría de tener un día que nos habla de la radio y que habla del trabajo que venimos haciendo. Pero no solamente en España, sino en el mundo. Por eso que la UNESCO creó, gracias a Jorge Álvarez, el presidente de la Academia de Radio de España, pues la posibilidad de que la UNESCO considera un día determinado al Día Mundial de la Radio. Por lo tanto, se lo felicitamos a Jorge, se lo felicitamos a la UNESCO y se lo felicitamos a los que componen la canción del Día Mundial de la Radio, como son nuestros invitados que en el día de hoy pues nos acogen de alguna manera en su quehacer diario. Daria Plitjai, muy buenas noches.
1: Buenas noches.
0: Pronuncio malísimamente el ruso. Es Daria, ¿cómo es?
1: Plitjai.
0: Plitjai.
1: Es difícil incluso para los rusos, así que no hay problema.
0: Me has quitado un problema de encima, entonces eres bienvenida, buenas noches.
1: Muchas gracias.
0: Y Bes Mironova, buenas noches.
2: Buenas noches.
0: Mejor Mironova, ¿no? Fantástico. Más fácil, ¿no? Lo he pronunciado mejor, ¿no? ¿Quién es la compositora, la creadora de la letra de El Día Mundial de la Radio?
1: Bueno, de la canción que está dedicada ese día, yo soy la compositora y la letrista.
0: Muy bien, ¿y qué dice la canción?
1: Bueno, pues es una canción muy romántica, muy pasional y en concreto trata sobre un momento, ¿no? De uno de aquellos momentos en el que uno se entrega a la otra persona y pues está muy emocionado con este momento en concreto.
0: Luego vamos a escuchar la canción, que está en inglés, entiendo, para sí, que se entienda por todo el mundo, ¿no? Claro, me estás hablando de como si hubiera aquí un romance, ¿no? O sea, ¿la radio es un romance para ti como compositora? ¿La radio es femenino, es masculino?
1: No, en concreto la canción no va dedicada, digamos, a la radio, pero en el instante en el que ocurre, digamos, la canción es... hay una música en la radio que suena.
0: Sonaba la radio.
1: ¿No? Es aquel momento que cuando uno está enamorado y mira a la otra persona y como que todo coincide de manera correcta y la música correcta en la radio y el instante correcto y la mirada correcta y pues surge ese instante de pasión y de entrega.
0: De pasión y de entrega. Qué bonito, sí. Tiene que ser la letra, tiene que ser estupenda, ¿no? Ya tengo ganas de escucharla, ¿no? Porque claro, mientras que está la pareja, entiendo yo que en sus debilidades, ¿no? Estaré escuchando pues alguna canción francesa como Je t'aime, por ejemplo, ¿o no?
1: Bueno, no sé, porque esta es una canción pues yo creo que en la que la música dice más que la letra, como suele ser normalmente.
0: ¿La canción dice más que la letra?
1: La música,
0: ¿la
1: en
0: música sí?
1: Sí.
0: ¿Más que la letra?
1: Uh-huh.
0: La letra habla de amor, de pasión, de entrega.
1: Sí, pero wow, la música siempre sabe expresar más.
2: Es más dramática la música que la letra, la verdad.
1: Sí.
0: Digo, permíteme, voy a preguntarle ahora a la solista, la que canta la letra, esta canción tan maravillosa, ¿no? Del Día Mundial de la Radio. ¿Tú te sientes inspirada cuando la cantas y con esa letra en inglés? ¿La notas en tus carnes? Dices, caramba, es que esta letra está hecha para mí. Daria la ha hecho para mí, no para el Día Mundial de la Radio, sino la ha hecho para mí.
2: Yo al principio noto que la música está hecha para mí, por eso yo la vivo. Digamos, la letra para mí es como en segundo plano siempre, de cada canción.
0: Sí.
2: Depende, claro, no voy a cantar alguna canción que no
0: te llene, que no te guste.
2: Exacto. Pero en este caso la música me daba más inspiración.
0: ¿Ves? Y yo que, por ejemplo, yo escucho esa canción fantástica del Día Mundial de la Radio, que ¿cómo se va a titular la canción?
1: Music on the Radio.
0: Música
1: en la radio.
0: Música en la radio. Yo escucho esa canción en la radio, música en la radio, ¿no? En inglés, cantada por Bes Mironova. ¿Y qué voy a experimentar? ¿Qué voy a sentir? ¿Qué voy a experimentar? ¿Me va a mover por dentro?
1: Debería. Esa es la intención.
0: ¿Qué voy a sentir? ¿Qué voy
2: Yo
0: a sentir,
2: creo que Bes? Cada persona alguna vez en su vida ha experimentado este tipo de sensación cuando quiere algo y aún no lo tiene sus pensamientos sobre alguien y no sabe si la persona quiere también. Cada uno va a sentir lo suyo,
0: ya,
2: como en cualquier música.
0: ¿Qué esperáis de la canción? ¿Ves? ¿Tú qué esperas como cantante?
2: Que le gusta a la gente.
0: Porque tú ya eres una persona conocida. Sin embargo, a día de hoy, todo famoso quiere prosperar aún más. O sea, a ti te va a conocer todo el mundo gracias a la letra y a la música de Daria.
2: pues espero que les vaya a gustar todo y podremos seguir con lo nuestro y que más gente nos escuche.
0: Ni los artistas más consagrados pueden decir que han grabado la canción del Día de la Radio a nivel mundial, ¿no?
1: Bueno, es un proyecto que es bastante nuevo, por lo que entiendo es la tercera edición, entonces pues me gustaría obviamente que se conozca, cuanto más mejor, uh-huh. Pero no pensamos tampoco en términos de ser famosos o no ser famosos, es más cuestión de expresar lo que sentimos, seguir haciendo lo que hacemos, siendo músicos, y compartir la música con la gente. Y que la gente que escucha la canción o que escuche cualquier otra pieza, otra obra musical, pues sienta algo, ¿no? Sienta algún tipo de sensación, emoción, experimente algo.
0: Daria, tú eres la mujer que escribió y que compuso con la música, ¿no? Uh-huh. Música que es complicadísimo, entiendo. Uno puede escribir una letra, una canción maravillosa, pero luego le falta ponerle, pues eso, el azúcar, ¿no? La sal, ¿no? Que es la música en sí, ¿no? Una canción pegadiza que va a dar la vuelta al mundo, qué maravilla, ¿no? ¿Te sientes muy honrada, entiendo?
1: Sí, porque realmente yo no soy compositora de profesión. Yo he estudiado y sigo siendo pianista profesional, soy intérprete. Entonces, el tema de la composición me ha venido hace muy poco. De hecho, un poco en la época de COVID empecé a componer cosas, me vinieron un par de ideas musicales y luego coincidió con que hacía falta pues una canción para el proyecto de la World Radio Day Song. Y pues yo pensé que podría montar algo y la música que yo tenía, las ideas musicales que yo tenía, pues conformaron esa canción que ha salido y realmente la letra vino después.
0: Ah, primero fue la música, ¿sí?
1: Sí, para mí siempre es así.
0: Ah,
1: la música viene
0: ¿sí?
1: primero, sí.
0: La música llega primero.
1: Uh-huh. Sí, sí.
0: Wow, como un canto de hadas, ¿no? Y como unas campanillas, ¿no?
1: Bueno, yo siempre he tratado con la música que no va relacionada con la letra, porque siendo pianista profesional, pues siempre tratas con la partitura y nunca tienes la letra, o muy pocas veces tienes la letra, solo cuando acompañas a cantantes, cuando acompañas romanzas o arias, uh-huh. Pero en general es música instrumental, entonces para mí la música en sí es un lenguaje que no necesita traducción, uh-huh. Pero claro, una canción que ha de ser cantada, pues necesita letra, ¿no? Uh-huh. Y la letra me vino después.
0: ¿Y el estribillo qué dice?
1: El estribillo dice, pues básicamente es la chica que está enamorada, que está en ese momento de pasión, de entrega, y que intenta convencer a su amado de que se entregue a ella, ¿no? Uh-huh. Y en este momento está sonando la música en la radio, y pues esto la emociona todavía más y es un momento de pasión, básicamente.
0: Guau, qué bonito, ¿no?
1: Sí.
0: ¿Estabas en un momento bonito en tu vida también cuando escribiste la letra?
1: Pues ha sido un momento en concreto, ¿no? Sino que ha sido pues unos días de inspiración que me ha venido una melodía, luego la otra, y luego la supe combinar y la supe estructurar de manera que coincida para ser una canción, ¿no? Y el tema de la letra, la verdad es que sí que fue muy instantáneo, que me vino pues básicamente en una noche y escribí toda la letra en una hora.
0: Dicen que cuando un autor escribe un libro pone mucho de sí en ese libro. Qué malo soy. ¿Qué hay de la autora en esa canción?
1: Todo.
0: Todo, ¿no?
1: Mis gustos musicales.
0: ¿Qué me dices?
1: Claro, experiencia personal.
0: No me lo puedo creer.
1: Desde luego.
0: No me lo puedo creer que le tengas que decir a tu pareja, estoy aquí, por favor, cántame una canción.
1: Bueno, no siempre lo expresas con palabras, pero sí. A veces lo sientes por dentro.
0: Muy
1: y
0: bien.
1: No lo acabas de expresar.
0: Muy bien.
1: También.
0: Os deseo muchísimo éxito, mucha suerte.
1: Muchas gracias.
0: Que no sea la primera canción que creas, Daria, y que esa letra y esa música llegue a muchos corazones de mucha gente por todo el mundo, porque es el Día Mundial de la Radio. Muchísimas gracias.
1: Gracias a ti.
0: Y enhorabuena.
1: Gracias.
0: ¿Conseguiste lo que querías?
1: Bueno, estoy bastante contenta con el trabajo, pero siempre se puede
0: progresar. Me refiero a la canción, a la letra. ¿Conseguiste? ¿Llegaste a conseguir que te hiciera caso o no?
1: Creo que sí.
0: Gracias, Daria, gracias.
1: Muchas gracias.
0: Ves, Mironova, tú no tienes ese problema, ¿no?
2: No.
0: Tú cantas la canción y ya está.
2: Sí.
0: Tú dejas, ya lo he conseguido todo. Tú ya lo has contado. Hay que ver qué cosas. Unos tienen que escuchar la canción, ¿verdad?, para conseguir ciertas cosas, y otros ya lo tienen todo. Que os vaya muy bien. Muchas gracias.
2: Muchísimas gracias.
0: Gracias y muy buenas noches. ¿Cómo se dice en ruso? Gracias y hasta la próxima.
2: Спасибо.
0: ¿Спасибо?
2: До скорого.
0: До скорого. ¿Спасибо, до скорого?
2: Muy bien.
0: Wow. Gracias y muy buenas noches.
1: Buenas noches. Buenas noches.

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0: Mayo. La noche anterior al domingo de Homecoming, una de las fiestas de la Iglesia Bautista de la Gracia, el reverendo Lester Lowe tuvo un terrible sueño del que se despertó temblando y bañado en sudor, con la mirada fija en las estrechas ventanas de la casa parroquial. A través de ellas, al otro lado de la carretera, podía ver su iglesia. La luz de la luna penetraba por las ventanas del dormitorio de la rectoría con sus tranquilos rayos plateados, y por un momento esperó completamente convencido de que iba a ver el hombre lobo sobre el que todos sus feligreses hablaban en voz baja. Después cerró los ojos y rezó, pidiendo perdón por su momento de superstición.
1: En el nombre de Jesús. Amén.

0: Al día siguiente, domingo, la iglesia estaba llena de feligreses, al contrario de otras ocasiones. En aquella mañana, predicó el mejor de los sermones de toda su vida.
1: La bestia camina entre nosotros. La bestia está en todas partes. El gran Satanás puede estar en todas partes. En los bailes de la escuela superior, de pie delante del Drugstore Brighton, o mientras se espera el autobús. La bestia puede estar sentada al lado de cualquiera en el concierto de la banda municipal o en la calle mayor. Guardaos de la bestia. Vigilad, porque la bestia puede sonreír y deciros que es vuestro vecino. Pero, oh hermanos míos, sus dientes son afilados y podéis identificarla también por la forma de mirar de sus ojos. Él es la bestia y él está ahora aquí, en Tarker's Miles. Él...
0: Pero de pronto se interrumpió porque algo estaba sucediendo allí en su iglesia. Su congregación estaba comenzando a cambiar y se dio cuenta con horror de que se estaban convirtiendo en hombres lobo todos ellos, los 300 miembros de su iglesia. Víctor Baul, el frigilés más preclaro, por lo corriente tan blanco, gordo y flácido. Su piel se estaba volviendo marrón, áspera y velluda, cubierta de pelo negro. Violet Mackenzie, que daba clases de piano, su flaco cuerpo de solterona se endurecía y su delgada nariz se aplastaba hasta convertirse en un hocico lobuno. El gordo profesor de ciencias, Elbert Freeman, que parecía hacerse aún más grueso y fornido mientras saltaban las costuras de su traje azul brillante para dejar salir manojos de pelo áspero y oscuro, como si fueran el relleno de un viejo sofá cuyos muelles hubieran roto el tapizado. Sus gruesos labios se abrían como ampollas para dejar al descubierto dientes del tamaño de teclas de piano. El reverendo Lowe retrocedió en el púlpito al ver con horror cómo Carl Broadwin, el diácono principal de la Iglesia Baptista de la Gracia, se dirigía vacilante hacia el centro de la nave del templo, rugiendo, haciendo caer el dinero de la colecta que estaba realizando y que llevaba en una bandeja de plata con la cabeza echada a un lado. Violet Mackenzie estaba echada sobre él y ambos rodaron juntos y abrazados por el suelo del templo, mordiéndose y aullando. Y entonces los demás se unieron a ellos rugiendo. El reverendo Lowe lanzó un grito y una especie de éxtasis.
1: ¡La bestia! ¡La bestia está en todas partes! ¡En todas partes! ¡En todas!
0: Pero su voz se convirtió en un sonido inarticulado, ronco como un aullido, y cuando bajó los ojos, vio que las manos que salían por debajo de los puños de su casulla negra y oro se habían convertido en garras. Y en ese momento, despertó. Pero cuando abrió las puertas de la iglesia, aquella mañana, la mañana de un domingo solemne y festivo, la mañana de la noche del plenilunio, no fue un sueño lo que apareció ante sus ojos, sino el cuerpo degollado de Clyde Corliss, el hombre que actuaba como conserje de la iglesia desde hacía muchos años, caído cabeza abajo sobre el púlpito. Junio. En la noche más corta del año, Alfie Knopfler, que dirigía el Chat and Chew, el único café de Tarker's Miles, limpiaba el gran mostrador de formica hasta hacerlo brillar. En aquellos momentos, el café se hallaba completamente vacío y cuando terminó de limpiar el mostrador, descansó por un momento con la vista fija en la calle. Pensó que si el café estaba vacío, era debido a que la gente creía que la bestia solía pasearse en noche de plenilunio como aquella, pero él no estaba asustado porque pesaba más de 100 kilos de músculos conseguidos en su tiempo de marinero. Tampoco se preocupaba por la marcha del local, porque sabía que sus clientes regulares volverían al café a primeras horas de la mañana, tan pronto como saliera el sol, para devorar sus huevos con patatas fritas y su café.
1: Quizá debo cerrar un poco antes que de costumbre esta noche. Junio, junio y luna llena. Una noche excelente para el bar en la carretera y tomar un par de cervezas. Una buena noche para recordar las conquistas del pasado.
0: Iba a apagar la cafetera cuando se abrió la puerta.
1: Hola, ¿qué hace por aquí? Generalmente no suele venir hasta después de las 10 de la mañana. No tiene aspecto de encontrarse bien y no se quedará mucho rato. Parece cansado, enfermo.
0: De pronto, Alfie vio cómo su cliente, al que veía cada día, alguien al que todo el mundo veía cada día en Tarker's Miles, estaba transformándose. El rostro de su cliente se estaba contrayendo como si se fundiera y al mismo tiempo se hiciera más ancho, más gordo. Su camisa se iba tensando sobre su torso y de repente se desgarró y sus botones saltaron. Su rostro se transformó poco a poco en algo bestial. Los ojos, de color pardo suave, parecían haber adquirido una extraña luminosidad y un terrorífico color dorado verdoso. El cliente lanzó un aullido de rabia. Aquello, lo que quiera que fuese, la cosa, la bestia, el hombre lobo, se había subido sobre el brillante mostrador de formica y tiró por el suelo un azucarero. Tomó el gran cilindro de vidrio y lo lanzó contra la pared enfrente, donde estaban los frascos con las especias. Alfie se giró y con las caderas chocó con la cafetera de cristal que tiró de su soporte y cayó sobre el suelo, derramando el café caliente que le quemó los tobillos. Sí, ahora tenía miedo. Pese a sus 100 kilos de buen músculo de marinero, el monstruo se subió encima de la barra del café con una terrorífica facilidad muscular. La bestia se lanzó sobre Alfie y sintió una oleada de aliento cálido y amarillento, y después un dolor terrible cuando las poderosas mandíbulas de aquella criatura diabólica se clavaron en los músculos deltoides de su espalda, que desgarró hacia arriba con enorme fuerza. La sangre salpicó el suelo y la barra. Alfie se puso en pie con un terrible desgarro, un hondo agujero que le abría la espalda. Trató de gritar y la blanca luz lunar, la luz de la luna de verano, penetró por la ventana y se reflejó en sus ojos. La bestia se lanzó de nuevo contra él. Lo último que vio Alfie fue la luz de la luna. Julio. Marty Koslow no despertó mucha simpatía entre sus amigos cuando se le comunicó la noticia. Tal vez porque no supieron comprender lo profundo de su dolor. Marty se lo dijo a sus padres.
2: Este año han cancelado los fuegos artificiales del 4 de julio. Es una desgracia.
3: Vamos, no seas tonto.
4: Espera el año próximo. Será doblemente bueno.
2: ¿Doblemente bueno?
4: Sí, doblemente bueno, muchacho. No te preocupes.
0: Herman Koslow era el profesor de educación física en el Instituto de Enseñanza Media de Tarker's Miles y acostumbraba a hablar con su hijo con lo que él creía que debía ser el tono de un padre comprensivo y un buen camarada. La verdad es que Marty ponía un poco nervioso a Herman Koslow. Este vivía en un mundo de chicos violentos y fuertes, llenos de actividad, que hacían carreras, jugaban al béisbol y nadaban con rapidez. Y mientras estaba en pleno trabajo de entrenamiento, le bastaba volver la cabeza para ver a Marty cerca de él, sentado en su silla de ruedas, observándole. Marty habló con su hermana mayor, Kate, de la suspensión.

0: Marty lo sabía. El asesino era la causa. En los periódicos se le llamaba el asesino de la luna llena, pero Marty había oído muchos otros rumores que circularon entre los alumnos. Muchos de los niños iban diciendo por ahí que el asesino de la luna llena no era un hombre real, sino una especie de criatura sobrenatural, un hombre lobo, posiblemente. Marty no lo creía. Para él, los hombres lobo eran solo cosa de las películas de miedo, pero pensó que podía ser algún tipo de chalado que sentía necesidad incontrolable de matar en las noches de plenilunio. Y los mayores habían decidido suspender los fuegos artificiales por esa especie de estúpido toque de queda. Pero, dijeran lo que dijeran, Marty tenía la sensación de que era realmente todo el 4 de julio lo que habían condenado a muerte. Solo su tío Al le había comprendido después de escucharle con atención.
1: ¿Te das cuenta de lo que quiero decir, tío Al? ¿Lo comprendes? No tiene nada que ver con que sea un inválido, como diría Kate, o que identifique a Estados Unidos con los fuegos artificiales, como piensa el abuelo. Solo que no es justo que, tras haber esperado algo con tanta ilusión, no es justo que Víctor Bowl y un estúpido concejo municipal salgan ahora diciendo que lo suspende. No debe suspender algo que uno necesita tanto. ¿Lo comprendes?
2: Vaya si te entiendo. Tengo algo para ti, creo que te gustará. Quizá tú mismo puedas celebrar el 4 de julio por tu cuenta.
1: ¿Por mi cuenta? ¿Qué quieres decir?
2: Ven conmigo a mi coche, Marty. Tengo algo... Bueno, ya lo verás. Ven, voy a enseñártelo.
0: Al sacó un paquete envuelto con celofán de la guantera del coche.
2: Aquí lo tienes, muchacho. ¡Feliz 4 de julio!
0: Lo primero que Marty vio fue una serie de exóticos caracteres, las letras chinas sobre la etiqueta del paquete. Después, cuando descubrió lo que había dentro, su corazón pareció contraerse dentro de su pecho. El paquete de celofán estaba lleno de cohetes, bengalas y otros fuegos de artificio.
2: Esos que parecen pirámides son cohetes serpenteantes. Enciendes la mecha, los sueltas y escapan por el aire retorciéndose y soltando tantos colores como hay en el aliento de un dragón. Los alargados que parecen tubos son cohetes luminosos. Los pones dentro de una botella y los enciendes. Los otros más pequeños son surtidores de luz. Estos son bengalas. Y naturalmente también tienes un paquete de petardos. Lo mejor que puedes hacer es prepararlos mañana.
1: Muchas gracias, tío Al. ¡Muchas gracias!
2: Pero no le digas a nadie quién te los ha dado. Si quieren saber, que vayan a la escuela, ¿de acuerdo?
1: De acuerdo, de acuerdo. La verdad es que no sé qué tiene que ver el aprender y el ir a la escuela con los fuegos artificiales. ¿Estás seguro de que no los quieres, tío Al?
2: Puedo comprar más. Conozco a un tipo que los vende en Brighton. No para de vender todo el día. Está haciendo un negocio fantástico. Celebra tu 4 de julio después de que todos se hayan acostado. Y no enciendas ninguno de los petardos ni los cohetes que hacen ruido para no despertarles. Y sobre todo ten cuidado con no volarte una mano, o mi hermana mayor nunca me volverá a dirigir la palabra.
0: Por la noche, Marty fue el primero en irse a la cama. Su madre entró a darle las buenas noches y un beso bruscamente, sin atreverse a mirar sus piernas, delgadas como palillos, bajo las sábanas.
3: ¿Te encuentras bien, Marty?
1: Sí, mamá.
0: Después fue su hermana Kate la que entró. No le besó, simplemente se agachó lo suficiente para que el muchacho pudiera notar el olor a cloro de la piscina donde había estado ella y su padre, y que aún impregnaba su pelo.
4: ¿Lo ves? No siempre vas a conseguir lo que quieres porque seas un lisiado.
1: Te sorprenderías de ver lo que he conseguido.
0: Durante un momento, su hermana le miró con cierta sospecha antes de marcharse. El último en entrar fue su padre, que se sentó al lado de la cama.
5: ¿Todo va bien, muchacho? Te has ido a la cama muy pronto. Muy temprano. ¿De veras?
1: Es que me sentía muy cansado, papá.
5: Está bien. Siento mucho lo de los...

0: fuegos artificiales.
1: Espera hasta el año próximo. ¡Muchachote!
2: El tiempo fue pasando. Las 7:30, las 8, las 9. Marty buscó debajo de la almohada para asegurarse de que el paquete de celofán que había escondido aún estaba allí. A eso de las 9:30, cuando la luna estaba ya lo suficientemente alta para penetrar por su ventana y hacer que su luz de plata iluminara el dormitorio, la casa comenzó a quedar en silencio. Se llevó la bolsa conjuntamente con una carterita de cerillas que había encontrado un poco antes. Se metió la chaqueta del pijama dentro de los pantalones, puso entre el cuerpo y la chaqueta la bolsa y las cerillas y se preparó para dejar la cama. Para Marty, aquello constituía una operación bastante complicada, aunque no dolorosa. Sus piernas carecían en absoluto de sensibilidad y, por tanto, tampoco podían dolerle. Se aferró al cabezal de la cama para quedar sentado en ella y después dejó caer sus piernas una a una por el borde de la cama. Todo esto lo hizo con una mano, mientras con la otra se aferraba fuertemente al pequeño raíl que comenzaba en la cama y que corría pegado a la pared, rodeando completamente su cuarto. Una vez que se quedó sentado en el borde de la cama, se secó las manos en la parte delantera de su chaqueta hasta estar seguro de que estaban secas y no podían resbalar. Usó el raíl para llegar hasta su silla de ruedas. Sus piernas inválidas y colgantes eran un peso inútil, demasiado grande, y se arrastraban tras el resto del cuerpo. La silla de ruedas estaba frenada, y saltó sobre ella con la confianza que da la costumbre. Esperó durante un momento, conteniendo la respiración, tratando de oír el menor ruido en el silencio de la casa.
3: No enciendas por la noche ninguno de los cohetes que hacen ruido.
2: Al recordar lo que le había dicho su tío Al, comprobó el silencio reinante y se dio cuenta de cuánta razón había tenido. Quitó el freno de su silla de ruedas y conectó la batería. La pequeña lucecita de color ámbar le indicó que la batería estaba bien cargada. La silla comenzó a rodar en línea recta. Frente a la puerta, corrió el pestillo de las puertas dobles y salió afuera. Rompió la maravillosa bolsa de artículos pirotécnicos y después se quedó quieto un momento, cautivado por el encanto de la noche veraniega. No pudo esperar mucho. Sacó una de las serpientes, frotó una cerilla y encendió la mecha. Observó cómo el fuego verde azulado crecía mágicamente y se extendía por el cielo dejando escapar chispas y llamas por la cola. La serpiente se fue apagando lentamente. Cesaron sus luces y chispas. Encendió uno de los pequeños triángulos que dejó escapar unas llamas de color amarillo brillante. Antes de que se apagara, encendió otro que despidió una luz roja oscura. Sus manos excitadas sacaron el paquete de petardos, pero se dio cuenta de que unos pequeños cohetes que saltaban despidiendo chispas y sonando como el tableteo de una ametralladora provocaría que se despertasen no solo sus padres, sino toda la vecindad. Dejó los petardos en su regazo y buscó otra de aquellas bolas luminosas, la mayor de todas, casi tan grande como su puño cerrado. La encendió y con una mezcla de temor y placer la arrojó lejos. Luces rojas tan brillantes como el fuego del infierno llenaron la noche. Y fue bajo aquella luz, bajo aquel brillo febril, como Marty pudo ver al borde del bosque que llegaba casi a la terraza cómo se abrían algunas ramas. Oyó un sonido bajo, como un rugido. La bestia apareció. Se detuvo durante un momento en la parte más alejada del césped y pareció husmear el aire. Y después empezó a dirigirse con pasos torpes hacia donde Marty estaba sentado en su silla de ruedas. Sus ojos se dilataron como si fueran a salírsele de las órbitas y su espalda se echó hacia atrás, apretándose contra el respaldo de lona de la silla. La bestia marchaba encorvada, pero estaba claro que andaba de pie, sobre sus dos patas traseras. Marchaba como lo haría un hombre. Las luces rojas del cohete se reflejaban diabólicamente en sus ojos verdes. La bestia se movió despacio, con las anchas aletas de su hocico moviéndose de forma rítmica, husmeando su presa. También Marty podía olerlo a él, su pelo, su sudor, su bestialidad. Gruñó de nuevo. Su grueso labio superior, del color del hígado, se contrajo para mostrar sus dientes enormes, semejantes a los de un animal de presa. Su piel parecía teñida de color rojo plateado. La bestia, con sus manos de garra, trató de alcanzar el cuello del muchacho, pero Marty recordó el paquete de petardos reptadores que tenía sobre las rodillas. Casi sin darse cuenta de lo que iba a hacer, encendió una cerilla y la acercó sobre la mecha principal. Esta dejó escapar una ardiente línea de chispas rojas que chamuscó los finos vellos que cubrían la parte de arriba de su mano. El hombre lobo, momentáneamente desconcertado, dio unos pasos hacia atrás, tambaleándose, dejando escapar un gruñido. Marty le arrojó a la cara el paquete de petardos. Estos empezaron a estallar. La bestia dejó escapar un terrible rugido de dolor y rabia frustrada, arañándose la cara, donde los petardos enviaban sus chispas ardientes y la pólvora encendida. Marty vio como uno de los ojos verdes del monstruo se apagaba de repente con la explosión. Se arañó la cara, aullando, y cuando se encendieron las primeras luces en la casa de los Cosgrove, se dio la vuelta y se encaminó hacia el bosque, dejando tras de él un olor a pelo quemado.
0: ¿Qué sucede?
4: ¿Quién anda por ahí? ¡Maldita sea!
5: ¿Marty? ¡Marty, te encuentras bien!
2: La policía había sido de la opinión de que existía la posibilidad de que el asesino de la luna llena trataba de atacar de nuevo a Marty para impedir una posible identificación. Él, Marty Cosgrove, había visto a la bestia cara a cara y seguía vivo. Esto le hacía sentir una sencilla alegría que tenía mucho de infantil, pero que en cierto modo estaba justificada. Era una satisfacción extraña que sabía que jamás podría comunicar a nadie, ni siquiera a su tío Al, el único que quizá hubiese sabido entenderle. Y sentía esa satisfacción principalmente no por haber vencido al monstruo, a la bestia, sino porque los fuegos artificiales, sus fuegos artificiales, no habían podido ser suspendidos y se encendieron iluminando la noche. Mientras sus padres se preocupaban preguntándose cuáles serían las huellas que aquello podría dejar en la psique de su hijo y si le quedarían secuelas y complejos como consecuencia de su experiencia, Marty Cosgrove sentía en lo más profundo de su corazón que aquel había sido el más maravilloso de todos sus 4 de julio.
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2: La liposucción es una técnica plástica relativamente sencilla que permite eliminar los depósitos de tejido graso que se acumulan en determinadas áreas del cuerpo. La popularidad que ha alcanzado la liposucción para obtener el anhelado cuerpo perfecto está llevando a muchos ciudadanos a ponerse en manos de médicos que no reúnen ni la formación ni las condiciones necesarias para llevar a cabo este tipo de intervenciones. Sin embargo, esta operación no supone estrictamente la reducción de peso del paciente intervenido, sino que simplemente se trata de un método para eliminar la grasa acumulada en la cara, el cuello, el abdomen, las nalgas o los muslos. Esta noche queremos dar a conocer la cara más profesional de la cirugía estética y averiguar cuáles son los requisitos indispensables que debemos exigir a un centro de estas características, así como conocer de antemano algunos de los avances que se han llevado a cabo de la llamada liposucción ultrasónica. Saludamos al doctor José María Serra Renom, director del Instituto de Cirugía Estética que lleva su nombre. Doctor José María Serra Renón, muy buenas noches.
3: Muy buenas noches.
2: Bienvenido a Luces en la Oscuridad para toda España.
3: Muchísimas gracias.
2: Gusto en saludarte nuevamente. Hacía tiempo que no te teníamos en este programa.
3: Encantado y a vuestra disposición.
2: Muchísimas gracias, doctor. Para empezar, ¿estás de acuerdo en que la irrupción de esta especie de centros clandestinos y de personal no cualificado para realizar este tipo de intervenciones está perjudicando muy seriamente la imagen de los verdaderos profesionales de la cirugía estética, ¿no?
3: Bueno, la cirugía estética, y más después de cuando yo fui presidente y el ministro Romay Beccaria influyó mucho en ello, logramos que el apartado de cirugía estética cambiara el nombre de la especialidad para llamarse cirugía plástica, reparadoría estética. Con el nombre de cirugía plástica sería suficiente, pero se ha incluido el nombre de estética, o sea, el título de la especialidad ahora es cirugía plástica, reparadoría estética, para que esté informada, el paciente esté informado y sepa dónde tiene que ir a consultar. Si se quiere hacer una operación de cirugía estética, tiene que ir a un cirujano que se haya formado en esta especialidad que se llama cirugía plástica, reparadoría estética.
2: Bien, como pacientes disponibles a someternos a este tipo de intervenciones de cirugía estética, reparadora, etcétera, etcétera, ¿qué debemos exigir a un centro de estas características?
3: Bueno, yo pienso que el paciente debe informarse bien, eso es básico. No hay nadie que cuando se tiene que operar de una cadera o cuando se tiene que incluso comprar un coche que ya no es cirugía, no se tome la molestia de informarse bien. Y en cambio la cirugía estética queremos que no sea cirugía casi, nos molesta el nombre de cirugía, aparecen cosas que no son especialidades que les llamamos medicina estética, que todo esto forma parte de la especialidad que hemos dicho antes. Entonces, ¿qué requisitos hemos de exigir? Pues hemos de ir a un especialista. Pero además los especialistas, el ser especialista no es una patente de corso. Hemos de saber si este especialista domina esta área, porque un especialista en cirugía plástica que solo haya trabajado en un centro de quemados, por ejemplo, puede ser un gran profesional, pero a lo mejor la liposucción tampoco le sale bien. Es decir, nos hemos de informarnos bien si este señor es especialista en cirugía plástica, estética y reparadora de entrada. Segundo, ¿dónde nos va a operar? La cirugía, la liposucción, porque hacemos incisiones pequeñitas y porque solo actuamos a nivel de la grasa, nos parece que podemos hacerla en cualquier sitio. Y esto es un error. Es una cirugía como otra cualquiera, hay que hacerla con medios estériles completamente y hemos de exigir que sea en un quirófano, aunque esto nos pueda asustar. Pues no, no nos hemos de asustar. Lo que debe de asustar es lo contrario, operarse en un pisito sin las garantías mínimas. Entonces debe ser un especialista que además la liposucción la conozca, que sepamos que ha hecho cursos, que sepamos a qué pacientes ha operado, que sepamos si ha publicado cosas importantes. Internet ayuda mucho en informarnos en todas estas cosas, además. Y luego, además, ¿dónde nos va a operar? No nos puede operar en un rincón de un centro cosmético, ni nos puede operar en una consulta sin medidas estériles, porque la higiene no es solamente que la consulta tenga buen aspecto, sino que tiene que tener un aire y un flujo laminar correcto para que no haya contaminación por el aire, etcétera, ¿no? O sea, debe operarse en una clínica con las medidas de esterilidad adecuadas, además.
2: En cualquier caso, doctor Serra Renón, entiendo yo que los especialistas en cirugía plástica y reparadora pertenecen o pertenecéis a algún tipo de asociación donde, bueno, estáis todas las personas que estáis ahí, estáis cualificados para ello.
3: Bueno, hay una sociedad que se llama SECPRE, son las iniciales de Sociedad Española de Cirugía Plástica, Reparadora y Estética. Si nosotros en internet colocamos secpre.com o sempre.org, nosotros podemos encontrar la información de esta página, y en esta página es www.secpre.org, y en esta página al clicar nos aparece un mapa de España. Buscando un especialista, pues lo podemos buscar por provincias. Cuando busquemos el especialista, nos dice en qué se ha formado. Luego podemos ver si es una persona que acaba hace muy pocos años la residencia o si lleva más tiempo. Luego incluso hay algunos que han añadido parte de su currículum. Todo eso son datos que, claro, no nos garantizan una operación, pero sí que nos dan una seguridad de que estamos ante un especialista, un hombre serio que se ha formado, y todo esto pues son garantías importantes. Y luego, si lo vamos a ver y nos quiere operar en su consulta, pues tampoco vamos bien. Hay que pedirle que queremos un centro con sus medidas de esterilidad. Entonces, con todo el conjunto, hombre, la liposucción no es una operación difícil. La liposucción es una operación con incisiones mínimas, que si tomamos todas estas precauciones, pues el resultado yo pienso que será agradecido.
2: Hablemos de esta liposucción, doctor, porque además de que hay diferentes tipos o clases de liposucción, ¿cuándo es recomendable que una persona se intervenga de liposucción?
3: Bueno, todo esto ha evolucionado mucho. Antes se decía que solamente se podían operar de liposucción personas muy jóvenes para que la piel se pudiera retraer y solo acúmulos pequeños de grasa. Y entonces se recomendaba además Ilouz, que era el cirujano que la popularizó, aunque fue Fischer el que la puso en marcha en el año 79, pero Ilouz en los años 80 lo puso, y Fournier lo divulgaron, y ellos decían que había que hacer la liposucción en profundidad para no dejar oscilaciones, para no hacer ondas en la piel. Y en cambio después fue Gasparotti y también el doctor Villarrovira y yo, que hicimos un libro el año 87 de liposucción, que decíamos que había que hacer liposucción en todas las capas, y que incluso iba muy bien hacerla superficial para que así la piel que quedara no quedara con mucha grasa adherida y fuera capaz de retraerse bien. Y entonces aquí apareció un concepto que, aunque lo apuntamos en el libro de liposucción que hicimos con el doctor Villarrovira, el que lo sistematizó muy bien fue Gasparotti, que es un cirujano de Roma, y le llamó liposcultura, porque en vez de ir en profundidad, él iba sacando la grasa desde superficie y así veía cómo iba quedando. Esto popularizó y avanzó mucho la liposucción, y después hubo un cirujano que hizo la tumescencia, que es con líquido, hacer que quede bien turgente para así poder acabar de remodelar mejor. Y entonces, después de todas esas técnicas, ahora ha salido hace unos años ya, ha sido la liposucción ultrasónica, que además preserva vasos y nervios de un calibre considerado, y además los tabiques que aguantan la piel. Y entonces con esto nos encontramos que, por ejemplo, la mujer a partir de los 50 años, 45, cuando tiene la menopausia, le cambia la disposición de la grasa. La grasa en los hombres jóvenes, nunca un hombre joven tiene grasa en las caderas. Si está un poco obeso, tendrá grasa en el abdomen, en los flancos. Y la mujer, cuando es muy joven, 18 años, 20 años, tiene la grasa a nivel de las caderas, pero en cambio tiene una cinturita estrecha. Y en cambio, cuando llega la menopausia, le cambia la disposición de la grasa y empieza a acumularse grasa en la espalda, grasa en abdomen, grasa en la cola de la mama, grasa en los brazos, adquiere una disposición un poco androgénica, un poco varonil. Uh-huh. Y esta liposucción ultrasónica nos permite tratar estos acúmulos de grasa en mujeres de 60, 65 años, etcétera, de la espalda, y como que respeta los tabiques que aguantan la piel, se produce una retracción cutánea que es muy agradecida. Y esto es un trabajo que hemos publicado en la revista americana de cirugía plástica, que es la liposucción después de la menopausia. O sea que vemos que se va haciendo cada vez mayor el abanico de posibilidades de aplicación de estas técnicas.
2: En cualquier caso, las ventajas de esta técnica son tremendas, ¿no? A partir de los 50, ¿usted recomendaría entonces que muchas de las señoras que nos están escuchando pudieran someterse si creen que a lo mejor les sobra algún kilito de grasa y está localizada, y a partir de los 40, por ejemplo, los caballeros, doctor Serra Renón?
3: Bueno, aquí lo que vemos es que, o sea, la liposucción no es el tratamiento de la obesidad,
2: sí.
3: No es esto, sí. Pero en cambio hay mujeres que sin saber por qué, ellas no comen más, y cuando ha llegado la menopausia ven que se empieza a desarrollar, la espalda les aumenta un poquito, empiezan a tener grasa en los flancos, que es una característica masculina,
2: sí.
3: y ellas no lo habían tenido nunca. Entonces toda esta grasa, sin que sean mujeres obesas, toda esta grasa, la liposucción ultrasónica, debido a esta posibilidad de retracción de la piel, le abre unas posibilidades muy grandes de tratamiento.
2: Entiendo. Estamos hablando de cantidades importantes, doctor. ¿Podría usted darnos algún tipo de indicación para saber, a veces lo barato sale caro? Antes lo decía usted, que hay que someterse siempre con un especialista en una clínica, en un hospital, sí. que estén pues preparados para ello y no en un piso, como en muchos casos hemos podido observar en algún programa de televisión, que incluso han llegado a detener a una cirujana, entre comillas, que hacía ese tipo de intervenciones, ¿no?
3: Claro.
2: ¿Qué suele costar más o menos, doctor? Entiendo yo que ahí la mano del especialista también influye, pero ¿qué podría costar una intervención de liposcultura o simplemente de liposucción?
3: Bueno, en España aún hay la costumbre, que a mí me parece muy buena, de que después de una cirugía en la que se ha hecho una sedación, la paciente quede ingresada al menos una noche en el hospital. Claro, si nosotros operamos en una clínica que el paciente queda ingresado una noche y además la operación pues dura, depende de si es muchas zonas o no, pero un par de horas dura si le hemos de poner en decúbito supino y decúbito prono, si le damos la vuelta. Entonces, un par de horas de quirófano, más una noche, más las manos del cirujano, enseguida subimos a los 3.000, 4.000 euros.
2: O sea que una intervención entre 4.000 y 6.000 euros, por ejemplo, sería una operación lo que podría costarnos más o menos una liposucción.
3: Bueno, 6.000 ya es si verdaderamente se está un tiempo de quirófano prolongado, ya, o sea, es una cirugía que tiene la ventaja de que la incisión es de medio centímetro, porque las cánulas que usamos son de 3 y 4 milímetros, con lo cual, claro, el riesgo de infección es mínimo si hacemos las cosas bien, si desinfectamos bien la piel.
2: ¿Efectos secundarios no tiene?
3: Efectos secundarios. Bueno, hay que evitar los efectos secundarios. El principal efecto secundario grave que podía ocurrir sería, por ejemplo, una embolia o una trombosis. Entonces, claro, esto no debe ocurrir en una liposucción, porque estamos hablando no de una cirugía imprescindible para la vida, sino de corregir unas deformidades. Entonces, hay un protocolo que hay que sistematizarlo y hacerlo, que es dar heparina subcutánea antes de una liposucción y después de la liposucción, al menos durante una semana, porque claro, la liposucción suele ser en las caderas, suele ser en la cara interna del muslo, y después le colocamos una faja. Claro, esta faja podría dificultar el retorno venoso, y para que todo esto no ocurra, pues hemos de colocar una faja, hemos de colocar unas medias de presión ascendente desde los pies, porque si solo nos limitamos a colocar la faja, pero no colocamos nada en los pies, resulta que esta faja nos comprime y la parte distal, lo que es piernas y pies, allí no tiene ninguna compresión, con lo cual no ayudamos al retorno venoso. Si nosotros tenemos la precaución de colocar siempre unas medias elásticas ascendentes, la faja adecuada, hacemos drenajes linfáticos que son imprescindibles en toda liposucción, damos la heparina esta semana profiláctica desde antes de la operación y toda la semana posterior hasta que la paciente deambule y se mueva muy bien, pues todas esas cosas no ocurren. El otro efecto secundario que es menos grave, pero que hay que tenerlo en cuenta, son las irregularidades. Claro, las irregularidades, para que no ocurran, pues debe ser un cirujano experto, debemos tomarnos el tiempo necesario, si hay que cambiar la paciente de posición, ponerla de lado, ponerle incluso una almohada debajo la rodilla para ver bien toda la zona de la cadera y del trocánter, desde tanto decúbito supino como decúbito prono como de lado, pues si hay que hacerlo, hay que hacerlo.
2: La anestesia general no es preocupante, ¿no, doctor?
3: Yo en esto no soy partidario tanto de anestesia general, sino de una sedación. Hay muchos fármacos que no son necesarios hacer una... A mí no me gusta hacer la liposucción con anestesia local sola, porque entonces podemos usar muy poca cantidad de anestésico y entonces no podemos hacer una distribución completa y homogénea de la cicatriz, porque entonces nos limitamos solo al acúmulo de grasa y el resto no lo tratamos, con lo cual no queda un tratamiento uniforme de la zona.
2: Doctor Serra Renón, perdone, ¿y si, por ejemplo, quisiéramos hacer, no sé, hacernos rodillas, muslos y abdomen, ¿no? Claro, para aprovechar ya que estamos dentro del quirófano.
3: Sí.
2: ¿Es recomendable o hay que ir paso a paso?
3: Bueno, vamos a ver, lo primero es ver la cantidad de grasa que estimamos que debemos sacar. Si es un abdomen con espalda, que siempre es mejor el abdomen hacerlo junto con la espalda para que así la cicatriz se retraiga bien. Y las caderas tenemos una cantidad importante, y en los muslos también, y en las rodillas también, que pensemos que vamos a aspirar más de 3 o 4 litros, entonces es aconsejable ser prudente y hacerlo en 2 sesiones. No es bueno pasarse de zonas a aspirar. De todas maneras, si vemos que toda esta área las podemos tratar y que no pasaremos de 3 o 4 litros de aspiración, entonces lo podemos hacer tranquilamente y colocamos después una faja que cubra toda esta zona y después unas medias elásticas y no correremos riesgo. Pero volviendo a la anestesia que hablábamos antes, hay medicaciones como el propofol que son hidrosolubles, que son tranquilizantes pero que duermen al paciente. Entonces cuando está dormido le infiltramos con anestesia local, lo monitorizamos, si tiene dolor respira más hondo y pide más oxígeno, y entonces esto hace que entre más propofol, con lo cual lo tenemos muy bien controlado y son fármacos muy suaves que al cerrar el gotero se despiertan perfectamente.
2: ¿Y hay alguna época del año donde realizarnos este tipo de intervenciones, doctor Serra Renón, sería más apropiado?
3: A ver, en cuanto a la época es muy importante tener claro una cosa, es decir, no se puede hacer una liposucción y al cabo de 15 días tomar el sol, porque entonces se nos pigmentará la piel mal, la hemosiderina de algún poco de hematoma que se haya formado pigmentará la piel, saldrán manchas, etcétera. Lo que pasa es que la gente se acuerda de Santa Bárbara cuando truena, ¿no? Y entonces la gente cuando se quiere poner un bikini es cuando se da cuenta de que a lo mejor pues le falta, quisiera aumentarse un poco el seno o quisiera hacerse una liposucción de las caderas. Bien, si se lo hace, porque esto lo hacemos todo el año, tiene que tener muy claro esto, que si piensa irse de vacaciones a la playa en agosto, pues no se puede operar la segunda quincena de julio. Se tiene que operar lo más tarde en junio, y si no, pues aquel año no ir a la playa, o ir a la playa con un método, con un pantalón, un short o lo que sea, que la zona de la liposucción no le toque el sol. En cuanto a la faja, pues estamos lo mismo. La faja hay que llevarla un par de semanas o tres. La faja es calurosa, molesta. Entonces, ¿qué es mejor? ¿Llevar la faja en verano o en invierno? Pues depende si esta persona va a veranear en un sitio que no haga calor o está con aire acondicionado el tiempo que lleva la faja, pues la faja no le molesta, pero si no, pues la faja es molesta. De todas maneras, ya le digo, la gente se acuerda de estas cosas cuando llevan un abrigo, no se acuerdan, y en cambio cuando quieren ponerse el bikini es claro, cuando se claro. acuerdan.
2: Bien, pues hemos hablado de los favores y de los inconvenientes de la liposucción y lo hemos hecho con el doctor José María Serra Renón, director del Instituto de Cirugía Estética, que lleva su nombre, que se encuentra ubicado, creo entender, doctor, Clínica Quirón de Barcelona. Doctor, muchísimas gracias.
3: Muchísimas gracias a ustedes.
2: Que tenga usted una muy buena semana y hasta siempre.
3: Muchísimas gracias. Un abrazo.
2: Adiós.

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hace años que nos dedicamos a la prensa, a la radio en concreto, y uno ya empieza a conocer a algo el mundo, a sus gentes. Y si se me permite el secreto, diré que tengo una especie de metro especial, concreto, una forma de medir bastante especial para, valga la redundancia, medir a las personas. Y es observar cómo valoran ellos a quienes les rodean. La gente para la cual todos sus compañeros son estupendos, sus familiares formidables y sus jefes unos buenos tipos. Es que ellos mismos son estupendos, formidables y buenos tipos. En cambio, las personas que ven monstruos en todo lo que les rodea, es que generalmente tienen ellos mismos son esos monstruos, los llevan dentro, están dentro de su corazón. Leo estos días un folleto en el que se cuenta la vida de una muchacha de 14 años que murió hace no muchos. Y murió con un coraje y una entrega formidables. Y en su pequeña biografía, aunque me impresiona mucho la alegría con la que afrontó su feroz y larga enfermedad, aún hay algo que me impresiona aún más. En sus cartas aparece que todo el mundo que la rodeaba era gente encantadora. Porque para Alexia, dice en su biografía, y así es como se llama la pequeña, todo el mundo era formidable. La primera impresión que me dio la clínica al llegar es que era un lugar maravilloso, dice. Las enfermeras son tan amables, tan cariñosas. Enseguida empezaron a llegar los médicos, todos encantadores, y cada cual se mostró más simpático y cariñoso. Y hasta la ciudad de Pamplona le parecía fantástica. Pamplona es una ciudad pequeñita, muy agradable, muy bonita. Toda la gente es majísima, muy amable y que se hace querer, vamos. Hay que tener, me parece, el alma muy clara para ver el mundo tan luminoso. Hay que ser encantador para descubrir que todos los que nos rodean lo son también. ¿Quiere decir esto o todo esto que no se puede dar una persona limpia que se sienta rodeada de suciedad? No, naturalmente. La suciedad existe y no es ningún delito verla. No es ningún delito. Pero yo tengo la impresión de que los que constantemente hablan de suciedad es que la tienen dentro. La gente que juzga son los que de verdad deberían de ser juzgados, ¿no? No ven la viga en el propio ojo y sin embargo ven la paja en el ojo ajeno. Los hombres en rigor, todos los hombres, como diría Ortega, no vemos con los ojos, sino a través de ellas. Es nuestra alma quien ve la realidad más que nuestros ojos. Y en general, más que ver lo que nos rodea, proyectamos hacia afuera lo que tenemos dentro. Y así es como los amargados solo ven amargura y los esperanzados se sienten inundar por la esperanza. Los que comprenden no es que sean más inteligentes que otros, es que son comprensivos. Los cerrados a toda comprensión no es que sean más exigentes o más agudos que los demás, es que son incomprensivos. Y así es como dos personas rodeadas por la misma realidad pueden vivir sumergidas en dos realidades completamente distintas. Solo que uno ve todo lo negro de esa realidad, mientras que el otro elige la cara soleada de la misma. Esa es la razón por la cual a la gente amargada yo nunca les pido que cambien de medio social, sino que revisen las gafas negras que le han puesto a su corazón, porque no hay peor ciego que el que no quiere ver. En cambio, estoy seguro de que cualquier ser humano visto con el suficiente amor termina resultando una persona encantadora. Seguro. Por consiguiente,
¿Qué te parece si aprendemos a no juzgar, a mirar bien a los demás, a ser comprensivo, a valorar no lo nuestro, a valorar a la gente, al mundo, a todo lo que nos rodea? Dicen que vamos a sacar algo claro de esta pandemia, a lo mejor, y lo bonito sería no solamente el ser más solidario, sino a saber ver el mundo como es, no como lo quieren ver nuestros ojos, no como lo quiere ver nuestro ombligo, sino el mundo como lo es y como lo contemplamos, pero visto desde fuera o visto desde el corazón. Qué maravilla darnos cuenta que en el mundo hay más gente encantadora que no lo contrario. Que hay más gente alegre que no triste, a pesar de. Y que todos podemos hacer un poquito, dar un poquito de cariño y de amor para que los que no están tan cercanos a esa iluminaria del encanto, lo puedan estar en el día de hoy. Muy buenas noches, España, y bienvenidos un día más a este tiempo de radio que habla, como diría el padre descalzo, de esas cosas que nos afectan a todos, que nos mueven a todos por dentro y que nos hacen ser los elegidos o no el día de mañana cuando vayamos al cielo o lo que toque. Buenas noches.

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3: Imaginado como una bestia poderosa, temible, gigantesca y con aliento ponzoñoso, el dragón es uno de los animales que más aparece en las leyendas de numerosas culturas y religiones. Según el científico y divulgador Carl Sagan, la primera vez que supuestamente se habló de los dragones fue en el pasaje bíblico del Edén, donde nos describe cómo aquel reptil tentaba a Eva. En este caso, según Sagan, estaríamos ante el ejemplo de la imagen originaria de un dragón. Y es que la figura de este animal la podemos encontrar en culturas como la sumeria, la babilónica, en el antiguo Egipto, pero sobre todo en la época medieval, donde comenzaron a proliferar las historias acerca de héroes santos populares que armados y a caballo aniquilaban a ese dragón rojo que tenía 7 cabezas y 10 cuernos. Dos de las fábulas más importantes serían las vividas por San Jorge y San Miguel. No obstante, es cierto que la imagen del dragón siempre ha estado relacionada con la historia secreta del esoterismo. ¿Cuál es el origen de la hermandad de la serpiente? ¿Cuál era la interpretación que realizaba la cultura celta y en concreto los druidas sobre los dragones? Bien, pues para desvelar cada uno de estos enigmas, contamos en directo con la ciudad de Buenos Aires, en Argentina, donde tenemos a Máximo Morales, profesor, escritor de más de una quincena de libros sobre los seres mágicos y sus leyendas. Además, un auténtico experto en dragones. Máximo Morales, muy buenas noches.
4: Muy buenas noches.
3: Bienvenido, Máximo. Aquí tenemos en España las 2:01 a.m. ¿Qué hora tienes ahora mismo en Argentina?
4: Y acá son las 9:01 a.m.
3: Las 9:21. Muy bien, pues muchísimas gracias, Máximo. ¿Hemos cenado ya o todavía no?
4: No, es la primera vez.
3: Quiero decir que si has cenado, que si vas a cenar, que si vas a...
4: Todavía no.
3: Todavía. Más adelante. Todavía no. Bueno,
4: todavía
3: pues, Máximo.
4: Acá es sábado, así que vamos a aprovechar para más adelante.
3: Está muy bien, está muy bien. Bueno, pues Máximo, ¿por qué la imagen de los dragones han causado tanto terror desde siempre? ¿Estás de acuerdo con el científico y divulgador Carl Sagan que en el Edén, en el paraíso que nos describe la Biblia, en el Génesis, aquella serpiente que llevaba a Eva a la tentación, no era otra cosa que la imagen primitiva de un dragón?
4: Bueno, en realidad son varias las preguntas que están ahí en esta que me estás haciendo. Uh-huh. Carl Sagan, bueno, fue un divulgador científico, astrofísico realmente muy muy importante. Con esa obra especialmente, el eje central basa en la evolución de la inteligencia humana, o sea, cómo fue avanzando el pensamiento. Y cuando uno habla de conocimiento, uno tiene que hacer referencia al dragón, a la serpiente, que son símbolos de conocimiento, son símbolos muy poderosos. En realidad, Carl Sagan no, su intención no era escribir sobre dragones, sino sobre el pensamiento humano. Y sí, no se puede soslayar el pensamiento humano de la imagen del dragón.
3: Quizás este pavor, este miedo a esta clase de reptiles, entonces, debido no solo a su imagen tétrica, sino también a las muertes causadas a los seres humanos, tiene que ver con la evolución en esa inteligencia que nos estás apuntando, entonces, ¿no?
4: Claro, en realidad habría que hacer una gran distinción sobre lo que es la simbología del dragón en Occidente de la que es en Oriente. El dragón oriental es el portador de las lluvias, de la fertilidad, es el portador del conocimiento, de la sabiduría, que bueno, evidentemente si se enoja puede arrasar con todo. En cambio en Occidente la imagen del dragón está más asociada hacia el mal, la voracidad, hacia el deseo de tener, de poseer, y a su vez al deseo de saber. O sea, la alegoría de Eva acercándose a la serpiente y tomando el fruto, en realidad está hablando del deseo de saber, de querer ser más de lo que podía, de lo que era en ese momento. Entonces, el conocimiento acarrea cierto temor, y cierto conocimiento mal utilizado también puede acarrear muerte. Eso, digamos, plantearía la figura de por qué el dragón también plantea un cierto juicio moral, ciertos valores. El conocimiento en sí no es ni bueno ni malo, es lo que hace cada ser humano con el conocimiento que tiene.
3: En cualquier caso, Máximo, cuando nos imaginamos un dragón, lo hacemos pensando en un animal de cuatro patas, de dimensiones gigantescas, de color verde, con grandes colmillos y que expulsa incluso fuego por la boca. ¿Podríamos decir que este animal es el antepasado de las serpientes y que aquellos los dragones han ido evolucionando hasta llegar a los reptiles actuales?
4: La serpiente con el dragón tiene muchas similitudes. O sea, sí. Si nosotros nos remontamos a la etimología de la palabra dragón proviene del griego dracon, que significa serpiente de gran tamaño. Uh-huh. Sí, para nosotros la cultura occidental estamos habituados a que el dragón expulse fuego por la boca, vuele, tenga colmillos. Pero a nivel mágico, el dragón sigue siendo, digamos, un ser mágico, y hay que diferenciarlo, digamos, del animal serpiente. La definición de dragón conserva muchas analogías, pero bueno, hay que diferenciar. Hay un tema muy muy interesante, por ejemplo, dentro de toda la vastedad de seres mágicos que existen, el unicornio fue el último en desaparecer de los bestiarios. O sea, figuraban incluso en algunas enciclopedias de fines de 1800 como un ser totalmente real, en tratados de zoología y no en bestiarios fantásticos.
3: Hagamos un poquito, perdóname Máximo, sí. Hagamos ahora que lo mencionas un poquito de historia, si te parece bien, porque por otra parte, y no es casualidad que la figura del dragón aparezca en las leyendas, por ejemplo, de las numerosas culturas, porque ¿cuál sería tu opinión si yo te dijera, por ejemplo, que la estirpe de los dragones la encontramos en un ancestro común a todos? En ese sentido hay que mencionar, si te parece bien, Azú, el monstruo del caos primordial en la mitología sumeria. Háblanos, por favor, de esa historia acerca de ese reptil.
4: Bueno, su vivía en los abismos del agua, y él es el que roba los secretos del universo de los demás dioses, principalmente de uno que se llamaba Enlil. Estos secretos como similitud de poder, ¿no? Le roba los poderes. Entonces Enlil le pide al dios Sol, Ninurta, el equivalente a Ra de los egipcios, que mate a Su, y cuando lo hace, esos conocimientos son liberados y generan el universo. Uh-huh. Es importante destacar la idea de que Su no solamente tenía el conocimiento, sino que lo había asimilado. Por eso al romperse su cuerpo, el conocimiento sale y se expande todo a su alrededor, lo cual también guarda similitud con otra clase de ser mágico, que es el ogro, esta cosa de asimilar en carne el conocimiento y hacerlo, formarlo parte de uno.
3: A partir de la cultura sumeria, otras civilizaciones han adoptado la figura de los dragones, por ejemplo. ¿Cómo describían los babilonios e incluso los egipcios a este reptil entonces? Porque es que además aparecen muchísimas leyendas.
4: Claro, el dragón es muy interesante porque figura en las mitologías de muchísimas culturas de todo el mundo. Lo encontramos en los filipinos, lo encontramos en los guaraníes acá en Argentina, lo encontramos en muchísimas culturas con características muy similares. Ahora, lo más interesante es que no hay una descripción muy, muy precisa de esos dragones. Se dicen que son gigantescos, que dominan los abismos de la tierra, de las aguas, específicamente Tiamat, por ejemplo, de la cultura babilónica, dominaba y todos estos abismos, ¿no? Estos lugares que son oscuros, que son insondables, lugares a los cuales el ser humano no tiene acceso. Y cuando Marduk se enfrenta con Tiamat, también sucede algo similar a lo que sucede con Su. De su cuerpo se crea el cielo y la tierra.
3: Además, también podemos afirmar que la imagen del dragón siempre ha estado relacionada con la historia secreta del esoterismo. De hecho, la serpiente fue el símbolo que identificaba una antiquísima corriente dedicada a divulgar el conocimiento y la libertad espiritual. Estamos hablando de la llamada Hermandad de la Serpiente. ¿Nos podrías explicar en qué consistía esta congregación, Máximo?
4: Sí, la Hermandad de la Serpiente era una congregación que parte de esta leyenda sumeria. Enlil Ea se pelea con Enlil, que era su medio hermano, toma partido por la humanidad. Incluso algunos mitos dicen que Ea es el creador de la humanidad, y los demás dioses que veían a la humanidad como si fueran un poco más que ganado, o sea, no la hacía diferencia con los animales. Entonces él crea esta cofradía de la serpiente o hermandad de la serpiente, donde la función era alcanzar, expandir los conocimientos y alcanzar la libertad espiritual. Algunos dicen que esta cofradía fue derrotada, otros dicen que aún sigue existiendo, y después hay una analogía diciendo que en realidad esta fue la pelea que hubo en el cielo, y que en realidad esta cofradía eran los ángeles rebeldes, que Ea vendría a simbolizar de alguna manera el diablo. Pero eso ya sería parte de la religión, es cuando mito y religión comienzan a mezclarse.
3: Pero la imagen de los dragones no solo la encontramos en culturas como la sumeria o la babilónica o la egipcia, sino que también aparece, como decíamos, en la Biblia y más concretamente en los primeros escritos del Antiguo Testamento. Según tu opinión, Máximo, ¿cuál es el verdadero simbolismo de la figura del dragón en dichos textos?
4: Bueno, la figura del dragón en la Biblia está visto como un sinónimo del mal, de la voracidad, de los pecados, esta idea de los siete pecados capitales con las siete cabezas del dragón, por eso hay tantas historias de santos peleándose con el dragón, no solamente San Jorge, que es tan conocido, sino incluso San Miguel Arcángel, Santa Marta, tomando, por ejemplo, la figura de San Miguel. En realidad Miguel proviene de la palabra Micael, que significa quien como Dios, y es el ángel que le hace, es el primero que le hace frente a la hueste del diablo cuando se arma la revolución celestial. Y la que logra que aquellos ángeles que dudaban se pongan del lado de Dios.
3: A lo largo de la historia mucho se ha especulado acerca de cómo la cultura celta y sobre todo los druidas han interpretado la imagen de los dragones. Máximo, ¿es cierto que se ha llegado a descubrir de alguna manera que los lugares donde moraban dichas bestias poseían energías o fuerzas telúricas?
4: Bueno, acá habría que andar un poquito más, porque en realidad los celtas creían que había la divinidad, no solamente Dios, sino la divinidad, se manifestaba por medio de dos sexos, el masculino y el femenino.
3: Sí.
4: Como opuestos complementarios, algo similar a lo que sería el Tao o el Yin Yang, para hablarlo de una manera más simple. Y ellos decían que en la Tierra corrían diferentes como vetas de ese tipo de energías. Había energías solares y energías lunares, ¿no? El Sol asociándolo a la masculinidad y la Luna a la oscuridad. Cuando esos dos puntos se juntaban en algún lugar, ahí había gran poder. No como algo de energía negativa o positiva, sino como dos tipos de vibraciones de energía distintas. Y los celtas, específicamente los druidas, que era la casta religiosa, mágica, la que albergaba los conocimientos, tenían un gran respeto por esto y diferenciaban el tipo de grado de energía de uno y de otro. Está siempre asociada la feminidad con la oscuridad, pero no como algo negativo, sino como un simple paralelismo de que todos nacemos en un vientre materno, y el vientre materno es oscuro, es acuoso, y uno da a luz al cabo de 9 meses, de 9 ciclos lunares, y ahí es, bueno, justamente esto de que se sigue diciendo aún en día, dar a luz, ¿no? La luz y la oscuridad como opuestos complementarios y generadores de vida, y no como definición de bien y de mal.
3: Porque, Máximo, ya para terminar, ¿hasta qué punto la imagen del dragón seguirá resurgiendo y utilizándose en nuestra cultura? Porque este animal también ha servido como emblema o insignia de ciertas órdenes herméticas. En este caso hablamos de la Orden Imperial de la Corte del Dragón, mundialmente conocida gracias al libro del Código Da Vinci, ¿no? ¿Hasta qué punto la imagen del dragón seguirá estando ahí?
4: La imagen del dragón es muy fuerte y hace realmente muchísimos años que existe y fue venerada en todas las culturas, y lo más probable es que siga existiendo, y lo más importante es que siga sirviendo como un símbolo de expansión intelectual, mental, y que eso, bueno, ayude a mejorar la calidad de vida de las personas, y no que se asusten y lo vea como un animal maléfico.

0: Desde nuestro nacimiento hasta alcanzar la primera adolescencia, son muchos los niños y niñas que persiguen insaciablemente con su comportamiento y sus hábitos la aceleración prematura de su condición física y de su desarrollo como seres humanos. Y es que, ¿quién de nosotros a una edad temprana no se ha puesto frente al espejo y ha buscado desesperadamente las pruebas de que nuestro cuerpo se estaba desarrollando como el de nuestros amigos? Al hablar de pubertad, hemos de mencionar que nos encontramos ante el periodo de transición entre la infancia y la edad adulta, en donde los caracteres sexuales secundarios experimentan una aceleración del crecimiento. En la mujer, el desarrollo prematuro de las mamas, la aparición del vello púbico y axilar, así como el agrandamiento de los testículos y del pene en el hombre, pueden ser algunas de las características y disfunciones más comunes que podemos apreciar en edades comprendidas antes de los 8 años en las niñas y de los 9 en los varones. Sin duda alguna, la ciencia y la medicina avanzan a pasos agigantados, lo que conlleva que a día de hoy, y según diversos estudios realizados por algunos de los mayores expertos en la materia, como por ejemplo la Unidad de Pediatría de la Universidad de Cambridge en Inglaterra, podemos afirmar que a través de algunas sustancias como la llamada quispetina, así como de otros descubrimientos innovadores, dígase el GnRH y otros, la pubertad puede verse retrasada o, por el contrario, adelantada según convenga. Aunque ética aparte, la mayor preocupación de los científicos es conocer detalladamente e influir en el gran desarrollo cerebral que se produce en la adolescencia y en el que las hormonas de la pubertad tiene, desde luego, un papel decisivo. Y sobre esta ciencia de vanguardia en relación con la pubertad y sus distintos escenarios hablaremos esta noche en Luces en la Oscuridad con el doctor Rafael Iturriaga, jefe del Servicio de Pediatría del Hospital Ramón y Cajal y coordinador de la Enciclopedia Médica Pubertad, que ha presentado recientemente ya en el mercado. Doctor don Rafael Iturriaga, muy buenas noches, bienvenido.
1: Buenas noches.
0: Gracias por estar con nosotros, doctor.
1: Nada, es un placer.
0: Según datos estadísticos, la incidencia de la pubertad precoz incide de uno de cada 5.000 o de cada 10.000 recién nacidos, según siendo mucho más frecuente en niñas que en niños, siendo la proporción de 23 a 1. Para empezar, doctor, ¿nos puedes resumir de forma breve y concisa, por favor, qué es exactamente la pubertad precoz y cuáles son los principales problemas derivados de esta pubertad precoz?
1: Bueno, en primer lugar, hay que decir que hay fundamentalmente dos tipos de pubertad precoz. Una es la que se llama pubertad precoz central, también llamada pubertad precoz verdadera, y es en la que aparece prematuramente, precozmente, pero como en la normal, es decir, con una activación de toda una serie de hormonas que van desde la que está en el hipotálamo hasta la que fabrican las gonadas, bien sea el ovario en las niñas o los testículos en el varón. Eso es lo que se llama pubertad precoz central o verdadera. También se llama gonadotropín dependiente, es decir, la que es no como la normal, solo que aparece antes. Luego hay otro tipo de pubertad precoz, mucho más rara, que es la pubertad precoz periférica. Es decir, es la que aparecen caracteres sexuales secundarios, pero sin maduración de las gonadas, ni de los ovarios, ni de los testículos. Y esa es debida, pues, a otras muchas causas, fundamentalmente, pues, tumores bien del ovario o bien del testículo, etcétera. O sea, esa es bastante más rara. Hay que decir que la pubertad precoz verdadera siempre es isosexual, es decir, el varón es varón y la mujer es mujer. Sin embargo, en la periférica, dependiendo el tipo de activación hormonal, pues puede darse la paradoja que un varón tenga exceso de hormonas femeninas o que una mujer tenga exceso de hormonas masculinas. Es decir, que puede ser una pubertad precoz no consonante con el sexo que se tiene. Yo creo que aquí nos tenemos que ceñir a lo que es la pubertad precoz central, sí, o pubertad precoz verdadera.
0: La verdadera.
1: Exactamente. No hay que olvidar la otra.
0: Doctor Rafael, las niñas europeas tienen en la actualidad su primera regla a los 12 años y medio, más o menos, cuando en el siglo XVIII la media se encontraba

0: en torno a los 17 años, ¿no?
1: Efectivamente, hay una tendencia a un adelantamiento, una aceleración, un adelantamiento secular de la edad de inicio de los caracteres sexuales secundarios.
0: ¿A qué obedece, doctor?
1: Pues obedecen, no se sabe, pero hay muchas teorías. Pues, por ejemplo, una, la mayor tendencia a la obesidad. Es decir, en las niñas la obesidad va pareja con un adelantamiento de la pubertad. No ocurre así en los niños, curiosamente, que la pubertad va acompañada de cierta tendencia al retraso puberal. Por otra parte, hay una otra teoría, que es la que se llaman los disruptores neuroendocrinos, que es, por ejemplo, el uso y abuso de, por ejemplo, del DDT, muchas serie de cosas. Hay también una, como cada vez hay en los países, digamos, desarrollados, mayor tendencia a adoptar niños de países subdesarrollados, es curiosamente en muchísimos chiquillos de estos adoptados aparecen pubertades precoces. ¿Por qué? Pues quizá por la mayor ganancia de peso y la mayor ganancia de masa corporal una vez que están las pobres criaturas, lo digo pobres en el mejor sentido de la palabra, ambiente bueno, en un ambiente con cariño y todo, pues eso no se sabe. Ahora está lo de la quispeptina. Hay muchas teorías, pero en realidad lo que sí que sabemos es que se pone en marcha todo el eje hipotálamo, hipófiso, gonadal, pero en realidad el mecanismo íntimo todavía no se conoce.
0: Porque hablando sobre la nueva ciencia de vanguardia del siglo XXI, sí. Doctor Iturriaga, ¿qué pasaría si pudiéramos pasar de la niñez a la pubertad con tan solo una pastilla? ¿Eso es posible a día de hoy, doctor?
1: Hombre, vamos a ver, lo que es posible es el todo lo contrario, el parar la progresión de la pubertad, el no dejar que aparezca.
0: Ajá.
1: El no dejar que aparezca. El
0: mantenernos siempre jóvenes, mantenernos siempre niños.
1: Exactamente.
0: Tremendo.
1: Eso es posible, sí, tremendo. Bueno, eso de hecho, eso se hacía pues con famosas gimnastas de países del este de hace muchos años. Uh-huh. Yo recuerdo perfectamente, y todo el mundo, Nadia Comaneci, me parece que se llamaba.
0: Sí.
1: Esa pobre criatura, esa estaba artificialmente parada a su pubertad. Y de la noche a la mañana, ¡pum!, pues desarrolló, se hizo mujer en 3 meses.
0: El producto...
1: Teóricamente se puede parar, por supuesto que sí.
0: O sea, utilizaba un producto análogo para tratar estas alteraciones, ¿no?
1: Lo que se utilizan es los análogos agonistas. Ahora ya están en el mercado análogos antagonistas, que lo que hacen es frenar todo el eje y no dejar que se fabriquen hormonas sexuales.
0: A decir...
1: Esto es una medicación que también se usa en otras entidades y de primera intención se utilizaron en otros procesos, como fue el carcinoma de próstata, uh-huh, el carcinoma de mama, la endometriosis, es decir... todo lo que está en relación con la fabricación de hormonas sexuales y que es negativa la producción de hormonas sexuales para ello, se para con estos análogos agonistas. Y hoy en día también existe el análogo antagonista, el que ya de primera intención ya lo para sin una primera fase de excitación del eje, digamos.
0: El GNRH, o sea que este producto análogo, doctor, incluso se podría apreciar o estudiar o remitir a los especialistas, a los investigadores, a los científicos que hablan de, por ejemplo, del cáncer, ¿no? De esas metástasis, si pudieran utilizar un producto parecido, similar o que tuviera
1: de hecho se utiliza, o sea,
0: se utiliza.
1: Para todos los procesos estos son de cáncer, tipo cáncer, que son hormonodependientes.
0: Sí.
1: Es para lo que se utiliza, fundamentalmente para el cáncer de mama y para el cáncer de próstata.
0: Como ya hemos comentado en la introducción, la pubertad precoz alcanza a niños y a niñas menores de 8 y 9 años, respectivamente. Sí. Doctor, ¿en qué casos se consideraría necesaria una intervención quirúrgica y en qué consistiría principalmente dicha operación?
1: No, quirúrgica no, perdón, vamos a ver.
0: Nunca.
1: No, verá. Ocurre lo siguiente, la pubertad precoz en las niñas es mucho más frecuente que en los niños, ¿eh?
0: Sí.
1: Y en la inmensa mayoría de las niñas, la pubertad precoz es lo que se llama idiopática, es decir, no se sabe por qué, no se encuentra nada, aunque aunque con las nuevas técnicas de diagnóstico por imagen, cada día se ven, se detectan más una cosa que se llaman amartomas, pero bueno, que son pseudotumores benignos que no tienen ningún problema, ni hay que intervenirles, ni nada de nada. Sin embargo, en los varones, cuando aparece una pubertad antes de los 9 años en un chiquillo, hay que buscar que no haya un proceso orgánico subyacente que sea la causa de esta pubertad precoz.
0: Ajá.
1: Y aunque no aparezca de primera intención, hay que continuar cada 6 meses o cada año buscándolo, porque es mucho más frecuente. Y en ocasiones, en ocasiones, dependiendo ese producto, ese proceso orgánico, pues hay que intervenir, o bien mediante cirugía, si es posible, sí, o bien mediante quimioterapia, si es posible, e independientemente de tratar también al paciente con análogo de GnRH.
0: Según algunos estudios, está demostrado que cada señorita, cada muchacha, cada chica, sí, el sexo femenino en sí, tiende a desarrollarse a la misma edad que lo hizo su madre. ¿Desempeña un papel importante los genes en el desarrollo precoz de los niños?
1: Sí, sí, de hecho,
0: ¿sí?
1: De hecho, sí, exactamente, como ha dicho, habitualmente existen antecedentes de pubertades o bien precoces o bien de ciertos adelantos puberales en la familia, en la madre, en la abuela, en alguna tía, o siempre suele haber, o sea que evidentemente, como todo en esta vida, lo que pasa que todavía no estamos en condiciones de demostrarlo, es qué genes o qué alteración genética puede tener cualquier tipo de proceso, incluyendo esto. Lo que hay que decir, perdone,
0: sí,
1: es que la pubertad precoz hay que diagnosticarla, antes de los 8 años en las niñas y antes de los 9 años en los niños, pero no siempre hay que actuar sobre ellas, fundamentalmente las niñas, me refiero, porque la pubertad precoz puede tener 2 aspectos negativos, puede, no siempre es así. Por un lado, como usted muy bien puede comprender, que hay una discordancia entre la madurez corporal con el lógico infantilismo que tiene esa niña.
0: Sí.
1: Y estamos hablando de que, por ejemplo, una niña con 6 años o 7 años pues
0: ya está,
1: puede
0: desarrollada,
1: tener un cuerpo de mujer, imagínese, con una mente, pues eso, desde 5, de 6 o de 7 años.
0: Claro.
1: Menstruar y todo lo demás, con todo lo que eso puede acarrear, sobre todo estando en el mundo que vivimos. Eso por un lado. Y por otro lado, otro aspecto negativo es que estas criaturas, estos pacientes, pueden ver disminuida su talla adulta, esa talla que deberían tener en relación a los genes que tienen de talla. ¿Por qué? Porque en la edad, en la pubertad precoz, sí, se crece mucho, pero todavía se acelera más la fusión de los huesos. Es decir, que una chiquilla con 9 o 10 años,
0: ¿sí?,
1: puede tener la talla de 14 o 15 años, pero ahí se queda, porque ya tiene una edad ósea que se llama ya totalmente madura, de edad ósea adulta, fusionada, todos los huesos, es decir, ya no crecen más.
0: Entiendo.
1: Entonces, hay que valorar siempre esos 2 aspectos.
0: ¿Hay alguna otra variable, doctor, como por ejemplo vivir en un entorno urbano o en una ciudad?
1: Sí, de siempre se ha dicho que las pubertades precoces se daban más en medios de ciudad que en los rurales. También variaba dependiendo el nivel socioeconómico, pero hoy en día todo eso ya prácticamente ha desaparecido y el desarrollo puberal en el medio rural, si es que existe, no sé si me explico,
0: sí.
1: Pues ya es el mismo que el medio de la ciudad.
0: Una curiosidad, doctor, ¿es cierto que la obesidad puede adelantar la maduración sexual de las niñas, contrario de los niños, por otra parte, no?
1: Eso es cierto.
0: Es cierto.
1: Científicamente demostrado. En la pubertad aparece una, antes incluso que la elevación de las hormonas que lo producen, aparece una elevación de otra sustancia que se llama la leptina. Es decir, que la leptina se eleva antes. Y en el varón también, pero curiosamente en el varón hay esta leptina no solo no produce la aceleración de la pubertad, sino retraso. Luego hay un dimorfismo sexual con la leptina en cuanto al varón y la niña. Eso es curioso. Uh-huh. O sea, los niños gorditos,
0: ¿sí?,
1: siempre te consultan, o casi siempre, aparte de que están gorditos, porque tienen retraso en su pubertad, porque no han empezado la pubertad.
0: Doctor,
1: y la niña es todo lo contrario.
0: Doctor Iturriaga, usted como jefe del servicio de pediatría del Hospital Ramón y Cajal, estoy seguro que más de una vez un papá o una mamá le habrá preguntado: oiga usted, tengo 2 hijos, hijo e hija, tienen la misma edad, pero sin embargo la hija no solamente es que se ha desarrollado como mujer ya, sino que además mentalmente le da mil vueltas, no solamente al hijo que tenemos de la misma edad, sino al otro que tiene casi 17 años, ¿no?
1: Sí, bueno, eso es cierto. O sea, la pubertad es una serie de... Tiene una serie de cambios de todo tipo. Y entre ellos, pues la maduración cerebral, por supuesto. Eso es una cosa importantísima conocer. O sea, que no solo es que aparezcan las mamas en las niñas y el aumento del volumen testicular en los niños. No, no, es todo. De comportamiento, de actitud ante la vida, de todo. Lo que sí que es cierto es lo siguiente. Hay una tendencia a que las niñas, dentro de la normalidad, inicien su desarrollo puberal unos 6 meses antes que los niños.
0: Sí.
1: Y por otro lado, lo que hay es una tendencia a que las niñas desarrollan antes y los niños después. ¿Qué ocurre? Pues que muchas veces, en igualdad de edad, la niña parece la madre del niño. Eso es lo que ocurre. Aunque, posteriormente, la niña deja de crecer antes y el niño sigue creciendo.
0: Denos algún consejo, doctor Iturriaga, por favor, para los papás que están con esos hijos en esa edad de adolescencia, que están creciendo, algunos han crecido ya, que ya son señoritas, ya son señoritos, que no saben muy bien dónde están, porque claro, una cosa es el cuerpo y otra cosa es la edad, que no les acompaña, ¿no?
1: Sí.
0: Que quieren hacer cosas de una edad, pero claro, evidentemente el papá o la mamá no les puede permitir porque a lo mejor confunden, ¿no?, al resto de la sociedad, y hoy por hoy la sociedad está un poco dispar, ¿no? Hay opiniones de todo tipo y gente a veces muy extraña en el mundo este de Dios, ¿no? Sobre todo cuando se habla de pequeños, ¿no?
1: Sí. Bueno, lo primero es que, claro, si aprecian mínimos indicios de pubertad, tanto en su hijo como en su hija, deben acudir a...
2: Ya hemos hablado en algunas ocasiones de Haití. Hoy queremos comprender algo más de este enigmático país. Extractamos parte de la información de la BBC.
3: Haití es el país más pobre del hemisferio occidental y República Dominicana, una de las economías de América Latina que más rápido crece desde hace 2 décadas. Estos dos países comparten la misma isla y siglos de explotación colonial, pero hablan idiomas distintos y tienen culturas diferentes. Las lenguas oficiales de Haití son el francés y el creol. La de República Dominicana es el español. En Haití, la mayoría de la población es negra, en República Dominicana, mestiza. Un 95% de los dominicanos se declara católico, mientras que en Haití el catolicismo convive con otras religiones oficiales como el vudú.
2: Dos países en una misma isla, uno floreciente, otro en la miseria. 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
4: Temas exclusivos e invitados exclusivos están en nuestro estudio. Solo nos queda saludar a dos periodistas de raza. Vicente Romero, buenas noches, don Vicente.
5: Hola, buenas noches.
4: Un placer que estés aquí. Sé que eres nocturno, pero no sé si es demasiado tarde para estas horas para ti. ¿Son horas demasiado tarde?
5: No, nunca es tarde si la programación es buena.
4: Sí, me gusta. Déjame que te presente. ¿Puedo decir lo que escriben en tu página web?
5: No, por favor.
4: Bueno, pues uno de los periodistas más importantes de nuestro país ha estado en la guerra de Vietnam, Siria, Irak, las cárceles secretas de la CIA, la prisión de Guantánamo, la epidemia de ébola en Sierra Leona. Comenzaste en el diario Pueblo y has hecho más de 350 reportajes para Informe Semanal. ¿Fue el último que hiciste en esta casa?
5: Sí, hace muchos años de mi vida en Televisión Española y sobre todo en Informe Semanal, y me despedí en Informe Semanal.
4: Te decía, micrófono cerrado, creo que te lo dije la otra vez que estuviste en el programa, que si yo admiro a alguien en el mundo del periodismo, es a ti. Me dabas mucha envidia cuando hacías esos reportajes desde esos países, y sobre todo con ese toque humano que poca gente tenía y tratando de comprender la realidad que había por detrás.
5: Te agradezco mucho los elogios exagerados, pero también hay que decir que era una época en que era más fácil, por decirlo de alguna manera, para los periodistas trabajar, porque los medios mandaban enviados especiales, ya no. Los medios valoraban la información incluso como fulminante de la solidaridad, ya no. Entonces, bueno, se hablaba de la crisis de Ruanda, de esa tragedia, constantemente, por ejemplo, mientras duró. Ahora hay otras tragedias que están completamente olvidadas en distintas partes del mundo y no se habla jamás de ellas.
4: ¿Cómo cambia el mundo del periodismo,
5: Sí. ¿Cómo ha cambiado para mal el mundo de la información?
4: Desgraciadamente. Has tenido un montón de premios, el Ondas Internacional, Víctor de la Serna, Cirilo Rodríguez, Club Internacional de Prensa.
5: Bueno, pero todo eso es historia ya.
4: Y has hecho un libro, hoy no vamos a hablar de él, pero le tengo muchas ganas, el último. Los señores de las tijeras, el cine que la censura nos prohibió. Uf, qué ganas tengo de meterle mano a este libro. Cuando quieras hacemos otra. ¿Vale? Otro especial.
5: Cuando tú quieras hablamos de la censura.
4: Vale, porque hay mucha gente que está esperando este programa. Te acompaña Miguel Romero. Buenas noches, otro periodista de raza. ¿Cómo estás, Miguel?
6: Hola, ¿qué tal? Bueno, mi padre es periodista de raza, yo soy poco periodista por herencia. Por obligación, ¿no? Porque al final son muchas horas en casa compartiendo y escuchando
4: a tu padre.
6: A mi padre, claro, algo se tiene que pegar. Algo de lo bueno también.
4: Realizador, director de cine, ha realizado más de un centenar de piezas y documentales. Dice aquí que conoce 64 países y has estado en...
6: Alguno más en este tiempo ha crecido ese número. Sí,
4: vale.
6: Sí.
4: Has estado en Siria en pleno conflicto armado, en Mogadiscio, en Somalia, en la ciudad más peligrosa del mundo, en Sierra Leona y en Haití.
6: Sí, entre otros. He cubierto muchas catástrofes también.
4: Siempre con ese toque solidario, ¿no? Qué bonito ese toquecito de Roy.
6: Ese toque heredado, como decía, sí.
4: Vale, un placer tenerlos a los dos aquí. Como tenemos poco tiempo y decíais que no íbamos a poder llenar una hora hablando de estas cosas, nos vamos de viaje. Tras esa primera introducción, nos invitamos a un país fascinante, pero con lo suyo, ya veréis.
2: Los expertos que hoy nos visitan conocen bien la zona y junto a ellos vamos a tratar de comprender por qué Haití es un país tan diferente. Óscar Alejandro nos ofrece algunos datos.
7: Hace mucho no escuchamos una buena noticia que tenga que ver con Haití. En tan solo 2 años, este país ha sido azotado por 2 terremotos que han dejado cientos de miles de personas fallecidas, sin dejar de mencionar los constantes huracanes y tormentas tropicales que año a año no dejan que la nación termine de recuperarse cuando ya está a la vista una siguiente amenaza. Y si a eso le sumamos la inestabilidad política, estamos ante la vista de un país que lamentablemente vive en un inexplicable y constante caos. Cientos de miles de haitianos están huyendo masivamente rumbo a Estados Unidos.
2: ¿Qué sucede en ese país? ¿Es tan maldito como algunos piensan? Nuestros invitados traen respuestas.
4: Pues Vicente, empezamos contigo. ¿Cómo surge Haití? Yo, las veces que estoy ahí me contaban que era la primera república negra en independizarse del mundo. ¿Cómo surge?
5: Haití era una colonia francesa de producción agrícola para la que se llevaron miles y miles de esclavos.
4: De África.
5: De África. Uh-huh. De ahí que la mayor parte de su población sea negra. Y Haití vivió la primera revolución. Se le puede llamar revolución porque aspiraban a un cambio profundo, que es lo que revolución significa, ¿no? Los esclavos se rebelaron convocados por un gan y una mambo, es decir, un sacerdote y una sacerdotisa vudú. El vudú había viajado con ellos en los barcos esclavistas como sus creencias fundamentales como parte de su costumbre, de su derecho constitucionario, de todo. Es decir, estaba en la esencia de esa sociedad sometida a la opresión colonial y por eso la rebelión brotó de esas esencias y de ahí que el vudú haya estado presente en toda la historia hasta la actualidad de Haití.
4: ¿Se cargaron a los blancos que había, a los franceses, cuando proclamaron la República Independiente?
5: Se cargaron a los opresores, que eran de color blanco, pero no por ser blancos, sino por ser esclavistas y por cometer el mayor atropello que el ser humano puede soportar, que es ese, ser posesión, ser una cosa al servicio de otro, ¿no? Entonces, bueno, una rebelión sangrienta, infinitamente menos sangrienta que lo que la propia esclavitud era.
4: ¿Dónde comenzó la revolución? ¿En qué lugar de la isla?
5: La revolución prendió en todas las plantaciones de la isla. Lo de menos es que fuera en las famosas cataratas, perdóname, no recuerdo el nombre, pero prendió en toda la isla, prendió en las plantaciones, porque las condiciones de vida, si a eso se le podía llamar vida, eran igual de pésimas en todas las plantaciones, ¿no? Y fue pues un estallido social que los franceses trataron de reprimir también con tropas y con extrema violencia, pero que acabó triunfando y convirtiendo a Haití en el primer estado independiente de América Latina. Lo que pasa es que eso tuvo un coste económico terrible, porque los franceses, para reconocer esa independencia, acabaron imponiendo una especie de indemnización que quedó como una deuda externa que lastró al país y al mismo tiempo el país pues carecía de estructuras y todo su comercio exterior seguía en manos francesas, etcétera. Por tanto, la herencia de Haití es una de las culpas históricas del colonialismo francés mayores.
4: Vale. ¿Y qué hay de cierto? Yo cuando estaba allí me contaban que Haití era el único país del mundo que estaba consagrado al diablo. ¿Es cierto esto o es leyenda?
5: Bueno, hay esa leyenda de que, bueno, es una leyenda católica. Los católicos han querido ver el diablo en el vudú. Y por otra parte, pues era hacer de esa religión rival llegada de África y llegada en el interior de cada uno de los esclavos el enemigo perfecto, el diablo. Lo cierto es que Haití ha estado y sigue consagrada y poseída por el diablo, pero no por el diablo que dicen los católicos con cuernos y rabo, sino por el diablo realmente existente, que es la pobreza, el atraso, la ignorancia, la dependencia.
4: En esa primera introducción hablábamos de dos países en la misma isla, República Dominicana, pujante, y Haití, en la miseria. ¿Por qué? ¿Hay alguna explicación? ¿Quizá esa deuda de los franceses que les ha lastrado?
5: Sí, sobre todo esa deuda. Los dos países han tenido dictaduras, han tenido tiempos difíciles, pero el desarrollo histórico de ambos ha sido diferente y ese desarrollo histórico ha condicionado muchas cosas. Tampoco es que el país vecino sea un paraíso, ¿no? Pero bueno, por lo menos se beneficia de un turismo, de una relación comercial con Estados Unidos, etcétera, que hace que sea un país mucho más habitable al que huyen los haitianos. Y de hecho hay una gran población de haitianos que está viviendo en la pobreza allí, al otro lado de su propia frontera.
4: Y eso de que dicen que es un país que está maldito, terremotos. El terremoto fue tremendo. Yo creo que estuviste después del terremoto.
5: Sí, sí, sí. Bueno, también podría estar maldito México, que tuvo un terremoto tremendo, o Chile, con sus terremotos últimos y históricamente frecuentes, o Argelia, aquí, a nuestra espalda, al otro lado del Mediterráneo, en cuyo terremoto también me tocó estar. etcétera. Yo no creo que los terremotos sean cosas del demonio, son fenómenos telúricos de nuestro planeta, pero efectivamente cuando existe la leyenda de que el país está maldito, de que el país está consagrado al demonio, etcétera, pues todo lo que pasa acaba diciéndose eso, ¿no? Del mismo modo que cuando se produjo el terremoto, la mayor parte de los hoteles modernos sufrieron daños por esa violencia del terremoto, y sin embargo hubo un hotel, el Olofsson, que no sufrió prácticamente ningún daño. Y se decía que porque es un hotel, es cierto, consagrado al vudú, y cuyo propietario canadiense es un gran vudú. La verdad es que resistió mucho mejor, porque es muy antiguo y está construido de madera. La madera resiste mucho mejor que el cemento a los terremotos.
4: Te saluda José Vicente desde Noruega, Roberto Pérez desde Zacatecas, en México, Sandra y Rodrigo también en Guanajuato, Andrés desde Nueva York, nos están escuchando en muchos sitios. Sin embargo, Haití no ha sido, yo eso no lo sabía, me lo comentaba también Miguel, me lo comentabas tú, en los años 20 era un lugar donde iban los más adinerados de Hollywood. ¿Quieres contestar tú, Miguel, a eso?
5: Sí, bueno, en los años 20 y 30 y 40 era un lugar de vacaciones a los que iban las grandes estrellas de Hollywood a pasar temporadas. De hecho, en ese hotel Olofsson, la principal habitación es la suite de John Barrymore.
4: Sí, está, Miguel está tomando fotografías, haciendo cosas, moviéndose por el estudio. Ahora nos cuenta.
6: Estoy escuchando a los maestros. Ya. Ya de paso, pues vengo a grabar, pero estoy escuchando pues a estos dos grandes genios, ¿no? Ya. Yo he tenido la suerte
4: ¿cómo
6: de...
4: ¿Cómo nos hace la pelota, eh?
6: No, es verdad, esto no es peloteo, es sinceridad. Yo soy una persona que cuando no tiene nada bueno que decir se calla directamente.
4: Bien.
6: Que pero... es lo que he aprendido después de estar en paro un tiempo, ¿sabes?
4: La déjame cosa es decirte, que yo... tú presentabas un programa llamado Buscamundos y el primer capítulo se hizo en Haití. ¿Vale?
5: Sí.
4: Dime primero...
5: Incluso, perdóname, se hizo un programa de Radio Nacional de España, el de las mañanas, se hizo desde Haití, porque Radio Nacional
6: sí, una
5: fue...
6: semana.
5: Sí, aprovechando que
6: nuestra
5: estábamos...
6: Nuestra visita,
5: exacto,
6: sí,
5: exacto.
6: Un despliegue asombroso. Bueno, yo mi vivencia de Haití, más allá de todos los datos y de esa historia fascinante y truculenta que ha marcado el carácter del pueblo, son mis vivencias personales, ¿no? El pisar el terreno. Yo creo que la gente no entiende que son ciudades donde por la noche la oscuridad reina, hay muy pocas farolas, muy poca luz, son ambientes, no voy a decir hostiles, pero sí siniestros y que empujan un poco a la desconfianza, ¿no? Pues poca gente se atreve a salir a dar un paseo por la noche en Puerto Príncipe, ¿no? Cosa que nosotros pues solemos hacer, y lo cierto es que no hemos tenido mayores problemas. La cámara llama la atención, pero allí y aquí. Entonces, en ese sentido, mi experiencia ha sido más humana, y dentro de ese contexto de ese país, de esas ciudades oscuras, con estas tradiciones que a nosotros nos resultan muy alejadas, pero que una vez que las conoces te das cuenta que forman parte de la vida de esos pueblos, que son una forma de entender la realidad, de seguir adelante, y que muchas veces se sienten ofendidos por cómo nosotros mismos catalogamos su forma de vivir.
4: Vamos a hablar hoy de alguna de ellas, pero no me has dicho la gente que iba en los años 20, 30, ¿decías músicos también?
6: Han ido diferentes estrellas, que muchas pues se han alojado en el Hotel Olofsson, del que hablaba Vicente, por cierto, un hotel fantástico, maravilloso, donde el propio dueño es un sacerdote vudú, y ahí pues se han alojado estrellas de rock, muchas estrellas pues con cierto carácter siniestro, ¿no? Buscando a lo mejor experimentar pues otras realidades que están a su alcance, y pues, a mí yo me quedé, por ejemplo, en la habitación de Jean-Claude Van Damme, ¿no? Que no tiene mucho glamour hablando de misterio, pero pero a mí me hizo gracia porque es uno de mis grandes ídolos de acción, tengo que reconocer.
5: Pero es un hotel en el que además hay sesiones de música todas las semanas, sí, de una banda dirigida por el propietario del hotel con un estilo muy peculiar.
6: Sí, donde reinan y son protagonistas los tambores ancestrales, ¿no?
4: Dilo ancestrales.
6: Tú. Eso, mira. donde ese tipo de música pues te empuja a entrar en trance, ¿no? Todos esos ritmos tan salvajes que te aceleran el corazón, que te hacen dejarte ir y el movimiento del cuerpo empieza a formar parte de tu ente, ¿no? Y al final toda esa música, todo ese misterio ha compuesto este hotel que atrajo a tanta gente. Entre otras cosas, porque también cuando entras por la puerta te recibe la figura enorme del barón Samedi, que es el loa de los muertos, ¿no?
4: Hoy vamos a hablar un poquito de ellos. 12:27, 1:27 en las Islas Canarias. Primeros datos. Hay más que queremos contaros de ese mundo del vudú y de los zombies esta noche.
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2: La religión mayoritaria de Haití es el vudú. ¿Pero de qué se trata? Nuestro invitado nos informa en un reportaje de Televisión Española.
9: Presente en todos los órdenes de la vida y de la historia de Haití, el vudú es mucho más que un conjunto de creencias espiritistas llegadas de África con los esclavos y de siniestras leyendas populares tan mistificadas por el cine de Hollywood como la de los zombies o muertos vivientes. El vudú no solo es la religión mayoritaria de Haití, sino también su principal seña de identidad nacional. Despreciado por las clases dominantes como superstición, sus prácticas aportan formas primitivas de organización social en un estado fracasado.
2: Conozcamos algo más de esta religión.
4: Una religión que no tiene nada que ver, Miguel, con la magia y con eso que ha popularizado Estados Unidos en las películas, ¿no?
6: Es Estados Unidos, Hollywood le ha hecho un flaco favor a este país, entre otras cosas por connotaciones políticas, de intereses dentro de ese territorio, y al final han intentado demonizar esta cultura del vudú, que para que la gente lo entienda es a lo que se agarra la gente más sencilla y que no tiene nada en la vida en estos países y que gracias a estas creencias encuentra una forma de salir adelante. Max Beauvoir, el ungam predilecto del vudú en Haití, nos comentaba el dolor que eso suponía para la población, porque para ellos el cristianismo era un ejemplo, que era un barco lleno de esclavos, y el cristianismo es quien guía ese barco hacia un destino, y el vudú son los que van escondidos, amarrados en la bodega.
5: Ya. Hay una cosa que nosotros vemos el vudú como una serie de prácticas extrañas, de danzas rituales, de magias, de espíritus del mar, el espíritu del aire, etcétera.
6: Sí, vamos, pero, aborígenes con taparrabos nos podemos imaginar.
5: Sí, pero tendríamos que ver qué piensan esas gentes traídas de África de una religión como la nuestra, cuando les dicen que Dios es uno y tres a la vez. El Padre, el Hijo y el Espíritu Santo, que es una paloma blanca que dejó embarazada a una señora que era virgen y que siguió siendo virgen después del parto.
10: quiero decir que para ellos es un poco raro todo eso del catolicismo, y tenemos que tenerlo presente para no considerar nosotros también un poco raro todo eso que nos extraña del vudú.
6: Y hay que entender también que el vudú ha supuesto dentro de esa sociedad un tipo de justicia social, donde el Estado no existía y donde pues las mambos y los unganes impartían una pequeña justicia, ya que la zombificación, de la que hablaremos ahora más adelante, es un castigo que se impone a modo de justicia.
10: Es el máximo castigo, la máxima pena. No hay pena de muerte, hay pena de zombificación, igual que no hay pena de cárcel, sino todo lo contrario, hay pena de destierro.
4: Ya. Tenemos algunos cortes. Primero, me parece que ha sacado de vuestros documentales un poco de música de vudú. Vamos a escucharlo.

0: Yo recuerdo que cuando escuchaba esta música te metes enseguida en la
1: Sí,
0: ceremonia.
1: pero es una música feliz. Tiene una connotación de alegría, quiero decir, que nos podríamos esperar algo oscuro, siniestro, ¿no? Y ellos no lo ven así, lo ven con esta tonalidad, con esta música.
0: Hay un cortecito más que es algo que grabasteis dentro de un ritual de vudú.
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0: Evidentemente, Vicente, cuando uno escucha esto y está allí, dices qué cosa tan rara, pero habría que ver lo que ellos ven desde su punto de vista, lo que nosotros hacemos.
3: Claro.
0: Tuviste la ocasión de conocer a Max Buar, que era o era uno de los sacerdotes más importantes del vudú, ¿verdad? De la religión.
3: Sí, yo la primera vez que fui trabajando en el diario Pueblo a Haití, no fui por el vudú, fui por la política. Y conocí a una estudiante de sociología que estaba haciendo trabajo sobre el vudú, haitiana, y ella me recomendó que fuera a ver a un ungán,
0: Sacerdotes,
3: sí, un sacerdote vudú, porque me dijo se trata de un hombre que habla cinco idiomas perfectamente, que es licenciado en bioquímica por el City College de Nueva York, que tiene también una licenciatura en la Sorbona en París, es decir, es un hombre de una gran cultura.
1: y creo que es una licenciatura en física y química, cosa que también tiene mucho que ver con el vudú.
3: Sí, evidentemente, y cuyo abuelo era un prestigioso sacerdote vudú que le pidió en su lecho de muerte que él se dedicara al vudú, ¿no? Entonces era un ungán más. Él me puso sobre la pista de un ungán que había muerto, que había liberado a 200 zombies, me puso las grabaciones de sonido, me invitó a una ceremonia vudú, que fue la primera que vi por la noche a la orilla del mar, con hogueras, etcétera, ¿no? Y después mantuve el contacto con Max a lo largo de los años, las siguientes veces que fui a Haití, ¿no? Y Max acabó informatizando la estructura desperdigada por toda la isla del vudú y se convirtió un poco en el papa, en el ungán de referencia, en el más importante de la isla, ¿no? Y bueno, pues hemos tenido Miguel y yo la fortuna de poder hablar largamente con él y de que él fuera quien nos explicara muchos de esos misterios y nos ayudara a entenderlos.
0: Tenemos las palabras de Max Buar diciendo lo que es el vudú. Lo escuchamos.
4: Muchas gracias por recibirnos.
5: Con mucho gusto.
4: El vudú es muy importante aquí en Haití.
5: La religión vudú es la alma del pueblo haitiano. El pueblo haitiano fue hecho con el vudú. Es por eso que vudú es Haití. Y cuando uno dice Haití, uno dice vudú.
0: Qué curioso verlo así, porque la idea que tienes cuando vas allí y no tienes a alguien que te dé ideas tan precisas, sacas
3: Mira, quien
0: unas
3: tenga la
0: conclusiones.
3: curiosidad por ampliar un poco este fragmento de la entrevista de Miguel con Max Bouvoir, puede buscarlo en la web de Radio Televisión Española poniendo Buscamundos, primera temporada, Haití. Y allí pues puede ver todo este documento, verlo y oírlo más extensamente.
1: Yo me quedé con de esas cosas que te ofrecen y por cuestiones de tiempo pues son inviables, pero Max me contó la historia reciente de que había ahí un alemán que había pasado 3 meses en coma inducido y que había despertado hablando diferentes idiomas.
0: ¿Qué me dices?
1: Y él me ofreció la posibilidad de que si quería quedarme, se podía hacer algo no tan extenso en el tiempo como el caso de este alemán, que es que, repito, fueron 3 meses de coma inducido. Quiero decir, una vez que te levantas de eso, necesitas rehabilitación. Pero me ofreció la posibilidad de experimentar.
0: ¿Ese coma también a ti?
1: Sí, y evidentemente pues no tenía tiempo, estábamos trabajando y nos volvimos, pero es una de esas cosas que se me han quedado grabadas en la mente diciendo, tendría que haberlo hecho. Mira que me han dicho, pues desde Cruz Roja Española, Tony Bruel nos llamó y nos dijo, nadie quiere ir a cubrir en Sierra Leona toda la tragedia que está ocurriendo con el ébola. ¿Queréis ir vosotros? Y yo dije, tengo que ir, porque si no me va a perseguir durante el resto de mi vida el no haberme enfrentado a esa situación. Y esta, como te digo, de Max, se me ha quedado en el tintero.
0: Vale, pero ¿cómo?
3: Perdóname, pero es que la primera vez que yo fui a Haití había tres europeos en ese mismo proceso para graduarse, por así decirlo, en sacerdotes vudú y poder después practicar ese culto en Europa. Quiero decir que no era una cosa excepcional, es un método que se seguía, supongo que se sigue habitualmente. Desgraciadamente, Max Beauvoir ha muerto. Y ya no tenemos ese interlocutor al que poder preguntarle.
0: ¿Cómo ha inducido? ¿Cómo lo hacían? Brevemente, que quiero escuchar todavía más.
1: Bueno, eso es un secretismo absoluto. Max nos contó muchas cosas, nos dejó ver muchas otras, pero desafortunadamente, si queríamos indagar en un tema así, pues tendríamos que habernos quedado.
0: Vale. Mucha gente aquí en nuestro mundo piensa que vudú tiene que ver con magia negra. Vicente, ¿tiene algo que ver? Y con esas muñequitas que creo que más vulgar.
3: Yo creo que una religión cualquiera tiene siempre algo de componente mágico, ¿no?
1: Bueno, existen los Bokor. Los Bokor son...
0: Bueno, sí. Los brujos.
1: Son brujos que se supone, desde nuestro punto de vista, lo catalogaríamos como magia negra.
3: Sí, ellos mismos dicen que los Bokor son el lado negativo de la religión vudú y que, bueno, pues que tienen un papel importante, pero negativo. Miguel hablaba del papel social que hace el Lungan y la Mambo, consolándote, como puede hacer aquí el párroco de un pueblo, escuchándote, aunque no exista allí la confesión como en la religión católica, escuchando tus pecados, tus penas, tratando incluso de ayudarte, como puede hacer aquí Cáritas, etcétera. Pero también existe un lado oscuro, un lado negro en el vudú, con los bokores en el vudú y en otras religiones.
0: Vamos a escuchar lo que decía Max Beauvoir acerca de alguna pregunta que tú le hacías acerca de los muñequitos.
1: Los alfileres en los muñecos. Le preguntamos si existe realmente o no.
0: Vamos a escucharlo.
5: No, son mitos porque no quieren a los haitianos, no quieren al vudú, no quieren a la cultura haitiana y dicen lo que quieren porque son poderosos, tienen mucho dinero y hacen daño a la población haitiana. Pero no es la realidad. En realidad, vudú es la manera de vivir de los haitianos. Vivimos con el vudú. Es una buena cosa. El vudú es Dios. Es la manera para nosotros de saludar a Dios.
3: Dios es un ser extremadamente cruel.
0: Cuidado con lo que dices, yo no me hago responsable de lo que dices.
3: Sí, sí, lo decía en broma hasta Jardiel Poncela en la Tournée de Dios, ¿no? En la que Dios reflexionaba en esa obra maestra del humor, diciendo, no sé por qué cada vez que intervengo yo hay un montón de muertos, ¿no? Viendo el mundo y sabiendo, creyendo que existe un Dios que nos cuida y que nos protege, hay que decir que o lo hace bastante mal o es un ser extremadamente cruel, ¿no? El dios, los dioses del vudú son también extremadamente crueles, efectivamente.
0: Y hay muchos, hay de cada elemento hay uno. Barón Samedi es el del cementerio, pero hay un montón de ellos. No vamos a entrar en ello, porque si no, no nos da tiempo. 2:41, 1:41 en las Islas Canarias. Más cosas que queremos contaros después de esa introducción.
6: Haití se hizo popular en todo el mundo por el vudú y los zombies. Recogemos testimonios de haitianos que nos hablan de ello.
7: La mayoría de los haitianos, el 90%, creen en el vudú, aunque digan que son cristianos. por dentro creen en el vudú. En el vudú te pueden matar de forma mágica y luego resucitarte
8: como un zombi.
7: Sí, claro, como un zombi.
6: ¿Los zombis son reales o es tan solo una leyenda propiciada por el cine?
0: ¿Son reales los zombis? Te vamos a preguntar. Luego... Ay, perdón, estaba todavía nuestro invitado, no sé ni qué responder. ¿Son reales? Luego vas a contar un caso que tú conociste en primera persona y que tu hijo Miguel acabó rematando de una zombi.
3: Sí.
0: ¿Pero existen los zombis o es una cuestión
3: de...? Sí, para una persona agnóstica y absolutamente escéptica y descreída como yo, parece duro decirlo de una forma tan rotunda. Sí, los zombis existen. Otra cosa es que no son los zombis que nos ha enseñado Hollywood, esos muertos vivientes, etcétera, ¿no? Pero yo he conocido varios, a través de Max Huard y también a través del doctor Lamarck Duyon, que era representante de la UNESCO y director del Hospital Psiquiátrico de la Universidad de Puerto Príncipe, que se hizo cargo de varios zombis tras la muerte de un Ugán y se le murieron la mayor parte, pero consiguió recuperar a uno al que pude entrevistar sobre la lápida de la fosa en la que estuvo enterrado, a una zombie que había se había recuperado muy mal y estaba refugiada en una emisión evangelista de la localidad de Gonaives, e incluso una niña, que es a lo que tú hacías referencia, Rosemary Telesma, una niña que había sido zombificada y que murió en brazos de su madre. La llevaron al depósito de cadáveres de Gonaives, estuvo en el depósito de cadáveres como una semana porque no tenían dinero para enterrarla. Finalmente la enterraron pues con aportaciones a escote de todo el pueblo y si fueron 2 años después, apareció en la puerta de su casa llamando.
0: Wow.
3: Completamente muda, sin voluntad, obedeciendo ciegamente, zombificada. Esa niña fue llevada al mismo centro evangelista donde estaba la otra zombi y allí la conocimos acompañada por sus padres, el doctor Lamarck Duyon y yo, y nos propusieron que nos la lleváramos. Entonces yo acepté, el doctor Duyon ofreció una plaza en su hospital, el coche de producción de Televisión Española se llevó a aquella zombi infantil, y tengo que decir que el productor de televisión...
0: Lo pasó mal, ¿no?
3: Sí, no me ha perdonado nunca aquel viaje nocturno que hizo con la niña zombi en el coche desde Gonaives hasta Puerto Príncipe.
0: Unas cuantas horas, ¿no?
3: Efectivamente, sí. Entonces, pues...
1: Hay que decir que seguramente...
0: Espera, en este micrófono.
1: Hay que decir que seguramente sea una de sus anécdotas más lujosas y que más éxito tienen en sus veladas.
3: Sí, pero realmente yo sé, me consta que no lo pasó bien. Yo tampoco lo habría pasado bien. No era una la mejor compañía para hacer un viaje nocturno, desde luego, ¿no? Y esa niña trató de deszombificarla. Max Huard en una ceremonia secreta que nos permitió filmar. El doctor Duyon dijo que la niña era ya paciente suyo y que él necesitaba asistir a esa ceremonia. Max Huard autorizó. El doctor Duyon estaba haciendo una investigación profunda sobre la zombificación y sobre el vudú, y él fue el que me explicó el veneno que se utiliza.
0: Eso te iba a preguntar, ¿cómo se llegan a producirlo?
3: Sí, que se utiliza para zombificar, que parece ser que son unos polvos extraídos de lo que allí llaman el pez pof, que es el pez globo, que también existe en Japón y que en Japón se considera un manjar, pero un manjar peligroso, del que hay que quitar las vísceras, que es donde está este veneno, ¿no? Y efectivamente el doctor Dullón pagó caro después esas investigaciones, pero se hizo esa ceremonia y no se consiguió deszombificar a Rosmarillo. Después ya me alejé de allí, no volví en varios años y no volví a saber de Rosmarie, pero vamos, la conocí a ella y a otros dos zombies más, y de Rosmarie pedí el certificado de defunción. Estuve en la funeraria comprobando que había estado 7 días muerta en la cámara frigorífica, aparentemente muerta, sin latirle el corazón y fría durante una semana. Por eso tengo que decir que creo en los zombies, claro.
0: Ya.
3: Los he visto, los he tocado.
0: Luego, Miguel, nos vas a contar cómo termina esa historia. A mí me contaban, me relataban cuando estaba allí, que por el miedo que tenían a los zombies, cuando enterraban a los familiares, que a veces lo hacían en la puerta de casa, los ponían boca abajo por si se resucitaban, si escarbaban, fueran para abajo y no salieran hacia afuera. ¿Un mito?
3: Bueno, hay mucha gente que hace muchas cosas cuando temen que haya sido zombificado su familiar, pero no parece muy creíble si tienes en cuenta que el zombi no sale solo de la fosa, sino que hay todo un ritual que se reconstruyó. Es un ritual secreto y no se podía filmar uno con un muerto de verdad, porque habría tenido unas responsabilidades jurídicas grandes, pero se reconstruyó para televisión, para el programa en portada, una ceremonia de extracción, primero de sepultura y después de extracción del zombi de su fosa. Y efectivamente hay todo un ritual, tiene que haber un ungán, un bocor. El zombi no abre la tumba desde dentro, sobre todo si le han puesto 3 metros de tierra encima y una lápida de piedra, ¿no? Requiere toda una mano de obra, y entonces es igual que esté el cadáver boca abajo, boca arriba o de lado.
0: Según me contaban a mí, el bocor le pone el polvo, muere, lo entierran y luego va ese propio bocor, le llama por su nombre y lo saca de la tumba, y es cuando lo convierte en un zombi.
3: Sí, lo que no sabemos es de qué forma consigue revivirlo, ¿no? De hecho, la NASA e incluso el Pentágono también estuvieron investigando durante los años 80, 70 y 80 qué clase de veneno era ese, porque pensaban que si se podía inducir un estado cataléptico, pues podía ser muy útil a la hora, por ejemplo, de mandar a una persona al espacio, el poder tenerla en ese estado cataléptico durante un montón de tiempo y tal. No se sabe en qué acabaron esas investigaciones, seguramente en nada, porque nos habríamos enterado. Ya.
1: Siempre se han dicho que derivados de esas sustancias
0: se han utilizado
1: aquí en forma de burundanga para las violaciones, la sumisión química, y muchas de esas drogas vienen precipitadas por ese uso en el vudú.
3: Sí, lo que pasa es que aquí, en vez de llamarle brujería, le llamamos industria farmacéutica.
0: Toma ya otra. Yo no me hago responsable de lo que tú dices. ¿Qué pasó con
3: yo
0: eso?
3: Yo sí, yo sí.
0: Pero yo no. Yo soy cobarde. La gente
3: que hace sus negocios con la salud de los demás, que niega el uso de las patentes a muchos países para fabricar medicamentos que son esenciales, etcétera, etcétera, tiene mucho de malignos.
0: Vale. ¿Qué pasó con el doctor?
3: Bueno, pues tiempo después volví a Haití, fui a ver a Max Bouvard. Estaba exiliado, pasó una temporada exiliado en Estados Unidos, fui a ver al doctor Lamar Dullón al hospital donde lo había entrevistado y había estado con él, y me encontré con que en el hospital, el director del hospital de la Universidad de Puerto Príncipe, me decía que nunca había habido un doctor Lamar Dullón, que no existía nadie llamado Lamar Dullón vinculado de alguna manera a ese hospital.
0: Y tú lo habías visto allí, claro.
3: Yo lo había visto y lo había filmado. Entonces salí muy confundido con mis compañeros, Antoñito

0: que hace de máxima autoridad del vudú, una especie de asamblea episcopal de unganes de Haití, y que había sido condenado a muerte y que enloqueció. Quedó internado en el hospital que él mismo dirigía con una camisa de fuerza y murió, y que ha sido completamente borrado de la historia. Incluso otro hermano de Dujon, que es catedrático en Estados Unidos de psicología, fue a la isla a investigar la muerte de su hermano, pero fue con su familia y tuvieron un accidente automovilístico tremendo, se partió las dos piernas y dijo, bueno, no, yo no quiero saber nada más de esto, se volvió a Estados Unidos, y eso nos lo contaba el hermano de Lamarck Dujon, que en paz descanse.
1: Creo que tenemos algo que dice más Bouvard acerca de todo esto de los zombies. Vamos a escucharlo.
2: ¿Los zombies existen?
3: Sí, normalmente zombies existen como mala gente existen. Aquí en Haití, en todos los países del mundo, tienen siempre malas personas que quieren hacer daño a la gente, que llamamos generalmente criminales. Siempre tenemos. Pero en otros países le matan con cuerda, con varias maneras, sillas eléctricas, cosas así. Pero para nosotros no. Tiene una manera de sacar el malo espíritu de la persona. Y así nunca se puede hacer malo a nadie, porque es un zombi. Y nunca un zombi va a hacer daño a nadie. De esta manera.
0: Bueno, habría que preguntarse entonces,
1: no entiendo
0: por qué
1: mucho,
0: una niña pequeña podía haber sido un delincuente peligroso. La niña debía saber algo que no debía revelar, debía haber visto, oído algo, y hubo que silenciarla, porque además de un instrumento de justicia, es también un instrumento de venganzas personales, de ajuste de cuentas, de instrumento de varias sociedades secretas vudú que existen y que emplean a la religión a su servicio, del mismo modo que la Banca del Vaticano, la Logia P2, Jelly, con la religión católica. En la historia de la P2 hay también, no zombies, pero sí muertos, el sacerdote ahorcado en el puente en Italia, etcétera, etcétera.
1: Estamos hablando de...
4: De todas maneras, aquí es donde entra lo de la magia negra o no, porque a esta chica fue un bocor quien le provocó ese estado de zombificación. Entonces, quiero decir, asumir que las palabras de Max Bouvard, por ser el representante del vudú, tienen que ser puras, y generalizar que dentro del vudú, según sus palabras, no ocurre nada malo, pues me parece como escuchar a un cura aquí en España y pensar que la religión es perfecta.
1: Vale,
4: no,
1: perfecto.
4: Hay diferentes usos.
1: Nos quedan dos minutitos, os quedáis un ratito más. ¿Estás bien, Vicente?
3: Sí, sí.
1: Habéis dicho que no llegábamos a las tres, ¿ves? Hay mucho más, porque quiero que nos contéis la resolución de ese caso de esa niña y algunas cosas en nuestro tiempo de Guatemala. ¿Los zombies se pueden recuperar? ¿Se podrían recuperar?
0: Bueno, yo he conocido uno, el más famoso de todos ellos, que sí, que no solamente se recuperó, sino que después de recuperarse se casó. Y yo le pregunté a la mujer, ¿pero a usted no le importa haberse casado con un zombi? Y ella me dijo, es que no me había confesado que había sido zombi hasta después de que nos habíamos casado.
1: O sea, que conociste a alguno que se recupera.
0: Sí, sí, sí. Y si alguien quiere verlo, pues lo puede buscar en la web de Televisión Española, en el programa En Portada o en el programa Informe Semanal, la Vudú, la religión de los malditos, o en la web, en YouTube, en un canal que se llama Más que Crónicas, con el título ese de Vudú, la religión de los malditos.
4: Haremos un resumen, de todas maneras, para nuestro canal de YouTube, La Calavera de Cuarzo.
1: Vale. ¿Viste el polvo zombie? Un minutito nos queda, más o menos. ¿Te enseñaron alguna vez el polvo zombie?
0: No, es que eso es un absoluto secreto y no se puede correr el riesgo de que alguien se apodere de una muestra de eso y comercialice con ella. No, para nada.
1: ¿Películas que recomiendes para conocer un poco el mundo del vudú? Decíamos La Serpiente y el Arcoíris.
0: Sí, Y yo creo que históricamente la primera que trató el tema con seriedad fue Yo anduve con un zombie de Jack Turner. Creo que es el año 38.

0: si no me falla la memoria.
1: Pero si no, ahí está la serpiente y el arco iris, que es más cercana.
0: Sí.
1: Vale.
2: Nuestros invitados han visitado varias veces Haití. Y en sus viajes descubrieron historias de zombies.
3: 30 años atrás, algunos de los misterios y leyendas del vudú suscitaron el interés de la comunidad científica internacional y se realizaron distintos estudios sobre los ritos y procedimientos de la zombificación. Hace casi un cuarto de siglo, un equipo de televisión española estuvimos en Haití haciendo un reportaje sobre los secretos del vudú y ahora hemos tenido la curiosidad de saber qué fue de aquellos supuestos muertos vivientes que entonces conocimos.
4: A finales de los años 70, científicos de la NASA, universidades norteamericanas y funcionarios de la UNESCO se interesaron por el mito de la zombificación. Surgieron entonces varios casos de personas que, tras ser dadas por muertas y enterradas, habían reaparecido con las facultades mentales muy mermadas. El doctor Dujon, director del Hospital Psiquiátrico Universitario de Haití, en colaboración con el psicofarmacólogo norteamericano Nathan Klein, estudió varios casos de zombies documentados con certificados de defunción e inhumación.
5: Un zombie es un individuo.
2: El mundo de los zombies. ¿Y si nos adentramos en él?
1: Ya hemos hablado, Vicente nos ha contado algunas experiencias, le escuchábamos en esos reportajes que había preparado. No os voy a dejar hablar porque tenemos un corte de un conductor que iba contigo, me parece, Miguel.
6: Sí.
1: Esto nos contaba.
7: Hay muchos casos de zombies en esta ciudad, pero la gente no quiere hablar de eso porque les da miedo. Pero hay muchos otros casos en la ciudad de zombies.
1: Es decir, que la gente tiene asumido que la zombificación es una cosa normal, ¿no? Y creo que tenemos...
8: Sí, y es una cosa tabú también entre ellos mismos, no solo por la desgracia de sufrirlo, porque es un señalamiento entre los vecinos, ¿qué habrá hecho esa persona para acabar siendo zombificada? Sino también por toda esa cultura que comentábamos de cómo se está tratando el tema del vudú, ¿no? Ahora dentro de Haití es muchísimo más difícil, si no tienes contactos, llegar a estos casos porque los guardan en absoluto secreto para que no podamos sacarlos de contexto.
1: Ya. Esa niña que tú, Vicente, habías visto, la sacasteis del hospital y luego la encontrasteis ¿dónde? ¿Qué pasó con esa niña?
9: Esa niña la fui a buscar... años después, preguntándome qué habría sido de ella, muchos años después, y perdón, y la encontré con su familia. Ya no vivían en Gonaives, vivían mucho más al norte y en una casa mucho más lujosa que la vivienda pobre en donde yo los había conocido.
8: Lujosa quiere decir que tenían un poquito más de comodidades, sí, que tenían, sí, paredes y techo.
9: Lujosa para el estándar claro. Haitiano, claro, sí, y aquí sería pues de una clase media baja, ¿no? Pero de la pobreza a la clase media baja había habido una ascensión de clase, ¿no? Bueno, el hecho es que conseguí encontrarla y ella era una mujer mayor. No había sido nunca recuperada y la familia la mantenía en una caseta hecha con carambucos de cemento en el patio, en el jardín de esa vivienda, encerrada, seguía sin poder hablar, le dieron de comer trozos de pan que agarró como un mono con las dos manos a dentelladas, etcétera. Y vimos que el caso había sido irrecuperable y allí seguía aquella pobre mujer, ¿no? Bueno, yo di la historia por acabada hasta que volvimos con Buscamundos.
1: El programa que...
9: Entonces, sí, entonces Miguel quiso ir a Cap Haitien, que es en el extremo norte de la isla donde había visto yo a esa mujer por última vez. Yo dije que yo no iba, yo ya había dado la historia por acabada, y entonces volvió Miguel en su busca, y siento no haber ido, porque efectivamente se encontró con un final sorprendente para esta historia.
1: ¿Me dejas que escuchemos el corte que nos has preparado? Y luego nos cuentas, escuchamos el corte.
0: Ella tuvo un dolor de estómago, no podía respirar. Finalmente, bueno, su familia no tenía suficiente dinero para comprar los medicamentos. Ella está muerta desde marzo.
6: ¿Dónde fue enterrado el cuerpo?
0: Bueno, yo no conozco los detalles. Fue la municipalidad la que se ocupó. No sé si la familia no lo sabía, porque yo, como cuidador, no estoy obligado a informar a la familia. Mire, esto no le interesa a nadie. No interesa lo ocurrido. Yo era el cuidador. La familia no tenía dinero para comprar los medicamentos y ella murió. Se murió. Se acabó.
1: Se murió y se acabó. ¿Quién era este personaje? ¿Qué te encuentras tú cuando vas a tratar de saber el final de esta mujer?
8: Bueno, yo fui intentando eso, el darle un final a esta historia y conocer de primera mano pues a una mujer zombificada, ¿no? En esa búsqueda incansable que tenemos del misterio y de comprender todo esto que tanto nos fascina. Lo cierto es que fue muy complicado encontrar a la familia. Vivían en lo alto de un monte, en una casa paupérrima, hecha de cemento, completamente fría. Y se sorprendieron mucho a nuestra llegada. Fueron unas 7 u 8 horas de negociación con ellos para que nos dijeran algo al respecto de dónde estaba Rosemary, porque no la encontrábamos. Y ya te digo que después de todas esas horas de discusión con ellos, de intentar llegar a un acuerdo para que nos dieran cierta información, desistí y nos fuimos con el coche, y en el camino de regreso nos cruzamos con dos chicas a las que nos paramos a llevar, porque estaban haciendo autostop, iban cargadas pues con diferentes frutas, y resultó ser las hermanas de Rosemary.
1: ¿Qué me dices? ¿Una casualidad?
8: De esas maravillosas que te regalan estos viajes, ¿no? Entonces ellas mismas nos dijeron, vamos a preguntar al hospital central del pueblo donde la última vez que le perdieron el rastro fue ahí, su propia familia. Nos acercamos hasta allí, estuvimos preguntando por Rosemary, por los médicos que nos habían dicho que la atendían, negaron rotundamente que jamás hubiera habido ahí ninguna paciente con ese nombre, y menos pues con esas características, ¿no? Fueron 2 o 3 horas más de insistir dentro del hospital hasta que vieron que no nos íbamos a marchar sin una respuesta. Y de repente apareció un tipo siniestro, con unas facciones duras, que nos quería despachar de una manera pues muy poco elegante, y nos dijo esto de esta manera tan despectiva, ¿no? No tenían dinero, Rosemary murió, no había por qué informarle a la familia, y todo esto lo comentó y delante de las propias hermanas de Rosemary, que empezaron a llorar desconsoladamente por esta terrible noticia y el tener que subir ahora al monte andando para decirle a sus padres que Rosemary, finalmente, después de tantos años de tragedia y de sufrimiento, ha acabado en una fosa común.
1: No sé si quieres sacar alguna conclusión, Vicente.
9: La única conclusión es que, como se suele decir, al caso le echaron tierra encima.
1: Nunca mejor dicho.
9: Nunca mejor dicho. Le echaron tierra encima, y eso demuestra que había algo detrás de esa historia y que existe un poder oculto. Bueno, puede que esas sociedades secretas del vudú pueden ser muchas cosas, ¿no? El hecho es que Rosemary desapareció. Y desapareció pocos meses después, poco tiempo después de que en televisión hubiéramos mostrado, en televisión española, dónde estaba ya convertida en mujer adulta, ¿no? Alguien debió verlo y debió pensar que era mejor para sus intereses que aquella mujer desapareciera definitivamente.
1: Nos quedan 5 o 6 minutitos, pero me gustaría cambiar de país. ¿Os apetece un segundito?
8: Por supuesto.
1: Detrás de esa introducción, vamos a otro lugar mínimamente que vamos a esbozar.
2: Cambiamos de destino. Volamos a Guatemala.
10: Tierra de bosques tropicales, vegetación abundante y variada, volcanes imponentes y las más interesantes muestras de la cultura maya. Esta nación de América Central debe su nombre a la palabra náhuatl cuauhtlemayán, que significa lugar de muchos árboles. Los datos curiosos de Guatemala nos hacen navegar por una tierra rica en bellezas naturales y cultivos de la tierra. Con poco más de 108.000 kilómetros cuadrados, es el país más poblado de Centroamérica, sirviendo de hogar a más de 16 millones de personas.
2: Un país lleno... Son las 6:00. 6 de la mañana. 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

0: Son las 10 de la mañana. 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

0: Son las 10 y 20 de la mañana. 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

0: Son las 10 y 40 minutos de la mañana. 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

0: las 11 de la mañana. 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

0: Son las 11 y 20 de la mañana. 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

0: son las 11 y 40 minutos de la mañana. 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
1: ¡Qué lo que estamos a rular! ¡Y empezó el verano! ¡Fuego!

0: Son las 12 del mediodía. 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

0: Son las 12 y 20 minutos del mediodía. 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

0: Saludos a toda la audiencia de los Super 30. Soy David Alma. More Sex es mi último trabajo y va a sonar ahora. Así que un abrazo fuerte.
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0: las 12 y 40 minutos del mediodía. 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

0: es la 1 de la tarde. 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

0: Son las 16 horas y 30 minutos.
1: 4 y media de la tarde.
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2: Claro, bueno, pues vamos a hablar de Jesús, así es que vamos a meternos en camisa de once varas, nadie va a estar de acuerdo, los fanáticos se van a poner locos, en fin. Vamos a hablar de Jesús, de qué otra cosa podríamos y tendríamos que hablar en Semana Santa que no tendríamos sin Jesús. Me piden frecuentemente que hable de Jesús y siempre les advierto que mi visión de Jesús es todo menos ortodoxa. Pero bueno, Jesús fue ante todo, y de eso te voy a hablar, un profeta del fin del mundo. No hay mayor enseñanza en todo lo que dice Jesús que el fin del mundo. Lo que pasa es que no entendemos qué significa eso del fin del mundo y que tiene todo que ver con el evento de la Semana Santa que es la resurrección. Así es que quédate, Jesús, profeta del fin del mundo.

0: Vamos a hablar de Jesús, vamos a hablar del fin del mundo, vamos a hablar del Hijo del Hombre, vamos a hablar de muchísimas cosas, vamos a hacer reflexiones religiosas, místicas, espirituales, muy bonitas, porque Semana Santa necesita algo así. Te pido, como te pido en muchos videos, en realidad lo requiero para todos, pero lo pido mucho en los que son sensibles, toda la madurez posible, porque la gente, hay temas con los que simplemente decide enojarse. Yo voy a tratar el tema con todo el respeto del mundo y pues te sugiero, te solicito, te pido que tú lo escuches con toda la madurez del mundo, porque a mí me encanta Jesús. Probablemente es la figura a todos los niveles, histórica, filosófica, religiosa, mística, simbólica. Bueno, no hay nada que me guste más. Es absolutamente. Cuando me preguntan, porque luego mucha gente viene, siempre queremos etiquetarnos, ¿no? Bueno, ya Sun Tzu, siempre me preguntan, ¿no? ¿Y tú crees en Dios o no crees en Dios? No sé por qué me preguntan tanto eso. O gente, lo sigo descubriendo, convencidísimos de que soy ateo. No creo en Dios, muchachos. Tengo la absoluta certeza que es bien diferente que creer. Creer siempre es una posibilidad. Todo lo demás lo puedo dudar. Dios es una certeza. Claro, si cuando yo digo Dios, en tu mente aparece el barbón con sandalias, túnica y barbas que hizo el universo y te juzga para ver si te manda al infierno. A ver, no, ese sí no existe. Hay que tener bien claro, ese sí no existe. El problema es que, claro, nos enseñan la religión con símbolos, con arquetipos, con personajes desde que somos niños. Y claro, nos enseñan con símbolos que podamos comprender de niños cuando tenemos 5, 6, 7, 8 años. Lo malo es que luego tenemos 50 y no hemos cambiado los símbolos. Entonces, claro, si como Dios te imaginas a la barbón con túnica y sandalias que hizo el universo, pues sí que tenemos un problema, ¿no? Pero si piensas en la causa incausada de todas las causas, abstracto, espiritual, eterno, infinito, es algo bastante más complicado. Pero bueno, entonces la primera pregunta, ¿crees en Dios? No, es mi única certeza. La siguiente pregunta, bueno, ¿y entonces qué religión profesas? Y va de nuevo con esta necedad de que uno necesariamente se tiene que meter en una etiqueta. Y como le buscan y le buscan y le buscan y le buscan, soy seguidor independiente del maestro. Eso puede ser muy criticable, porque el problema es que seguidor independiente del maestro fueron Lutero, Calvino, Enrique VIII, Joseph Smith. De pronto todo el mundo dice, ah, no, yo hablé con Jesús y yo sé lo que él quiere, y sácate las 60,000 versiones de exactamente lo mismo, ¿no? Oye, Sun Tzu, ¿y entonces por qué no eres católico? Porque también me lo preguntan, ¿no? Y no es que no sea, porque nací y aunque no me preguntaron, me bautizaron y entonces formalmente sí soy. Luego me alejé, me peleé con los legionarios de Cristo, con Dios, con la iglesia, con el mundo, con todo. Y me eché mis 15 años de ateo militante y recalcitrante, por supuesto. Y lo bueno es que cuando tú te alejas de Dios, Dios no se aleja de ti y eventualmente te lo encuentras en el camino. Ya no al católico, la verdad, aunque sí me hayan educado con esa doctrina, que la estudié mucho, por cierto, muchísimo. Siempre me ha gustado mucho la filosofía cristiana, la doctrina católica. Los 44 dogmas de la Iglesia Católica. Un día habré que hacer un programa solo sobre eso. Los 44 dogmas de la Iglesia Católica, pues son las 44 verdades de fe que en teoría tú tienes que creer sí o sí en todas para considerarte católico. Y ahí tengo mis problemas. De esos 44, pues, me cuadran como 39. Y hay otros 5 que me cuestan mucho trabajo y 2 que de plano digo, no, sí, con esto no puedo. Luego hablamos de eso, ¿no? Pero resulta que la religión católica no es una religión a la carta, como el luteranismo, que tú podrás decir, esto sí lo creo y esto no. Hay 44 dogmas, es un paquete, son todos. Y como yo no puedo con todos, solo por eso es que no me considero como tal. Pero si me gustas qué doctrina filosófica, religiosa, salvífica, teológica te gusta más, la católica y la vedántica, es decir, la hindú. Bueno, una de tantas corrientes hindús, ya tendremos que hablar también de eso. Pero bueno, hablemos de Jesús. Hablemos entonces de el Hijo del Hombre, porque es probablemente la frase con la que más es identificado Jesús en la narrativa evangélica, casi siempre dicho por él mismo, refiriéndose a él, el Hijo del Hombre. Se hace esta referencia de manera específica 88 veces en el Evangelio. En 88 ocasiones se menciona la frase el Hijo del Hombre. Casi todas, no todas, es Jesús hablando de sí mismo en primera persona. Cuando el Hijo de Hombre haga esto, cuando el Hijo del Hombre haga esto, y algunos lo señalan como el Hijo del Hombre, casi siempre es él en primera persona 88 veces. ¿Qué quiere decir el Hijo del Hombre? El tema de los textos sagrados es que son profundamente simbólicos. Sí hay que interpretarlos, no hay de otra. Cuando los tomas de manera literal, llegas a unos radicalismos brutales. Pero bueno, se puede referir, por supuesto, a que es hijo de la humanidad. Es decir, el Hijo del Hombre es el producto del hombre, el resultado del hombre, el resultado de la humanidad. El Hijo de la humanidad, es decir, un hombre. La propia doctrina católica te dirá de Jesús que es absolutamente hombre y absolutamente Dios. Pero lo deja muy claro, Jesús tiene dos naturalezas en una misma persona, es absolutamente hombre, 100% hombre y absolutamente Dios, y sus naturalezas no se mezclan, no se confunden y no se fusionan. Eso es doctrina católica. Bueno, entonces es hombre, como quien dice. Dios en la Tanaj, en la escritura hebrea, llama a Ezequiel el Hijo del Hombre. La expresión el Hijo del Hombre también aparece con el profeta Daniel para referirse al Mesías. Ojo, la palabra Mesías, entonces Mesías, Mesaya en arameo, en hebreo, Mesaya significa el ungido, el bendecido. Entonces, cuando el pueblo de Israel, cuando el pueblo hebreo está esperando a su Mesaya, a su Mesías, están esperando al bendito. El bendito de Dios, el bendecido de Dios, el ungido, te ungen la frente con aceites, es una forma de bendecirte. Traducción al griego, Cristos. Cristos quiere decir lo mismo que Mesías, quiere decir ungido por Dios, el bendito. Que así le decían, por cierto, sus seguidores al Buda, el bendito, el que ha sido bendito. Pero bueno, entonces, sí, el profeta Daniel hace la referencia el Hijo del Hombre para referirse al Mesías, ¿sí? Puede significar lo que nace después del hombre, también puede significar lo que sigue después del hombre, es decir, un mejor hombre, una nueva versión del hombre, una nueva propuesta de hombre. Estoy hablando de seres humanos, perdón, pero no me voy a meter en los temas del patriarcado y el lenguaje incluyente en temas tan profundos. En fin, como aquello divino que nace del hombre. Porque, ojo, la tradición católica te habla, por supuesto, de Jesús, el Cristo, que muere, padece y resucita para salvar a la humanidad. Ahí están las partes que, en fin, que yo tengo conflicto con ello, pero bueno. Te habla la tradición católica de, claro, esta llegada de Cristo y su pasión, muerte y resurrección, pero también te habla la doctrina católica de la segunda llegada de Cristo. Hay quien se lo imagina, creo que la propia tradición católica justo así lo plantea, como que Cristo volverá a nacer para juzgar a vivos y muertos y demás. Es el fin del mundo, por cierto. A mí me encanta pensar que la segunda llegada de Cristo, perdón por la primera herejía, un poco como el regreso de Quetzalcóatl, es cuando Cristo nace en ti. Porque, a ver, vamos a empezar a definir términos. Jesús se llamaba Jesús, no Cristo. Bueno, no se llamaba Jesús, se llamaba Yeshua o Isa, según en qué lengua hablemos. Isa, como dicen los musulmanes, al profeta Isa, como lo ven ellos, ¿no? Isa, Jesús. Ese es su nombre propio, Cristo. Ese es un adjetivo. Siddhartha no se llamaba Buda, se llamaba Siddhartha y era el Buda. Siddhartha el despierto, Siddhartha el iluminado, Siddhartha el Buda. Bueno, pues Jesús es el Cristo, ¿sí? No es un nombre propio, Jesús es el Cristo, el que ha adquirido este estado mental, el bendecido, el que se sabe bendecido de Dios, el que se sabe hijo de Dios. Para mí, a ver, de pronto salen con esto que para mí, perdón si es una patraña, cuando te dicen, gracias a los méritos de Jesús, Dios adoptó al resto de la humanidad como sus hijos. Perdón, y si no somos hijos de Dios, ¿qué somos? ¿A qué me refiero? Si existe Dios, solo hay Dios. ¿Qué quiere decir esto? ¿Qué decimos de Dios? Decimos que Dios es eterno, infinito, absoluto, inconmensurable, omnipotente, omnipresente, omnisciente. Bueno, si Dios es todo eso, y yo creo que lo es, si Dios es todo eso, bueno, si existe Dios, solo existe Dios. No hay espacio para que exista absolutamente nada más. Y si Dios es el sumo creador, el único creador, y tú eres una criatura, tú fuiste creado por Dios. Digo, si no crees en Dios, la lógica es la misma, ¿eh? Entonces, si tú eres criatura de Dios, tú eres el Hijo de Dios, ¿cuál es la diferencia entre Jesús y nosotros? Jesús lo sabía, Jesús lo asumía, Jesús se identificaba plenamente como Hijo de Dios. Tal vez a eso se refiere el tema de ser el bendito. Pero al final, a ver, es curioso. Por un lado, la propia doctrina católica te habla de que la humanidad es salvada por el sacrificio de Jesús. Si el hecho de que Dios nazca en forma humana, ¿no? El Logos se hizo carne y habitó entre nosotros. El gran misterio de la fe católica, ¿no? El Logos es la inteligencia divina. El Espíritu Santo, la inteligencia divina que permea cada partícula de la existencia. Bueno, el Logos, la palabra de Dios. El Logos toma carne, toma cuerpo y pone su morada entre nosotros. Eso en el hinduismo, por cierto, pasa muchísimo. Vishnu es eso, es Dios constantemente encarnando, porque la humanidad necesita constantemente que Dios venga a poner orden. En el hinduismo, en la doctrina católica, solo una vez. Pero bueno, Jesús padece, muere y resucita, y eso salva a la humanidad. Sí, pero además de eso, además del sacrificio y la resurrección, Jesús enseña. Jesús da una doctrina. Jesús platica sus parábolas. Si solo su muerte y su resurrección salvaran a la humanidad, ¿para qué te da una enseñanza? Podría ser, yo ya hice el sacrificio, tú haz lo que quieras. Bueno, que así es, porque tú haces lo que quieras, ahí está tu libertad. Pero te dejo una enseñanza, te dejo un camino a seguir, te dejo un método de transformación mental para que Cristo nazca en ti, para que tú alcances este estado de pureza, de claridad, de lucidez, de iluminación, en fin. Entonces también puede significar todo eso el Hijo del Hombre. Expresión Hijo del Hombre aparece en el libro de Daniel, del 7 al 13, te dice, el Hijo del Hombre es el vencedor de los poderes del mundo. Ojo con esto, el Hijo del Hombre, en este caso Jesús, el vencedor de los poderes del mundo, aquel que es más poderoso que los poderes del mundo. ¿Cuáles son los poderes del mundo? Las tentaciones materiales, las tentaciones mundanas, la búsqueda irrefrenada de riqueza, de gloria, de fama, de justicia, de placeres, de sexo, de vicios, de adicciones. Mundo, mundo, mundo, atáscate de mundo porque tienes miedo y buscas irrefrenablemente el placer. Bueno, el Hijo del Hombre es aquel que ha vencido los poderes del mundo. En este sentido, sí que es una nueva versión del hombre. El hombre superado. El hombre 2.0. Los poderes del mundo, que son representados en este episodio del profeta Daniel como bestias feroces, porque claro, tus pasiones y tus vicios son bestias que te devoran, ¿no? Y el Hijo del Hombre es el que se entrega al combate contra los poderes del mundo, los derrota y se le entrega el reino universal, que es otra cosa que vas a ver constantemente en Jesús. Te habla del fin del mundo, te habla de la llegada del reino y te habla de la vida eterna. Para mí, toda la enseñanza de Jesús se resume en eso: el fin del mundo, la llegada del reino y la vida eterna. Y las tres cosas son en realidad la misma. Ya iremos para allá. También está el libro de Enoch, el libro de Enoch, el que camina con Dios. Enoch, que no es parte de los libros aceptados por la tradición católica, pero bueno, Enoch, el hombre más justo, más bueno, más sabio, que intercede por los Nefilim, estos gigantes que son los hijos de los ángeles caídos con las hijas de los hombres, y Enoch trata de convencer a Dios de que los perdone y todo lo demás. Y el libro de Enoch te dice, caminó Enoch con Dios. Al parecer, Dios sube a Enoch al cielo y camina con él y platica con él. Y Enoch se convierte en un ángel, en un arcángel. De hecho, en Metatrón, el más poderoso de los arcángeles. Pero esa también es otra historia de la cual tendremos que hablar, lo prometo. Pero en fin, en el libro de Enoch, que te cuenta todas estas historias bien interesantes, bien raras y bien místicas, el Hijo del Hombre, pues es un ser misterioso que reside con Dios. Ser misterioso en el sentido de que no te aclaran quién es, que reside con Dios, que posee la justicia y que debe venir al fin de los tiempos, cuando se sentará en su trono de gloria como juez universal para salvar y vengar a los justos. Pues te está hablando del Mesías. La doctrina católica le atribuye todo esto que te acabo de decir a Jesús, que sería por lo tanto el Hijo del Hombre y el vencedor de los poderes del mundo. Y para hablar precisamente de Jesús como vencedor de los poderes del mundo, hablemos de Jesús y Satán, las tentaciones en el desierto. Algo que comento frecuentemente cuando la temática de mis programas es místico-religiosa, es que nunca hay que olvidar que Satán en la Cábala es el símbolo del ego. A ti, Satán te tienta a diario, te tienta tu ego. A tu ego no le importan los demás, solo le importas tú. Y le importas de la peor manera posible. Además, tu ego solo se evade de la realidad. Tu ego busca fama, gloria, fortuna, placeres, riqueza, mujeres, vicios, pasiones, adicciones. Tu ego te va a joder la existencia. Pero nos cuenta la tradición católica que Jesús, antes de comenzar su ministerio, se va a orar al desierto. Esto es muy simbólico, más allá de que allá sí hay un desierto, se va a la soledad, se retira, se va a meditar. Y nos dicen entonces, Jesús fue conducido por el Espíritu de Dios al desierto para que fuese tentado allí por Satán. Fíjate qué interesante la construcción. Jesús fue conducido por el Espíritu de Dios para ser tentado. O sea, el objetivo era que Jesús fuera tentado. Tentado por Satán, tentado por su ego. Y después de haber ayunado 40 días y 40 noches, mira nada más, tuvo hambre. ¿Cuáles son las tentaciones en el desierto? ¿Qué le dice Satán a Jesús? Uno, romper el ayuno. Ya sabes, te dice, ¿para qué haces esto? ¿Para qué te malpasas sin comer? ¿Para qué estás ayunando? Rompe el ayuno, si eres tan poderoso, convierte las piedras en pan y rompe el ayuno. Que Jesús le dice, no solo de pan vive el hombre. Pero a ver, ojo, ¿y esto qué tiene que ver contigo? Tiene que ver con el ayuno, si es que ayunas, ¿no? Pues a ver, es como el Ramadán de los musulmanes, que ayunan 30 días. Y te aseguro que Satán, su ego, a diario les dice, ay ya, güey, ¿qué tanto es tantito? Rompe el ayuno, nadie se va a enterar. Un buen musulmán no hace el ayuno porque nadie se entere, hace el ayuno porque hay que hacer el ayuno, porque así es su tradición. Entonces, su Satán, Iblis, como viene en el Corán, el murmurador, el que te murmura pésimos consejos al oído, dice, ay ya, rompe el ayuno. Si eres cristiano, católico y respetas la Semana Santa y el ayuno y no comer carne, ay ya, haz lo que más te da, Oye, eres de los que acostumbra ir a misa o al servicio religioso que vayas y Satán te dice, ay, no pasa nada si no vas hoy. Tienes la posibilidad de ayudar a alguien, pero ay, no pasa nada si hoy no lo haces. El pecado de omisión tan famoso. En fin, tu ego siempre te va a decir, no sigas tu camino espiritual, hombre. Ay, ya, déjalo, renuncia. Entonces, primera tentación, rompe el ayuno. Segunda tentación, le dice, convoca aquí a todos los ángeles, ¿no? Muéstrame tu gloria, en fin. Dice, no tentarás al Señor tu Dios, que es lo que le contesta. Y finalmente Satán le dice, si renuncias a tu ministerio, es decir, a tu camino, a tu destino, a tu camino espiritual, te ofrezco todos los reinos del mundo. Y entonces, claro, dice, apártate, Satanás, ¿no? Cuando le dice, apártate porque está escrito, adorarás a Dios y solo a Él servirás, significa esto de no puedes servir a Dios a dos amos, no puedes servir a Dios y al mundo. Es decir, te puedes dedicar al mundo, es decir, a la búsqueda de riqueza, de gloria, de placer, de fama, de fortuna. Está bien, no pasa nada. Pero no es el camino en el que vas a encontrar a Dios. Dios te va a encontrar en ese camino, esa es otra historia. Pero no es el camino en el que tú vas a encontrar a Dios. No está mal, pero si quieres encontrar a Dios, el camino es otro. Eso es todo lo que te está diciendo en realidad, ¿no? Pero a ver, en resumen, ¿qué le está ofreciendo Satán a Jesús? Es, te doy todo el poder del mundo, te doy todos los placeres del mundo, te doy todas las riquezas del mundo. ¿Por qué lo rechaza Jesús? La palabra clave es mundo. Mundo. El mundo es ilusorio, el mundo es pasajero, el mundo es temporal. Toda la riqueza del mundo, todo el poder del mundo y todo el placer del mundo es nada comparado con la eternidad. Esto es básicamente lo que se está planteando. Ojo, muy importantes los paralelismos, porque 800 años antes de Cristo, que es cuando se ubica el profeta del mazdeísmo a Zaratustra, la religión de los persas. Zaratustra, según la tradición mazdeísta, fue tentado en tres ocasiones por Arimán, el espíritu hostil, el tentador, el satán de los persas. Pues Zaratustra es tentado tres veces por Arimán y lo rechaza. El Buda es tentado en tres ocasiones por Mara, el demonio del hinduismo, el propio Satán de Buda, su ego. Y también le ofrece placeres, mujeres, riqueza, y el Buda no sucumbe, derrota a su Satán. Jesús es tentado en tres ocasiones por Satán y lo derrota, no sucumbe a su ego. Vente a la tradición tolteca. Quetzalcóatl es tentado por tres brujos de Tezcatlipoca. Y se embriaga con pulque y tiene una orgía con su hermana. Es como un camino crístico en el que eres derrotado. Me encanta el simbolismo de Quetzalcóatl, porque ¿qué hace después de eso? Se va, huye, lleno de culpa y de humillación, y llega hasta las costas y se enciende en llamas y promete volver. Es bien bonito, es, comenzaste tu camino espiritual, llegó Satán y te tentó, no pasa nada, préndete en llamas y vuelve a empezar. Pero sigue tu camino espiritual. Ahora decíamos, principal enseñanza de Jesús, el advenimiento del reino de Dios, llegará el reino de Dios. Pero primero tiene que haber un fin de los tiempos, tiene que acabar el tiempo, que es lo mismo que el fin del mundo. Entonces, acaba el tiempo, acaba el mundo, llega el reino de Dios y entonces tendremos vida eterna. Es lo mismo, el reino es vida eterna, el fin del tiempo es vida eterna. Hablemos un poquito del reino, porque con esto creo que se explica todo. Todas las frases que Jesús dice sobre el reino son bien interesantes. El reino de Dios no es comida ni bebida, sino justicia y paz y gozo en el Espíritu Santo. Justo, el reino de Dios no es el mundo. El reino de Dios no es el placer mundano que te da la comida o la bebida, que no están siendo condenadas, solo te lo aclara. El reino es justicia, paz y gozo en el Espíritu. Como más adelante dice esto de mi reino no es de este mundo, o esto de el reino no es... A ver, el reino no es algo que ha de venir. Ojo con esta, el reino no es algo que ha de venir, ya está aquí frente a ustedes. ¿Qué te está diciendo el reino de Dios? La llegada del reino de Dios no es un acontecimiento en el tiempo. El reino no es algo que ha de venir, el reino ya está aquí, frente a ti, solo que no lo ves. Quiere decir que el reino es eterno, por lo tanto está aquí. ¿No lo ves por qué? Porque estás concentrado en el mundo. Así de simple. Entonces, el reino de Dios no es comida ni bebida, sino justicia y paz y gozo en el Espíritu. Ni siquiera tienes que dejar de comer y beber, porque si vives en el mundo además lo necesitas. El tema es, come y bebe, ajá, y medita y contempla y cultiva en tu alma justicia, paz y gozo en el Espíritu. Entonces tendrás el mundo y el reino de Dios, ¿no? Dice también sobre el reino, venid benditos de mi Padre. Ojo con esta, me gusta. Heredad el reino preparado para vosotros desde la fundación del mundo. El reino es eterno. El mundo tiene origen. Te habla de la fundación del mundo. Si el tiempo tendrá finales, porque el tiempo tuvo principio. El mundo está anclado al tiempo. Es algo que terminará. Pero te está diciendo, hereda el reino que fue preparado para ti desde el momento mismo en que se estableció el mundo. Es decir, desde que se estableció este mundo que el catolicismo te describe como el Valle de Lágrimas, o el budismo como el Samsara, este lugar donde regresas y regresas y regresas para seguir experimentando dolor, muerte y sufrimiento. Bueno, te está diciendo Jesús, el reino está listo para ti desde el principio de los tiempos. Desde que empezó el mundo, el reino está ahí para ti. Herédalo, ya es tuyo, solo tómalo. También sobre el reino nos dice, bienaventurados los pobres de espíritu, pues de ellos es el reino de los cielos. Los de espíritu humilde, los que no tienen un ego engrandecido, los que no se sienten la última coca del desierto, los que no sienten que todos sus méritos son suyos, que todo lo lograron ellos, que no necesitan a Dios, que no necesitan a nadie, de ellos es el reino. Esta otra clásica, ¿no? De verdad les digo que si no se hacen como niños, no podrán entrar en el reino. No dice tienes que ser niño, tienes que ser como niño. Aquí todos coinciden en que se refiere a la inocencia. En la inocencia no hay culpa, si tú no sientes culpa, si no eres culpable, si vives en paz y en gozo del espíritu y en justicia y demás, eres como niño, el reino es tuyo. Si tú no ves maldad en el mundo, ojo, si tú no ves maldad en el mundo, tuyo es el reino. Y para que tú no veas maldad en el mundo, lo que tienes que hacer es purificar tu mente, porque tú ves tu mente, eso lo comento siempre, saca el mal de tu mente. Pero va de nuevo, el reino, a ver, ojo con estas tres. El reino no es algo que ha de venir, está aquí frente a vosotros. El reino de Dios está dentro de vosotros. Esa es fundamental, el reino de Dios es un estado en tu alma. Mi reino no es de este mundo. Este mundo no tiene nada que ver con el reino de Dios. Resumen para mí, lo que te está diciendo Jesús en gran medida es, el reino es este estado mental, estado de alma. A ver, en la antigüedad, en el mundo griego, sin ir más lejos, la palabra psique, quiere decir alma y mente. Es básicamente lo mismo. Como estamos hablando de Jesús y de cosas religiosas, vamos a usar alma. Es el estado de tu alma, que tú te dediques con tu oración, con tu meditación, con tu introspección a purificar tu alma. Entonces el reino está dentro de ti. Hacia afuera está el mundo, hacia adentro está el reino. Luego cuando hablamos de Dios, de manera muy, creo que instintiva, ¿no? Dios, y volteas para arriba, señalas para arriba, ¿no? Dios, el cielo hacia arriba, y pues yo, el mundo, lo humano, abajo. ¿Qué tal que cambiamos esta visión de arriba y abajo y cuando decimos Dios, es hacia adentro? Adentro está Dios, afuera está el mundo, adentro está la paz, está el gozo, está el espíritu, afuera está el mundo y todas sus turbulencias y tribulaciones. Es como en el mar. En la parte más superficial del mar puede haber tempestad, puede haber tormenta, puede haber un oleaje tremendo que te lleva a todos lados. Entre más bajas a lo profundo está más quieto. Tu mente es igual. La parte más superficial y externa de tu mente, ahí hay ira, rabia, ansiedad, angustia, sed de justicia, conflictos, un montón de cosas, depresión. Hacia adentro, adentro, adentro, entre más te vas hacia adentro, llegas a Dios, llegas al reino. Para mí, eso es lo que quiere decir cuando te dice que el reino está dentro de vosotros. Pero ojo, junta las tres. El reino no ha de venir, ya está aquí frente a ti, obviamente no lo ves. El reino está dentro de ti, obviamente no lo ves. El reino no tiene nada que ver con este mundo. ¿Qué te está diciendo? El reino no es un acontecimiento. La llegada del reino de Dios no es un acontecimiento en el tiempo. Puede ser ahora. Por lo tanto, es un acontecimiento individual. A eso me refiero con que la segunda llegada de Cristo es cuando Cristo nace en ti. Tú vas a ver el reino cuando tú purifiques tu alma. Eso es un acontecimiento profundamente individual, ¿sí? La llegada del reino que está relacionada sí o sí con el fin del mundo, el Apocalipsis. A ver, ¿por qué existe en la escritura cristiana un libro como el Apocalipsis, que todo el mundo lo ha interpretado en general como algo terrible, como algo horrible, como un fin del mundo, pero al estilo hollywoodense? Es lo malo de ver más películas de Hollywood que de lo que lees las escrituras si te interesan los temas, ¿no? El Apocalipsis de un Dios que ya de por sí estaba enojado desde aquellito del pecado original y ahora sí ya no puede más de rabia y lanza bolas de azufre y de fuego como lo de Sodoma y Gomorra y acaba con todo. Eso no es el fin del mundo. A ver, el mundo es un valle de lágrimas, te dice la tradición católica, el samsara del budismo. Bueno, si el mundo es un valle de lágrimas, ¿por qué es malo que termine? Si el mundo es un valle de lágrimas, el fin del mundo es la mejor noticia de toda esta tradición religiosa. Te está diciendo el mundo, esta ilusión, esta temporalidad, esta dimensión de espacio y tiempo donde se sufre, terminará. Y claro, si termina el mundo, ¿qué va a haber después? Pues lo único que hay cuando no esté el mundo, Dios. Volvemos a San Agustín de Hipona que nos dice, tienes que vaciarte de aquello de lo que estás lleno para poder llenarte de aquello de lo que estás vacío. Te está diciendo, tienes que vaciarte de tu ego para poder llenarte de Dios. No caben los dos juntos, o estás tú o está Dios. Tienes que vaciarte de aquello de lo que estás lleno para llenarte de aquello de lo que estás vacío. Ese es tu fin del mundo. Nos dice el Apocalipsis, te lo voy a leer porque el Apocalipsis sí que no me lo sé. Oí una potente voz que provenía del trono y decía, Aquí entre los seres humanos está la morada de Dios. Qué bonito, ¿no? Él acampará en medio de ellos y ellos serán su pueblo. Dios mismo estará con ellos y será su Dios. Él les enjugará todas las lágrimas de los ojos. Ya no habrá muerte, ni llanto, ni lamento, ni dolor, porque las primeras cosas habrán dejado de existir. Dios estará contigo, Dios te consolará, Dios enjugará tu llanto, no habrá muerte, ni lamento, ni dolor. Eso es el fin del mundo, se acaba la tragedia, se acaba el valle de lágrimas, se acaba el tiempo y el espacio, que es lo que nos mantiene separados a los individuos y vuelves a ser uno en el espíritu, ¿no? Eso me parece una interpretación muy bonita del fin del mundo. La vida eterna también es algo muy bonito, ¿no? Yo les doy vida eterna, dice Jesús, yo les doy vida eterna y nunca perecerán, ni nadie podrá arrebatármelas de la mano. Mi Padre, que me la ha dado, es más grande que todos, y de la mano del Padre nadie puede arrebatar nada. El Padre y yo somos uno. Es decir, te doy vida eterna. Uf, esto, ¿cómo lo podemos entender? Para mí, muy lejos de esta sabiduría, la vida es eterna. No la tuya. La tuya no. Mucho menos si tú te has... Ojo con esto. Si tú te has identificado con este cuerpo en el que habitas, te vas a morir. Porque tu cuerpo está destinado a perecer. Porque todo lo que está hecho de materia está destinado a perecer. Ojo, la materia es eterna. La materia, bueno, etérea no. Atemporal, vamos a decir. Es decir, no se crea ni se destruye, solo se transforma. Pues sí, es como la definición de eternidad. La materia no se crea, no se destruye. Igual que la energía, porque son lo mismo. Solo se transforma. Entonces la materia es eterna, pero tu cuerpo está hecho de átomos, materia, entrelazados. Todos los cuerpos hechos de materia se enfrentan a lo mismo. Los átomos están enlazados por un tiempo y luego la materia se disgrega. Los átomos que conforman tu cuerpo se sueltan y tu cuerpo muere. Si tú estás identificado con tu cuerpo y solo con tu cuerpo, tú vas a morir. Ese es tu ego, ¿eh? Es decir, si yo pienso, yo soy mi cuerpo, yo soy este pedazo de materia, yo soy este amasijo de cuerdas y tendones, como diría Silvio Rodríguez, yo soy Juan Miguel Zunzunegui, me identifico con mi nombre, con mi rostro, con mis ojos, con mi cabello, con mis barbas, con mi ropa, con mi cuerpo y con mi título doctoral. Sí, señor, cuando yo me muera, no va a llegar al cielo cualquier pelado, va a ser el doctor Zunzunegui. Bueno, si piensas todo eso, te vas a morir. Porque todo eso solo está en tu cerebro, son tus recuerdos, es tu memoria, es la construcción de tu ego. Si tú no estás identificado con eso, sino con el espíritu que te habita, en una de esas hasta ves tu cuerpo y dices, órale, ese güey se murió. Uf, pero si tú ves la vida en general, todo muere, todo vuelve a la tierra, todo renace de la tierra, todo resucita finalmente, todo vuelve a suceder. La vida es eterna. Yo creo que Jesús te invita justo a que te identifiques con el espíritu y no con la materia, para que entiendas que la vida es eterna. Pelea la buena batalla de la fe. Uf, es difícil tener fe. Hay gente que dice, ay, la fe es para los tontos, que como son tontos y no piensan, entonces creen lo que sea. Uf, tener fe de verdad es bien difícil, de verdad es un reto. Pelea la buena batalla de la fe y haz tuya la vida eterna a la que fuiste llamado y por la cual hiciste aquella admirable declaración de fe. Se está diciendo, cree en la vida eterna. Ojo, el mundo se acaba con sus malos deseos, pero el que hace la voluntad de Dios permanece siempre. Pero bueno, estamos en la Semana Santa, en la semana en la que Jesús padece, muere y resucita. Lo importante de la tradición católica no es que Jesús padezca, no es que Jesús muera, porque todos los hombres padecen y todos los hombres mueren. Pero como además de absolutamente hombre es, según la doctrina, absolutamente Dios, este hombre resucita. La palabra resucitar, resucitare, quiere decir volver a suceder. Es lo que significa de manera literal, volver a suceder, volver a ser. Suceder de nueva forma, suceder de una nueva manera, volver a ser en una nueva vida. Yo creo que también es una invitación a tu propia resurrección. Aquí es donde me meto otra vez en conflictos con los 44 dogmas que te dicen que la resurrección de Jesús es un hecho literal histórico. Jesús resucitó, su cuerpo regresó a la vida, siguió predicando con sus discípulos y luego su cuerpo, y aquí tengo un conflicto, subió al cielo. Y dices, pero su cuerpo es materia, está destinada a perecer, pero bueno, no nos vamos a meter con eso en este momento. Si asumes resucitar como volver a suceder, volver a ser de una nueva forma, de una forma distinta, volver a ser en una nueva vida, sí que me lo imagino como la transfiguración de Jesús. Es decir, cuando dejas de ser el ser mundano, atado a tu ego y a tu cuerpo que eres ahora, y te conviertes en un ser espiritual. En ese sentido, a esto sí que lo invita mucho el budismo, la idea de morir y renacer. No se refiere a tu muerte física, se refiere a... ya que tu ego va a morir con tu muerte física, y es la fuente de todo tu sufrimiento, ¿por qué no lo matas antes? Que muera tu ego para que nazca tu espíritu. Eso también puede ser la resurrección. Ojo, de resurrección, de ese concepto de resurrección, se habló muchísimos siglos, milenios antes que la tradición católica, de manera diferente, evidentemente. Tiene que ver con que toda la mitología de lo sagrado de los pueblos antiguos desde el antiguo Egipto gira en torno al ciclo agrícola, y los hombres que viven de la agricultura presencian, experimentan la resurrección de todas las cosas. Insisto, todo lo que existe brota de la tierra, todo lo que brota de la tierra existe un tiempo, todo lo que brota de la tierra y existe un tiempo, es decir, tiene vida temporal, se marchita y muere, pero todo vuelve a la tierra, de donde todo vuelve a renacer. Estás viendo este experimento, ojo, hablé de renacimiento más que de resurrección, pero estás viendo cómo la vida es eterna, la materia cambia sus formas, pero la vida es eterna y todo renace y renace y renace. A ver, piensa en una semilla. Porque Jesús desciende al inframundo y resucita al tercer día, según la doctrina católica. Bueno, piensa en el ciclo agrícola. Cuando tú arrojas una semilla a la tierra, la semilla está entrando al inframundo. La tapas, la riegas, le da la luz del sol, por supuesto. Y más o menos al tercer día, la semilla eclosiona, la semilla se abre. Esa semilla acaba de resucitar, acaba de volver a suceder como algo diferente. Lo que tú enterraste, lo que descendió al inframundo es una semilla, es decir, una posibilidad, la potencia de algo, que cuando recibe lo que tiene que recibir, en el caso de la semilla, el agua y el sol, en tu caso a Dios, al espíritu, bueno, la semilla eclosiona y deja de ser semilla, muere a su ser semilla y surge el brote. Muere la semilla, que es pura potencia, y nace el acto, tu verdadera realidad, aquello a lo que estás destinado. Una semilla está destinada a ser un árbol. Tú estás destinado a ser un Cristo. Tú estás destinado a ser un ser profundamente espiritual. Todas las narrativas simbólicas, mitológicas, que tienen que ver con el ciclo agrícola, te hablan de resurrección. Al final tienes este ciclo, fíjate qué bonito. El sol desciende a la tierra. En Egipto se llama Ra y lo ejemplifican con un disco solar con brazos que se extienden y tocan la tierra. En el arte cristiano tú puedes ver los rayos de sol en Frangélico, en la Anunciación de Frangélico, los rayos de sol tocando el vientre de María. Bueno, el sol desciende a la tierra, la calienta, la hace fértil. Sin eso no hay nada, ¿no? El hombre planta su semilla en la tierra, el hombre trabaja la tierra da su fruto, te entrega la agricultura. Lo vivo muere y vuelve a la tierra y de la tierra renace la vida. La semilla, la potencia del ser, desciende al inframundo. La tierra, siempre femenina, como las Shaktis, las diosas del hinduismo, le transmiten su energía a la semilla muere a su antiguo ser y renace de la tierra como algo superior. Esa semilla ha resucitado. Todo el ciclo mitológico de Quetzalcóatl te habla de esto. Cuando Quetzalcóatl baja del cielo a la tierra, desciende al inframundo, derrota a Mictlantecuhtli y resucita, es una semilla. Osiris en Egipto es una semilla. Osiris, la semilla, se casa con Isis, la tierra. ¿Y qué tienen? A Horus, el salvador de la humanidad, la agricultura. Que a un nivel simbólico, también en Egipto, 2000 años antes de Cristo, ya hablaban de que esperaban al salvador de la humanidad. Horus es el salvador de la humanidad. Entonces, claro, en Egipto tienes este mito de Osiris que ya gira en torno a la resurrección, donde el dios Osiris, el dios del Nilo, el dios de la civilización, el dios que gobierna Egipto, y por lo tanto Egipto vive en prosperidad y abundancia. Bueno, Osiris es asesinado por el Satán egipcio, por su hermano gemelo, el dios Set, el dios del desierto, el dios del caos y la destrucción. Y entonces Isis, la esposa, la diosa Isis, la esposa de Osiris, desconsolada por la muerte de su marido, que ojo, Set lo mata, descuartiza su cuerpo, lo rompe en 14 pedazos y los riega por el Nilo. Bueno, pues entonces Isis busca los 14 pedazos del cuerpo de Osiris y solo encuentra 13. ¿Cuál crees que le falta? El más importante para lo que Isis necesita, porque la profecía del dios Ra le ha dicho a Isis: tú darás a luz a Horus, el salvador de la humanidad. Pero Isis no ha tenido sexo con Osiris y todavía no tiene a Horus, y Osiris ya murió. Y sí, encuentra 13 pedazos de Osiris, le falta el más importante. Y entonces Isis dice, pues me meto a nadar al Nilo, donde seguramente está la pieza que me falta, y efectivamente Isis se mete a nadar al Nilo y sale embarazada. Tenemos a una doncella virgen, madre del hijo de Dios, Horus, destinado a ser el salvador de la humanidad. Los egipcios esperaban al Mesías 2000 años antes que los judíos. Es una cosa fascinante. Pero bueno, el tema es que queda entonces preñada de alguna manera de Osiris, aunque sin mediación sexual, tiene a Horus. Con el tiempo, Horus derrota a Set y Horus y su madre Isis resucitan al dios Osiris y se restaura la gloria en Egipto. Ahí tenemos un concepto de resurrección. Hablamos en No te pierdas, búscalo por ahí, el programa de diosas de la antigüedad, donde hablamos de la diosa Inanna. La diosa Inanna que se enamora del pastor Tammuz, que es su nombre. Los demás dioses están celosos, matan al pastor Tammuz, y entonces Inanna desciende al inframundo y lo hace resucitar. Además de la resurrección, aquí tenemos otra cosa en común. Ya hablamos de Egipto, de Quetzalcóatl, de Sumeria, el descenso al inframundo. El dios Ra desciende al inframundo todos los días. Al terminar su periplo por la bóveda celeste, Ra desciende al inframundo, derrota la oscuridad y vuelve a emerger triunfante, porque no está en la naturaleza de las tinieblas derrotar a la luz. Aurumaza, como dios solar que es, desciende al inframundo. Quetzalcóatl, pues ya lo vimos, Quetzalcóatl baja del cielo a la tierra, desciende al inframundo por los huesos para crear a la humanidad, se enfrenta a Mictlantecutli, dios de los muertos, y resucita. Dante, en su propia Divina Comedia, desciende al inframundo. Los héroes griegos descienden al inframundo. Jasón, Teseo, Perseo, Orfeo, Hércules, Odiseo. A ver, cualquier cantidad de personas han descendido al inframundo antes del famoso descenso al inframundo de Jesús. Pero otra vez comienzan las diferencias. Bueno, la más importante que te diría la doctrina católica es: todo lo demás que has dicho son relatos mitológicos. La religión católica es histórica. Jesús realmente descendió al inframundo. Esto me lleva a pensar muchas cosas, porque el tema es que el relato histórico de Jesús, que la tradición católica te dice es histórico, es real, es literal, es casi idéntico a todos los mitos del pasado. Hay quien te dice por esto que todo esto es un timo, que todo esto es un mito y que solamente reescribieron los mitos del pasado. Yo me atrevo a pensar algo mucho más arriesgado. El Logos se hizo carne y puso su morada entre nosotros. Jesús tiene un periplo sagrado idéntico al de los mitos, porque es la personificación real de todos esos mitos, porque todos esos relatos mitológicos de la antigüedad te hablan de un proceso divino. Y entonces Jesús vive ese proceso divino. Pero bueno, el tema, por ejemplo, también es que Jasón, Teseo, Perseo, Orfeo descienden al inframundo, pero no triunfan. Algunos logran salir, algunos no. Pero incluso los que logran salir es porque engañan a Hades, el dios del inframundo, pero no lo derrotan. Y aquí, aunque Jesús tiene el mismo arquetipo, Jesús desciende al inframundo como todos los anteriores, el tema con Jesús es que, en la tradición católica por lo menos, Jesús desciende al inframundo, derrota a Hades, viene como Hades porque el evangelio está escrito en griego, luego lo cambian por Satán. Jesús derrota al inframundo, derrota a Hades y por lo tanto resucita y tiene vida eterna. Hades es el dios de los muertos, el dios del inframundo, el dios de la muerte. En el inframundo griego, ahí están las almas de los muertos perdiéndose en el olvido, y la chamba de Hades, como dios del inframundo, es que las almas de los muertos no salgan del inframundo. Porque si las almas de los muertos salen del inframundo, entonces ya no están muertos, están vivos. Y si los mortales pueden salir del inframundo, entonces dejan de ser mortales. Y entonces los dioses pierden lo único que los distancia de los mortales, que es precisamente ser inmortales. La principal chamba de Hades es que tú no salgas del inframundo, básicamente para que sigas muerto y él siga siendo inmortal y sigamos sin ser iguales, básicamente. Cuando te dicen que Jesús derrota a Hades, te están diciendo que derrota a la muerte, no a la suya, a la muerte. Y por lo tanto puede sacar a todos del inframundo y la muerte ya no existe. Si lo entiendes como Satán, es bien interesante porque una vez más Satán es el símbolo de tu ego muere. Derrotar a Satán es derrotar a tu ego, eso es resucitar también. Ha muerto tu ego, tú eres una persona diferente. Jesús es absolutamente triunfante en su relato de descenso al inframundo. Pero bueno, no olvidemos, para ir cerrando este tema en Semana Santa, que ¿qué es la Pascua, no? Porque Jesús va a Jerusalén, Jesús el judío, porque es un judío, con sus discípulos judíos, va a Jerusalén, la ciudad de los judíos, a celebrar la Pascua judía. ¿Qué es la Pascua judía? De eso voy a hacer otro programa completo, pero de momento quedémonos con lo básico. Es cuando conmemoran la salida de Egipto. Cuando eran esclavos, atraviesan el mar rojo, y llegan a la libertad. Este paso de la esclavitud a la libertad es la Pascua judía. Y entonces Jesús, como judío que es, va a Jerusalén a celebrar la Pascua. Y es en este momento cuando viene el tema de cómo lo capturan, ¿no? Jesús padece, muere, desciende al inframundo, derrota a Satán y resucita. Y entonces ahora tenemos la Pascua cristiana. Te voy a hacer un programa completito de Pascua judía y Pascua cristiana porque vale muchísimo la pena. La Pascua judía es salimos de Egipto. Dios sacó al pueblo de Egipto. Pasamos de la esclavitud a la libertad. La Pascua cristiana es la Pascua de resurrección. Jesús ha dado el paso, que es lo que significa Pascua, de la muerte a la vida. Que claro, lo podemos relacionar con la judía, porque puede ser la esclavitud de Egipto y la libertad de la tierra prometida, sí, pero también la esclavitud de la oscuridad y la libertad de la luz, la oscuridad de la materia y la libertad del espíritu. En fin, se puede interpretar de muchas formas. Por eso la Pascua judía y la cristiana suelen quedar pegadas, que no siempre pasa, pero suelen, porque Jesús va a Jerusalén a celebrar la Pascua judía, es cuando lo capturan, es cuando lo matan, es cuando resucita y es cuando tenemos entonces la Pascua de resurrección. Y vamos a terminar con los días más bonitos de la Semana Santa, jueves, viernes, sábado y domingo. ¿Por qué son los más bonitos? Porque nos dan vacaciones. No, son los más bonitos porque tienes vacaciones y por lo tanto puedes hacer lo que nunca hacemos, reflexionar. El jueves, ¿qué hizo Jesús el jueves? El jueves, la cena, el jueves, Jesús dice, uno de ustedes me va a entregar. El jueves, Jesús ora en Getsemaní y Jesús llora. Y Jesús sufre, y Jesús padece. Este es el momento en el que un Jesús del que nos dicen sabe todo lo que le va a ocurrir. Claro que sufre. Y lo primero que le dice a Dios es, oye Dios, Padre, si se puede, yo no quiero pasar nada de esto, ¿no? Si es posible que pase de mí este cáliz, ¿no? Si es posible que yo no tenga este sufrimiento. O sea, si se puede, evítame todo lo que va a pasar. Soy hombre, no quiero pasar todo esto. Pero que se haga tu voluntad y no la mía. Reflexiona esto el jueves santo o cualquier jueves, haz el ejercicio de cualquier jueves a domingo. El jueves es una receta para dejar el sufrimiento. Que se haga tu voluntad y no la mía. La rendición completa a Dios, la entrega total a Dios, que se haga tu voluntad y no la mía. Yo no conozco el plan completo, yo no conozco el plan perfecto, y si hay Dios, Solo existe la voluntad de Dios. Que se haga tu voluntad y no la mía. En el Padre Nuestro, según la tradición católica nos deja Jesús, Hay una parte que dice que se haga tu voluntad en la tierra como en el cielo, que también podríamos entenderla como que se haga tu voluntad en la tierra para que la tierra sea como el cielo. Jesús está eligiendo entre el ser y el ego y elige el ser. Esa es la invitación. Entrégate. El jueves, ríndete. El jueves, entrégate a Dios y dile que se haga tu voluntad y créetelo. La voluntad de Dios siempre es más sabia que la tuya. El viernes, ante las puertas de la muerte del cuerpo material, que seguro le generó mucho miedo porque es absolutamente hombre, Jesús le dice a Dios: en tus manos encomiendo mi espíritu. Tú imagínate que además de decirle a Dios que se haga tu voluntad y no la mía, le dices esto que es como una extensión: en tus manos encomiendo mi espíritu. Antes de morir, y desde luego al morir, antes de morir, porque no sabes cuándo vas a morir, en tus manos encomiendo mi espíritu, te lo dejo todo. Pero también esta maravilla: perdónalos porque no saben lo que hacen. Que es como decir, perdónalos, no son malos, solo son inconscientes. Si fuera un profeta moderno sería, no son malos, son pendejos. Perdónalos porque no saben lo que hacen, son inconscientes, tienen mucho miedo, están muertos de miedo, solo reaccionan. Perdónalos. Y claro, muere y muere para renacer. Y más allá de la parte literal de la que habla la doctrina católica, sí lo puedes llevar también a un nivel simbólico. Tienes que morir para renacer. Tienes que vaciarte de lo que estás lleno para llenarte de lo que estás vacío. El sábado, evidentemente, Jesús ha descendido al inframundo. Si tú quieres realizarte plenamente, tienes que descender a tu propio inframundo, a tu inconsciente, a tus miedos. Tu mente está llena de cosas hermosas y tu mente está llena de cosas terribles. Tu mente tiene miedos del pasado. Tienes que enfrentarlos. Tienes que descender a tu inframundo. Tienes que preguntarte, ¿qué debe morir en mí? Siempre hay algo que debe morir en ti. Y entonces te podrás preguntar, ¿qué debe nacer en mí? ¿Qué puede nacer en mí? ¿Qué quiero que nazca en mí? Pero para que nazca en ti algo sagrado, algo divino, algo mucho más mundano, tiene que morir primero. Y si logras todo esto, es una tarea de toda la vida, lograrás lo que se logra el domingo. Del vientre sagrado, del inframundo, del sepulcro, nace el Cristo. Esa es la invitación en la Semana Santa. Entrégate, perdona, desciende al inframundo, derrota a tu ego y que lo más hermoso de ti nazca en lugar de lo que eres hoy. Resucita, vuelve a suceder.
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1: ¿Qué es el Islam y quiénes son los musulmanes? ¿Qué tipo de religión es? ¿Qué tanto se parece o no se parece a ti y a nosotros acá en el mundo occidental? ¿Son fanáticos religiosos? ¿Qué pasa con la Guerra Santa, la famosísima yihad? En fin, hay tantas cosas hermosas que contar en torno al Islam y tantas cosas terribles que te cuentan los medios en torno al Islam que vale muchísimo la pena que conozcas de qué se trata, pues, la religión más grande del mundo, que de pronto también hay que recordar eso. Ya estamos hablando de 1.800 millones de musulmanes en el planeta. Entonces, es fundamental que la conozcas porque además, ya sabes que el mundo occidental moderno se trata fundamentalmente de mentir, de falsificar la historia, de falsificar las noticias, así es que vamos a comprenderlo. Siempre digo que si el petróleo hubiera quedado de pura casualidad debajo de

Sí. Entonces, religión, Islam, creyente, practicante, musulmán. Y también es muy importante, no es lo mismo árabe y musulmán, porque de pronto, uff, estas generalizaciones que se hacen en redes y en medios. No todos los árabes son musulmanes y no todos los musulmanes son árabes. Es decir, los árabes son un pueblo que hablan una lengua o una serie de lenguas, el árabe. Casi todos los árabes son musulmanes. Musulmán es el practicante de la religión, el árabe es un pueblo. Casi todos los árabes son musulmanes, pero hay árabes judíos y hay árabes cristianos. En el mundo hay hoy en día más o menos 300 millones de árabes, pero hay 1.800 millones de musulmanes, porque claro, los persas son musulmanes, los pakistaníes son musulmanes, 200 millones de indios son musulmanes, en Indonesia son musulmanes, los pueblos turcómanos son musulmanes, pueblos africanos son musulmanes. Entonces, bien importante comprender esas diferencias. También comprender, por supuesto, que el Islam se practica de forma muy distinta, aunque es la misma religión, que como todas las religiones tiene muchas formas y muchas variantes, pero no se practica igual en el Medio Oriente que en el sureste asiático, que en África, porque el Islam, ahí donde llegó, pues también se fue imponiendo sobre todas las culturas a las que llega, porque llega con mucha fuerza de civilización, pero es inevitable, también se va mezclando. Tienes que enterarte de qué es el Islam y tienes que enterarte conmigo y en mi canal, porque este mundo está lleno de patrañas, así es que métete al video Islam y Guerra Santa. 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Así es como agradece si te gustó, no seas comunista. Vamos entonces a hablar de la historia del Islam y del concepto de Guerra Santa. Para eso vamos a ubicarnos como siempre en el tiempo y en el espacio. Entonces vamos a ubicarnos en torno al año 500 de la era cristiana. El Islam es una religión que nace, bueno, el profeta Muhammad nace en el año 570, muere en el año 632, para que nos ubiquemos también con el tema del Islam. El Islam nace, eso sí, entre los árabes, aunque luego llegara a otros pueblos. El Islam nace en la península árabe. Y hay que ubicar qué pasa en la península árabe mientras un poquito más al norte, en el Mediterráneo, en el Medio Oriente, en Persia, se están desarrollando imperios y civilizaciones. En la península árabe pareciera no pasar nada. Y es que, a ver, vamos a ubicarnos. Pensemos, por ejemplo, en la antigua Grecia y vamos a ubicarnos en el año 800 antes de Cristo. La antigua Grecia, el Mediterráneo, las islas, tienen una serie de factores geográficos, climáticos que favorecen la agricultura, que favorecen la extracción de hierro y metales y que favorecen la civilización. Lo mismo pasa en lo que hoy es Turquía, lo mismo pasa en el Medio Oriente, los ríos, los grandes ríos fértiles, digo, los grandes ríos navegables que generan grandes planicies fértiles, favorecen la civilización. Lo mismo pasa en la meseta de Irán, lo mismo pasará en el Indostán, lo mismo pasa en toda la cuenca del Nilo, lo mismo pasa en Etiopía. Y en medio de todo esto que te estoy diciendo, en medio de la India y de Persia y de Etiopía y del Medio Oriente, está Arabia, donde las condiciones definitivamente no favorecen la civilización. No hay grandes planicies fértiles, no hay grandes ríos navegables, no hay grandes fuentes de agua, prácticamente no hay agua, no hay forma de hacer caminos porque el 70% de Arabia es un desierto de dunas de arena donde simplemente no se puede hacer nada, no hay por lo tanto agricultura, no hay por lo tanto sedentarismo, no hay por lo tanto civilización. Lo que hay es un desierto de dunas de arena, hay beduinos del desierto, grupos de seminómadas que se mueven en torno a su península, llevando a sus pequeños ganados, corderos y cosas similares en la zona de oasis, ¿no? Que hay en la península árabe. Y solamente la parte más occidental de Arabia, la costa del Mar Rojo, hay una pequeña cordillera, que es donde están la ciudad de La Meca y la ciudad de Medina. Hombre, cordillera significa piedra, significa agua, significa material de construcción, significa que puedes establecer ciudad. Tampoco hay condiciones para la agricultura, son ciudades particularmente comerciales, ¿no? Y viven de la agricultura a pequeña escala. No hay condiciones en Arabia para ser país, para ser reino, para ser imperio, para ser civilización. Por eso, cuando el imperio persa empieza su gran expansión en el año 800 antes de Cristo, el imperio persa se extiende desde el Asia Central hasta el Mediterráneo. Pasa por encima de Arabia, nunca se le ocurrió conquistar Arabia. Cuando Alejandro Magno conquista a los persas y se come todo lo que fue el imperio persa y conquistó Egipto y el Medio Oriente, ¿no? Babilonia, Persépolis, nunca se metió a Arabia. El imperio romano que lo conquistaba todo y que en su momento de máxima expansión llegó hasta el Golfo Pérsico, pero jamás se metió en Arabia.
¿Por qué nadie

0: quiso nunca conquistar Arabia? Pues porque las conquistas son para obtener recursos y en Arabia no los hay. Sí los hay si vives ahí. Si eres un árabe del desierto, sabes cómo vivir de tu desierto. Pero, en fin, no es un lugar para conquistar. Y en este mapa nos queda muy claro, ¿no? Esto sería en torno al año 500 de la era cristiana, que bueno, claro, tenemos en el Mediterráneo Oriental el Imperio Romano de Oriente o Imperio Bizantino, tenemos el Imperio Persa de la dinastía Sasánida, tenemos por acá en todo el Asia Central el Imperio de los Hunos y una serie de reinos en el Indostán y desde luego más allá China, y ahí está Arabia. Pero tiene una particularidad esta Arabia y es que está en medio de imperios, particularmente el Sasánida y el Imperio Romano de Oriente, que hacen comercio entre ellos, pero también siempre están en guerra. Y entonces, claro, los comerciantes siempre tratan de seguir haciendo comercio y en este caso los emperadores siempre siguen en guerra y entonces de pronto la frontera entre el Imperio Romano y el Imperio Persa no es segura para el comercio. ¿Qué empiezan a hacer los comerciantes? Buscar otras rutas y empiezan a meterse por Arabia. Es esquivar la zona de conflicto y bajar por Arabia para de ahí ya contactar con el Oriente. Para esto sí o sí necesitas usar a los caravaneros árabes. Tú no te puedes meter en este desierto y sobrevivir. Necesitas sí o sí contratar a los beduinos. Los beduinos tienen caravanas con camellos que te dan el servicio de llevar tu mercancía. Te dan muchos servicios, llevan tu mercancía, por un lado. Conocen la ruta. Tú no podrías sobrevivir en ese desierto, pero además, estas caravanas son también pequeños ejércitos que te van a cuidar de las otras caravanas, porque en Arabia se vive en gran medida del bandidaje. Pero claro, cuando los comerciantes se empiezan a meter por Arabia para usar esa ruta, eso empieza a dejar en Arabia una riqueza que antes no había. Y de pronto, pues claro, gran parte de esta riqueza, de este oro que transita por acá, pues se queda en Arabia y empiezan a surgir algo que no había antes, élites mucho más ricas y prósperas. Claro, una cultura de seminómadas, de tribus seminómadas, tiende a ser muy horizontal. Pero una vez que metes el comercio y entonces generas estos polos de riqueza, generas una estructura vertical que los nómadas no tienen y eso empieza a generar conflictos. Y este es el entorno en el que nace el profeta Muhammad. Una Arabia que ahora es mucho más rica y próspera por el comercio y que eso está rompiendo todas las estructuras fundamentales de los seminómadas árabes y que eso está generando conflicto entre tribus y está generando que vivan en guerra y que vivan entonces matándose unos a otros porque tienen esta ley del talión de ojo por ojo y diente por diente. Es decir, que nace el profeta Muhammad en una Arabia muy conflictiva, básicamente, ¿no? Bueno, vamos a acercarnos un poquito al Medio Oriente porque para cuando nace Muhammad en el año 570, entonces tenemos esta Arabia que se está enriqueciendo, pero que está generando mucha injusticia también. Y al norte de Arabia, pues aquí es donde chocan el Imperio Romano de Oriente y el Imperio Persa. El Imperio Persa en su dinastía Sasánida existió del año 226 al año 651, hasta que será conquistado por los árabes una vez que ya se han convertido al Islam. Bueno, este Imperio Persa está en un momento de gran expansión y está empezando a conquistar parte de Arabia. Los persas están conquistando a los árabes. Y como los árabes son pueblos seminómadas peleándose entre sí, no tienen cómo resistirse a los persas. Parte de lo que va a generar Muhammad con el Islam es unificar a los árabes, con lo cual no solamente detuvieron la invasión persa, sino que al final son los árabes los que terminan conquistando Persia, ¿no? Pero bueno, ¿qué está pasando? Pues que el Imperio Romano de Oriente y el Imperio Persa están peleándose por el dominio del Tigris y el Éufrates, de los ríos, y estuvieron en guerra durante 250 años, más o menos, para cuando nace Muhammad, llevan 200 años en guerra. Y esto, claro, ¿qué generó? Que estos dos imperios sean cada vez más débiles. Cuando los árabes, unificados por Muhammad en el Islam, salen de su península, conquistar el Imperio Persa y quitarle territorio al Imperio Romano va a ser muy fácil para ellos. Básicamente ese es el tema. Bueno, hablemos entonces del profeta. No se puede entender el Islam sin el profeta. El profeta al que en general en español le llaman Mahoma, su nombre es Muhammad. Muhammad ibn Abdallah al-Quraysh al-Hashim, para ser exactos. Bueno, Muhammad nació en el año 570 de la era cristiana en la Meca. Muhammad ibn Abdallah significa Muhammad hijo de Abdallah. Ibn Quraysh al-Hashim significa que es de la familia Quraysh en la tribu de los Hashim, básicamente. Esta tribu de los Quraysh son de los ricos, son de los comerciantes que se han enriquecido en la Meca. El clan Hashim, al que pertenece el profeta, es el clan pobre de esta familia rica, ¿no? Más o menos para que ubiquemos. Pero es decir, el profeta nace en un entorno de comerciantes donde existe la prosperidad mal repartida y que está generando conflictos en Arabia. Muhammad entonces es eso, es un árabe del desierto, seminómada como todos ellos, bueno, establecido en la Meca, pero que vive siempre, ¿no? Moviéndose por temas comerciales. Desde muy chico quedó huérfano de padre y madre, se le muere la madre como a los 6 años y el padre como a los 13. En el entorno de esos árabes significa quedarte desprotegido, quedarte totalmente vulnerable, ¿no? Pero también el tema del clan y de la tribu, que son grandes familias extendidas, entonces Muhammad va a quedar al cuidado de un tío, pero también se va a quedar huérfano de tío antes de los 15 años, pero a los 15 años ya eres un hombrecito, por supuesto, en este entorno, y empezó a trabajar en una caravana comercial dentro de la propia familia, por supuesto. Y murió el líder de la caravana. Y pasó una cosa bien interesante. Cuando muere el líder de esta caravana en la que trabaja el profeta Muhammad, la viuda, Hadija, decide casarse con Muhammad. La viuda, Hadija, que es la heredera del negocio camellero comercial, pero que al ser mujer no tiene derechos, se casa con Muhammad, unos 10 años menor que él, y entonces Muhammad de pronto es el dueño de un próspero negocio comerciante. Y eso le viene muy bien al profeta, porque, bueno, que todavía no sabe que es profeta, porque era un hombre muy dedicado al comercio, porque tenía que trabajar y vivir, pero muy, muy dedicado a la introspección, a la meditación, a la reflexión, a la oración. Un hombre muy interesado en la religión. ¿Qué religión existe en la Arabia antes del Islam? Esto es muy importante. Todas. En esta Arabia, rodeada de imperios, bueno, al estar junto al imperio persa, existe el culto a Mazda, a Urumazda, del mazdeísmo. Al estar con Egipto de vecino, pues hay muchos templos a Isis, a Amón-Ra y a diferentes cultos egipcios. Hay incluso templos griegos. Y hay, por supuesto, la ciudad de Yatrib, hoy Medina, una comunidad judía. Y hay algunos monjes cristianos. Es decir, hay de todo y además están pues, los cultos paganos del desierto, los genios del desierto y demás espíritus, hay de todo. Pero ya existe, hay judíos y hay cristianos, y ya existe entre estos árabes la idea de un único Dios, al que llaman Alá. Alá quiere decir, o sea, Al-Ha quiere decir el Dios. Entonces, Alá no es el nombre de Dios, Alá quiere decir el Dios. Y al decirlo así, el Dios se refiere a ¿cuál? Pues el único, ¿no? Entonces ya existe entre los árabes el concepto de este Alá y ya existe la noción muy clara de que este Alá es el Dios de los cristianos y es el Dios de los judíos. Pero también existen todos los demás dioses y todos los demás cultos y todas las tribus le rinden un poco de culto a todo. Ese es el entorno muy politeísta, muy pagano, muy idólatra en el que nace Muhammad. Se empieza a dedicar cada vez más a la meditación ahora que ya es mucho más próspero. Y se va a unas cavernas cerca de la Meca a meditar frecuentemente. Y cuenta la tradición musulmana que en el año 610 de la era cristiana, estando Muhammad meditando en estas cavernas, a donde se iba por meses, muchas veces, se le aparece el arcángel Gabriel. ¿Cómo que el arcángel Gabriel? Claro, el arcángel Gabriel del judaísmo y del cristianismo, al final es una misma familia, por eso les llaman las religiones abrahámicas. Tanto judíos como cristianos como musulmanes asumen que descienden religiosamente hablando, espiritualmente hablando y también étnicamente hablando del profeta Abraham. Bueno, pues entonces se le aparece el arcángel Gabriel, esto es la tradición, y el arcángel Gabriel le dice al profeta, le dice, recita. Ojo, la lengua árabe es muy poética. Hasta la fecha los árabes son muy recitadores. Entonces, le dice el ángel Gabriel a Muhammad, recita en árabe, Qumran, el Corán significa eso, la recitación. Y claro, la idea es, yo te voy a recitar versos, yo ángel Gabriel te voy a recitar versos y tú tienes que recitármelos a mí y te los tienes que aprender. Y bueno, según la tradición del Islam, entre el año 610 y el año 613, durante 3 años, Muhammad estuvo yendo a estas cuevas a recibir toda la revelación que le estaba dando el arcángel Gabriel. ¿Qué revelación? Bueno, pues si es el arcángel Gabriel, pues es la misma revelación de judíos y cristianos. Eso lo tienen claro todos los musulmanes. Es parte de una misma familia. Y Es decir, que el Dios del Islam es el Dios de los judíos y es el Dios de los cristianos. El Islam considera la Torá, los cinco libros de Moisés, de la escritura judía, como escritura revelada. Los musulmanes consideran los evangelios como palabra de Jesús, como escritura revelada. Para los musulmanes, Abraham es su profeta, igual que Moisés e igual que Jesús. Y aquí viene donde podríamos tener un punto de unión. A los humanos nos encantan los puntos de división, porque claro, en el Islam, Jesús, Isa, como le llaman ellos, es un profeta. Y entonces el cristiano se siente ofendido, porque ¿cómo profeta si es el hijo de Dios? Bueno, ahí está el tema. Pero somos mucho más parecidos de lo que pensamos. Total que le empieza a revelar pues la historia de la salvación, es decir, la historia del pueblo hebreo. Si tú lees el Corán, vas a encontrarte ahí la historia del pueblo hebreo. En el Corán, la escritura sagrada de los musulmanes, se habla del paraíso, de Adán y Eva, de la serpiente, de la expulsión, se habla de Noé, del diluvio, de la torre de Babel, se habla de Moisés muchísimo, todo el tiempo se habla de Moisés, de los judíos en Egipto, se habla del Éxodo, se ensalza constantemente al pueblo de Israel. En el Corán se habla de Jesús, se habla de Jesús nacido de María Virgen, porque está Dios dejando claro que Jesús es un profeta importantísimo. En fin, todo eso está dentro del Islam. Al principio, el profeta Muhammad se queda las prédicas para sí mismo, digamos, ¿no? Pero se lo comparte a su esposa Hadija, que le dice: no tendrías por qué no ser un profeta, tienes que empezar a predicar. Porque también existía entre estos árabes una cierta idea de orfandad divina, ¿no? De Dios le mandó un profeta a griegos y romanos, Jesús. Dios le mandó un profeta a los hebreos, ¿no? Moisés. Y Dios no le ha mandado un profeta a los árabes. Entonces, eso es un poco, bueno, eso es el papel de Muhammad, ser el profeta de los árabes, de la misma historia de la salvación, la misma revelación, pero dada a los árabes. Empieza a predicar Muhammad en la Meca. Y se empieza a ganar el descrédito y el desprestigio de las clases poderosas, de las élites, porque en un lugar de mucha guerra y conflicto, Muhammad predica la paz y la compasión, en un lugar donde prácticamente no hay compasión, en un lugar que vive del comercio y del materialismo, Muhammad hace una prédica muy espiritual, en un lugar que vive, pues literal, ¿no? Del paganismo y del politeísmo, de hacer imágenes, de vender imágenes, Muhammad te habla al estilo judío de un Dios que no tiene imagen y que no debe ser representado, y que entonces no hagas ídolos de piedra, ¿no? Pero además, todos los lazos de estos pueblos árabes son sanguíneos, y Muhammad empieza a hacer una prédica que dice: esto va más allá de la sangre, esto es una comunidad de creyentes, y eso rompe por completo las tradiciones árabes. Que ojo, al principio las élites árabes no están en contra de Alá, no están en contra de que Muhammad predique a Alá. Están en contra de que hable en contra de los demás dioses. Como decir, no, claro que puedes hablar de Alá, pero no nos quites a nuestros otros dioses. Pero es que la revelación fundamental del Islam, la base del Islam como religión, lo primero que le va a dejar claro el arcángel Gabriel al profeta Muhammad es: La ilaha ilaha Muhammad Rasulaha. No hay más Dios que Dios. Y tú eres profeta de Dios, que eso es el credo fundamental del Islam. No hay más Dios que Dios, y Muhammad es profeta de Dios. No hay más Dios que Dios. La declaración tajantemente monoteísta, que es la base del Islam, está rompiendo las estructuras de los pueblos árabes. Hasta que llegue el momento en que le ponen precio a la cabeza del profeta Muhammad, y en el año 622 tiene que salir huyendo de la Meca hacia la ciudad de Yatrib, que hoy se llama Medina. Medina quiere decir ciudad. La ciudad de Yatrib, como ahí empezó realmente el Islam, se llama ahora Medina Rasul Allah, la ciudad del profeta de Dios, ¿no? Al-Medina, la ciudad. Pero bueno, se va a Medina en el 622, a este evento que Muhammad abandone la Meca y se vaya a Medina para refugiarse, se le llama la Hegira. Y la Égira, ocurrida en el año 622 de la era cristiana, es el año 1 del calendario musulmán. Entonces, así como hay antes y después de Cristo, en el Islam es antes y después de la Égira. A partir del año 622 y desde Medina, Muhammad empieza a predicar y eventualmente logra que todos los pueblos y tribus de la península árabe abracen su prédica, abracen el Islam. Y eventualmente, pues la ciudad de la que tuvo que salir huyendo, la Meca, también finalmente va a abrazar el Islam. Para cuando muere Muhammad ibn Abdallah en el año 632, toda la península árabe se ha unido en la fe. Y esto le va a dar un potencial a los árabes tremendo. Estos pueblos que vivían divididos en tribus y peleándose por conflictos tribales, ahora son la tribu de los creyentes. Y tienen un solo liderazgo, Muhammad, para cuando muere es líder religioso, político, económico, militar, absolutamente todo, ¿no? Y les va a dar unión e identidad. Los árabes ya se contaban historias. A ver, los árabes son primos hermanos de los hebreos, que no se nos olvide, ¿no? Son pueblos semíticos que hablan lenguas semíticas y que todos se habían estado contando la historia de Abraham. Nada de lo que les cuenta Muhammad a estos árabes es nuevo para ellos. Sí, la historia de Abraham, de Isaac, de Jacob, de José el de los sueños, todo eso lo conocen. Solo los está integrando esa historia. ¿Por qué? Porque recordemos la tradición hebrea. Tenemos a Abraham. Abraham, el que nace en Ur de los Caldeos, Abraham, el primer profeta de Dios en este sentido, al que Dios le dice, deja todo y ve a buscar la tierra prometida. Y que le dice, te haré el padre de una gran nación a través de tu descendencia, con el tema de que en la escritura Abraham tiene como 80 años y su esposa Sara es estéril. Pero bueno, el tema es que Abraham tiene primero un hijo con su esclava, Agar, un hijo llamado Ismael, y luego finalmente a través de Sara se hace el milagro y tienen a su hijo Isaac. Isaac, hijo de Sara y Abraham, es el origen del pueblo hebreo, del judaísmo. Ismael, hijo de Abraham con Agar, es el origen de los árabes y de los musulmanes, por lo menos en la tradición religiosa. Es decir, y los árabes tienen esta conciencia de ser primos de los judíos. En fin, para cuando muere el profeta Muhammad en el 632, todos son musulmanes. ¿Qué significa la palabra Islam? Eso es bien interesante. La palabra Islam, de un verbo árabe, salama, quiere decir tomar refugio. Salama quiere decir tomar refugio, ¿sí? De ahí viene la palabra Islam. Islam significa, puede significar tomar refugio en Dios, es decir, entregarte a Dios. También tiene connotaciones un poco más, bueno, que en Occidente no nos gustan, resignarte a Dios. La resignación no nos gusta de este lado, parece algo peyorativo, aunque resignarte a Dios es la única cosa que puede parecer inteligente, ¿no? Someterte a Dios. Eso es lo que es el Islam. Tomar refugio en Dios, entregarte a Dios, resignarte a Dios, someterte a Dios, ¿sí? Eso es Islam. Musulmán, el creyente, significa el que se entrega a Dios, el que toma refugio en Dios, el que se resigna a Dios. Al final es un concepto muy bonito, es buscar refugio en la entrega a Dios, buscar refugio del mundo, un lugar de pena, dolor, muerte y sufrimiento, el valle de lágrimas de los cristianos, buscar refugio del mundo entregándote a Dios, básicamente. Y entonces, ¿qué es el Islam? Encontrar la paz, porque también significa camino a la paz. Aslama es tomar refugio en Dios para encontrar la paz. Entonces es encontrar la paz en la renuncia a tu ego, renuncia a ti para encontrar a Dios. Algo que ya había dicho, por cierto, Agustín de Hipona en una frase muy bonita, tienes que vaciarte de aquello de lo que estás lleno para poder llenarte de aquello de lo que estás vacío. Ahí Agustín de Hipona te está diciendo, mientras estés lleno de ti no hay espacio para Dios. Si quieres llenarte de Dios, hazle un huequito, entonces tienes que quitarte tú. Acaba con tu ego. El Islam se trata de lo mismo, encontrar la paz en la renuncia a tu voluntad, a tu ego y someterte a la voluntad de Dios. Musulmán, el que se refugia en Dios. Y bueno, pues claro, es un Dios al estilo del Dios. Se parece más al Dios hebreo que al cristiano, aunque sean el mismo Dios, pero digo esto porque el judaísmo y el Islam tienen muy claro esto de no hagas ídolos, no hagas imágenes, no representes a Dios, no hay un símbolo que pueda contener a Dios, ni siquiera puedes escribir la palabra Dios. Los cristianos sí hacen símbolos de Dios, de diferentes versiones, diferentes advocaciones de Jesús, de la Virgen, etc. Entonces parece más Islam y judaísmo en este sentido, pero es el mismo Dios cristiano, por supuesto, un Dios abstracto, incorpóreo, espiritual, irrepresentable, inefable, inimaginable, creador de absolutamente todo. ¿De qué se trata el Islam en la práctica? Es decir, en creencia, la creencia del Islam es muy fácil. Creo que no hay más Dios que Dios y Muhammad es profeta de Dios. Eso es lo único que tienes que creer para ser musulmán. No hay más Dios que Dios y Muhammad es profeta de Dios. No el único, pero es profeta de Dios. El sello de la profecía, el último profeta para los musulmanes. Los cinco pilares de la fe, las cinco cosas que tienes que practicar en tu vida cotidiana, porque no basta creer, hay que practicar, porque esto se trata de transformar el espíritu. Los cinco pilares de la fe del Islam, la shahada, el salat, el sahum, el zakat y el haji. Te los explico. Los cinco pilares de la fe del Islam. Primero, shahada, tu manifestación de fe. Eso quiere decir shahada, manifestar tu fe. Esa manifestación de fe, esa shahada, digamos, lo que sería el credo, es esto que ya hemos dicho. No hay más Dios que Dios y Muhammad es profeta de Dios. La ilaha illallah, Muhammad Rasul al-Ha. Eso es la shahada. Después, ya profesaste tu fe. Salat, la oración. Eso significa salat. El musulmán tiene que orar cinco veces al día, todos los días. Antes de que amanezca, a media mañana, a media tarde, en el atardecer, y en la noche. Va cambiando el horario porque es astronómico y por eso tienes a los muezines, a los que cantan desde las torres, desde los minaretes, llamando a la oración. Detienen todo en su vida cinco veces al día para acordarse que hay algo más importante que ellos. Detienen todo en su vida cinco veces al día, todos los días de su vida, para acordarse de Dios. De pronto eso nos parece muy fanático de este lado del mundo, donde le quitamos todo valor a Dios y a lo trascendente. Pero detienen todo cinco veces al día para rezar. Nos parece tremendo, aquí que somos muy adoradores de nuestro ego, ver cómo se postran. Postrarte es la mejor forma, es orar con el cuerpo. Postrarte es orar con el cuerpo. Los musulmanes oran con el cuerpo. No solamente cantan alabanzas, tú ves cómo hacen diferentes posturas y se postran y tocan el suelo con la frente, dejando claro, hay algo más grande que yo. Eso es lo que están haciendo en su oración, alabanzas a Dios y postraciones dejando claro, hay algo más grande que yo. Eso es básicamente la oración del Islam. El saum, el ayuno durante el mes de Ramadán, que también va cambiando en el calendario occidental porque es un calendario lunar. El saum durante 30 días que duran los meses del Islam, ayunas de sol a sol. No puedes comer nada, ni beber nada, ni tomar agua. De que sale el sol a que se pone el sol. En cuanto se pone el sol, se reúnen, rompen el ayuno y cenan, y se levantan muy temprano y desayunan muy fuerte porque luego tienen que aguantar todo el día en ayuno total. Oye, ¿y qué pasa si rompo el ayuno? Nada. Oye, ¿cómo? ¿No es pecado? No. ¿Por qué rompiste el ayuno? O porque no fuiste suficientemente voluntarioso, entonces pues fuiste un mal practicante y bueno, pues nada, tendrás que aprender de eso y seguir adelante y Alá te perdona. O porque te sentías mal y podías enfermar, cosa que Alá no quiere, entonces no pasa nada. O sea, no son muy culpígenos en ese sentido y son muy cumplidores, eso sí. Después de Ramadán viene el cuarto pilar de la fe. Entonces, primero, shahada, manifestación de fe. Segundo, salat, orar cinco veces al día. Tercero, saum, el ayuno en el mes de Ramadán. Cuarto, zakat. Después de Ramadán es tu aportación para la redistribución de la riqueza porque a Alá no le gusta la pobreza. Todos los musulmanes están obligados a dar el 2.5% de su riqueza cada año, después del Ramadán. Es bien interesante cómo lo hacen. A ver, si tú tienes un sueldo, ese es tu sueldo, de ahí no tienes que dar. Si tú tienes tu casa, esa es tu casa, de ahí no tienes que dar. Pero tienes propiedades, tienes rentas, tienes cuenta en el banco, tienes inversiones, tienes que dar el 2.5%. Oye, ¿y qué pasa si no lo das? Nada. Tienen una cosa muy clara, puedes hacer tonto a todos menos a Dios. Él sí se entera, entonces hazle como quieras, hazle como puedas. Tienes que dar el 2.5% de tu riqueza. Hay muchas formas de hacerlo. Sería todo un tema de otro video, cómo se paga el zakat, pero es para distribuir la riqueza. Y el haji, la peregrinación, tienes que peregrinar a la Meca al menos una vez en tu vida. ¿Cuándo? Cuando estés preparado. ¿Quién determina eso? Tú determinas eso. Oye, ya estoy preparado, ya tengo todo listo para ir a la Meca. Ah, muy bien, ¿ya pagaste tus deudas? No, todavía no, paga tus deudas. Oye, pero entonces no voy a poder ir a la Meca. Primero tienes que pagar tus deudas. Oye, y si luego por eso ya nunca logro ir a la Meca, Alá quiere que pagues tus deudas. O sea, son muy claros en esas cosas, ¿no? Y claro, una peregrinación donde tienes que ir sin ostentar tu riqueza, ¿no? Tienes que ir en humildad. Esos son los cinco pilares de la fe del Islam. ¿Cuál es el sexto pilar de la fe? Hay algunos musulmanes, esto no es ortodoxo, pero están los que dicen que por tradición el sexto pilar de la fe es la yihad, la guerra santa. Pero la yihad no significa guerra santa, que no te engañen. La palabra yihad en árabe significa esfuerzo. Entonces, fíjate qué interesante. Los cinco pilares de la fe: manifestar tu fe, orar, ayunar, compartir tu riqueza y peregrinar. El sexto pilar es el esfuerzo. ¿El esfuerzo para qué? Para cumplir bien con los otros cinco. ¿Por qué le llaman guerra santa? Porque es una guerra santa, es una guerra contra ti mismo, es una guerra contra tu ego. La yihad es una guerra contra ti mismo. Eso significa yihad en el Islam, es una guerra santa contra ti mismo, para que seas un buen creyente, para que seas un buen practicante, porque es más fácil no serlo. Entonces, es más fácil no defender tu fe, es más fácil brincarte las oraciones, es más fácil romper tu ayuno, es más fácil no dar tu limosna, es más fácil no ir a la Meca. Haz un esfuerzo y hazlo. Eso significa yihad. Y es el fundamento del Islam, el esfuerzo, la voluntad para hacer todo lo anterior. ¿Se puede interpretar como guerra santa? Sí. Sí se puede convertir en una guerra, pero el Islam deja una cosa muy clara. Dios no ama a los que se exceden, lo dice el Corán, y la guerra siempre debe ser defensiva y la defensa debe ser relacionada a la ofensa. Es decir, no puedes convocar a las armas a menos que te ataquen con armas. Oye, ¿invadir un país musulmán permite convocar a guerra santa? No. Obligar el cierre de las mezquitas, eso sí que puede generar una convocación a la guerra santa, y eso nunca ha pasado, por cierto. Bueno, total que cuando nace el Islam van a chocar tres imperios, ¿no? En este mapa se ve muy bien, tenemos el Imperio Bizantino, Imperio Romano de Oriente, el Imperio Persa Sasánida, y ahora un imperio árabe que está naciendo y que al final le va a quitar territorio al Imperio Romano y va a conquistar todo el Imperio Persa. El Imperio Persa, que en este mapa lo vemos, en la dinastía Sasánida del Imperio Persa, del año 224 al 651, es la versión, una de las versiones más grandes del Imperio Persa. Viene desde el Asia Central, desde el río Indo hasta el Mediterráneo, y ya dominan las costas alrededor de Arabia. ¿Por qué les interesó de pronto Arabia? No les importa Arabia, solo dominan las costas, les interesa el comercio. Este Imperio Persa hace comercio con Etiopía, aquí en África, Abisinia, y usan las rutas comerciales de los árabes. Y están conquistando a los árabes cuando el profeta Muhammad los une y contienen a los persas y acaban conquistando a los persas. ¿Qué pasa cuando muere el profeta Muhammad? Porque claro, muere en el año 632 siendo líder absoluto de todos los árabes, y la pregunta es, ¿ahora quién nos va a guiar? Y entonces se decide que hay que nombrar a un sucesor del profeta. En árabe, Jalifa. Jalifa Rasulaha. Sucesor del profeta de Dios. Jalifa, castellanizado como califa. Eso es el califa, el sucesor del profeta. No un profeta, se acabaron los profetas, es el sucesor del profeta como líder de la comunidad religiosa, de la umma, que es la comunidad religiosa. Entonces, cuando muere Muhammad, se reúnen los líderes tribales y dicen, bueno, pues hay que elegir a un califa, a un sucesor. Y algunos proponen a Ali, Ali ibn Abu Talib, el sobrino y yerno del profeta Muhammad, y dicen, este es el mejor musulmán, él tiene que guiar el Islam y él tiene que generar dinastía. O sea, la idea de que la familia del profeta debe ser dinastía y guiar para siempre a los musulmanes. Y se mete la política, porque eso significa que entonces ya nadie más puede acceder al poder, y los líderes tribales dicen, no, cuando muera, o sea, murió Muhammad, nosotros elegiremos al sucesor. Y eligen a un suegro del profeta, Abu Bakr, que va a guiar a los árabes por 2 años. Muere Abu Bakr, se vuelven a reunir los líderes y nombran a otro sucesor llamado Omar. Cuando muere Omar, nombran a otro sucesor llamado Usman, y luego a otro sucesor llamado Ali. Estos cuatro sucesores o califas, Abu Bakr, Usman, Omar y Ali, los cuatro conocieron al profeta en vida, fueron sus amigos, fueron sus discípulos. Entonces, por eso, a esta etapa en la que estos cuatro hombres que conocieron a Muhammad y fueron sus discípulos guían a los árabes musulmanes, se le llama el califato Rashidum. Rashidum significa ortodoxo, o el califato bien guiado, porque está guiado por los que conocieron al profeta Muhammad. Pero aquí viene también un punto de ruptura, porque Están los que dicen Alí debería ser el único líder del Islam y a partir de ahí los sucesores, los descendientes de Alí. Si hay un pleito político, el califa debe ser electo cada vez que muere uno, tipo papa, digamos, perdón por la comparación que no se debe hacer, o que se establezca una dinastía del profeta. Los que optan por esta opción de hay que elegir al califa cada vez, según la tradición de los árabes, tradición se dice sunna, estos van a ser los musulmanes sunitas hasta el día de hoy. Los partidarios de Alí y de hacer una dinastía son conocidos como Shi'at Alí, partido de Alí, y son los llamados hasta el día de hoy chiitas. Es decir, que esta gran división del Islam entre sunitas y chiitas surgió por un conflicto político de quién debe regir el mundo del Islam tras la muerte del profeta Muhammad. Bueno, en este mapa vemos cómo el Islam, después de la muerte del profeta Muhammad, se extiende, vean todo lo que se extiende en 80 años, desde Persia hasta la frontera con Francia. Esto es lo que conquistan los árabes. Esta es la gran expansión de los árabes como pueblo, como lengua, como cultura, y claro, llevan con ellos el Islam. Y entonces el Islam, que primero se consideraba que era solo de árabes, se empieza a mezclar. Los árabes primero dicen, a ver, Dios le habló en árabe a un profeta árabe porque quiere que esto creamos y practiquemos los árabes. Lo cual tendría sentido, pero por otro lado te hablan de que solo hay un Dios, que es el Dios de toda la humanidad, entonces no tiene sentido no permitir la conversión. Al principio no permitían la conversión. Luego no solo la permiten, sino que igual que el cristianismo se convierte en una religión prosélita, es decir, que hay que hacer proselitismo, hay que hacer promoción. Hacen promoción de manera muy distinta, ¿no? Los cristianos, pues tú los ubicas por ahí diciéndote vamos a leer la Biblia y te quiero convencer de mis creencias. El musulmán, el buen musulmán, te tiene que convencer con su práctica de vida cotidiana. Ya sabes que tú lo ves tan contento, tan feliz y tan pleno que le preguntas, oye, ¿cómo le haces? Y te dice, ah, pues practico el Islam. Esa tendría que ser, o esa tendría que ser el proselitismo y la promoción de todas las religiones, ¿no? Te veo tan en paz que me gusta lo que haces. En fin, entonces para el año 750, pues ya dominaron a los persas. Ya dominaron a todos los pueblos del Medio Oriente, ya dominaron a egipcios y griegos, ya dominaron a las tribus bereberes del norte de África, y entonces ahora hay más pueblos convertidos al Islam, ¿sí? Durante este periodo, entre el año 661 y el 750, se le llama el Imperio Omeya. Omeya es la dinastía árabe que logró tomar el poder en este imperio árabe musulmán que están haciendo. Pero esta dinastía Omeya va a ser derrocada por otra dinastía árabe, la familia Abásida. Y entonces, del año 750 al 1258, tendremos el imperio o califato Abásida. Ellos, los Abásidas, son los que fundan, los que construyen la ciudad de Bagdad, que será la capital de este califato. Y este mapa, pues nada más para que ubiques pues la diferencia de tamaños, por lo menos, entre el Islam y la cristiandad, ¿no? El Islam, que ya llega desde los Pirineos, ¿no? España, Francia, toda África, todo el Medio Oriente y hasta el Asia Central, mientras que la cristiandad es el imperio de Carlomagno, un cachito de Europa, y el imperio bizantino, que está ya en terrible decadencia. Y bueno, otro momento fundamental de la historia del Islam, el Islam ya se extendió por todo el imperio persa, ¿no? Ya llegó hasta el Asia Central. Y ahí viven los pueblos turcómanos, los turcos. Los turcos no son originarios de Turquía, acotación que vale la pena saber. Turquía se llama así el día de hoy porque ahí terminaron llegando los turcos después de peregrinar casi 500 años. Los pueblos turcómanos o túrquicos, los turcos pues, vienen del Asia Central, lo llamado el Turquestán. Lo que hoy es Turkmenistán, Kazajistán, Tayikistán, Kirguistán, todos esos, bueno, de ahí vienen los turcos. Son primos de los hunos y de los mongoles. Son pueblos jinetes nómadas que más o menos en torno al año 990 empiezan a migrar del Asia Central hacia el Imperio Persa, cuando este Imperio Persa ya es musulmán. El líder de estos turcos se llama Selyuk. Estos son los turcos selyúcidas y son los causantes de las cruzadas, porque resulta que los turcos se convierten al Islam, empiezan a meterse al mundo del Islam, se empiezan a convertir en los grandes guerreros del Islam, hasta que acaban tomando el poder, por supuesto, y van a conquistar Jerusalén en el año 1070. Cuando los turcos, a ver, Jerusalén ya estaba en manos de musulmanes, de árabes musulmanes, que ya habían llegado a acuerdos con los peregrinos judíos y cristianos, había peregrinaje a Tierra Santa. Cuando los selyúcidas toman Jerusalén, se acaban las peregrinaciones. Eso es lo que hace que 24 años después, en 1094, el Papa Urbano II convoque a la primera cruzada, ¿no? Diciendo, Dios lo quiere y hay que ir a defender el Santo Sepulcro. Bueno, total que estos turcos selyúcidas, pues conquistan todo esto, ¿no? Le van quitando todo esto a los abásidas y llegan a lo que hoy se llama Turquía. Y dentro de estos turcos selyúcidas, mucho más adelante van a ser un guerrero llamado Otman. Y este Otman eventualmente creará un pequeño reino turco que luego irá creciendo hasta convertirse en el imperio otomano. Le decimos otomano porque es el imperio que viene de Otman. Y bueno, pero mientras, por cierto, todo este mundo del Islam fue conquistado durante un tiempo y dominado por un tiempo por el imperio de los mongoles. Los mongoles, que muchos de ellos se convirtieron al Islam, por supuesto. Y bueno, volviendo a los turcos, pues no, los mongoles son un paréntesis, están un ratito y se van. Los turcos otomanos, en manos de Mehmed II el Conquistador, van a tomar Constantinopla, capital del Imperio Romano de Oriente, en 1453. Y ese será el origen del Imperio Otomano. Un imperio enorme que abarca tres continentes. De pronto los otomanos, desde la antigua capital cristiana Constantinopla, ahora capital turca, bueno, pues dominan el norte de África, los bordes de Arabia, el Medio Oriente, el Cáucaso y Europa Oriental. Mehmed II, el conquistador, que por cierto fue prácticamente compañerito de banca del príncipe Drácula, una historia que habrá que contar en otro momento, pero sí, Drácula, el príncipe Drácula y Mehmed el conquistador. No fueron amigos, solo fueron compañeritos de banca. Y ahí es donde Drácula, en la corte otomana, aprendió el proceso de empalamiento y luego va a empalar a los turcos y será conocido como Vlad el Empalador. Ese es Drácula. Pero bueno, volviendo a los otomanos, es el Imperio Otomano. Pero estos turcos dominaron todo desde el Asia Central hasta Europa. En realidad, después del año 1500, van a surgir tres imperios musulmanes. Los tres dominados por dinastías turcas. En rojo tenemos aquí el Imperio Otomano. Los otomanos son. No es el Imperio Turco, es el Imperio Otomano, porque la dinastía otomana gobierna a muchos pueblos, no solo a los turcos. Gobierna a turcos, árabes, georgianos, armenios, egipcios, griegos, bereberes, de todo. Y porque eventualmente esta élite otomana de turcos se fue mezclando con eslavos y con griegos hasta que ya no son turcos. Pero bueno. Luego aquí, esta versión del imperio persa, el imperio safávida, los safávidas son otra dinastía turca, y luego la India, el imperio mogol, los mogoles son una dinastía turca. Entonces, entre 1500 y 1800, tres grandes imperios del Islam, dominados por turcos, pues dominan toda esta gran franja de la civilización que va desde China hasta Europa Oriental. Hay otro concepto fundamental antes de dejar de hablar del Islam, que es la Sharia. Cuando de pronto los países que son musulmanes te dicen viven bajo la Sharia, como Pakistán, como Irán, o cuando te dicen es que los musulmanes quieren imponer la Sharia en Europa. Sharia, la ley islámica, la palabra significa camino a la paz. La idea es, si tú riges tu vida por la Sharia, vivirás en paz. Esa es la idea. Ojo, la Sharia no es algo escrito, no es un dogma, no es algo obligatorio de creer. La Sharia rige la vida del creyente, del musulmán, del practicante. La Sharia lo rige todo. Te habla de las creencias, te habla de los rituales, te habla de las oraciones, te habla de las formas de orar, te habla de la dieta, te habla del comportamiento social, de cómo tratar a los huérfanos, a las viudas, de cómo tratar en la guerra, todo, todo, ¿no? La Sharia es todo, cómo es la vida social. Y eso se saca del Corán y su interpretación, de la vida y hechos del profeta Muhammad. Entonces, no existe una Sharia. Cuando fanáticos musulmanes toman el poder en algún lugar y establecen la Sharia, establecen su versión de la Sharia. Y claro, los revolucionarios que llegan al poder, como es el caso de los ayatolás en Irán, tienden a ser fanáticos radicales. Su versión de la Sharia es fanática radical. No significa que la Sharia sea siempre fanática radical, pero los que la quieren imponer, pues sí suelen ser radicales. En fin, y los musulmanes siempre han dividido el mundo en dos. O sea, para ellos el mundo es muy fácil. Existe Dar al-Islam y Dar al-Harb. Solo existe la casa de la guerra y la casa de la paz dentro de la visión musulmana. El Islam, Dar al-Islam, es la casa de la paz. Se vive en paz porque se es musulmán. Y la idea es Dar al-Harb es la casa de la guerra. Y eso también se puede interpretar. Hay quien dice sí, porque como no son musulmanes, viven en guerra dentro de sí mismos, es una interpretación muy mística, y los que dicen no, es donde hay que hacer la guerra para imponer el Islam. Prácticamente todos los musulmanes creen una cosa, y creen que es voluntad de Dios que todo el mundo sea musulmán. Eso no significa que lo tengan que imponer, eso también depende de con qué musulmán hables, ¿no? Un musulmán radical te va a decir, yo tengo que hacer el trabajo de Alá e imponer el Islam. Un buen musulmán te dirá, ese es un fanático religioso que no es un buen musulmán. Un buen musulmán te diría algo más parecido a, sí, sí es la voluntad de Alá que todos seamos musulmanes. Si es la voluntad de Alá, va a pasar. Yo no tengo que hacer nada. Si es la voluntad de Alá, va a pasar. Punto. Si no pasa, es porque no es la voluntad de Alá. Y si sí pasa, es porque es la voluntad de Alá. Ese es el concepto de resignación que significa el Islam, de entrega a Dios. Dios es el todo. La existencia misma. ¿Qué es entregarte a Dios? Es aceptar lo que pasa como voluntad de Dios. Ese es el concepto fundamental. Y bueno, para ir cerrando con esto, nada más concentrarnos en estos tres imperios del Islam que te comenté, porque fíjate, este es un mapa, cómo se vería el mundo en torno al año 1750. Un gran imperio otomano, un gran imperio persa y el imperio mogol. Pero, 100 años después, para 1850, hay un pequeño imperio otomano, un fragmentado, diminuto y debilitado imperio persa, y ya no existe el imperio mogol. ¿Qué pasó? Los ingleses y los ingleses. Los ingleses que van a dominar el imperio mogol, pues la famosa India británica, pero que para llegar a la India, pues necesitan atravesar por Egipto y el Mar Rojo, y que para sacar el petróleo que sacan desde 1840 del imperio otomano, tienen que rodear Arabia, pues es más fácil conquistarlo todo. ¿Y cómo conquistan los ingleses? Con un método infalible patentado por ellos: divide y vencerás. Y se dedicaron a alborotar y dividir a los musulmanes. Y esa es una brevísima historia del Islam que hay que entenderlo hoy también como un frente cultural, como una batalla cultural. Hoy en día hay 1.800 millones de musulmanes en el mundo y en crecimiento. Es la religión que más crece por demografía y por conversión. 1.800 millones de musulmanes y creciendo. ¿Son peligrosos? La inmensa mayoría de ellos, ¿no? Como la inmensa mayoría de los cristianos y de los judíos y de la religión que sea, ¿no? Los fanáticos son peligrosos, sí, igual que los fanáticos judíos, igual que los fanáticos cristianos. Oye, pero no hay fanáticos cristianos terroristas, sí que los hay. Estados Unidos está lleno de ellos. Oye, pero no hay fanáticos judíos terroristas, sí que los hay. Y hay fanáticos musulmanes terroristas también. La mayor parte de los creyentes y practicantes de estas religiones y de otras es gente que quiere vivir en paz. El Islam es una forma muy diferente de entender la vida y la realidad. Toda su civilización gira en torno a Dios. Eso puede ser muy bueno y cuando hay fanáticos en el poder puede ser muy malo. Son 1.800 millones y creciendo. Y claro, el tema que mucha gente dice, pero es que se infiltran cada vez más en Europa y en América. Pero ¿sabes por qué se infiltran los musulmanes en Europa y en América? Porque los cristianos ya no son cristianos. Los musulmanes sí creen en lo que creen, los cristianos no creen en lo que creen. Los musulmanes sí defienden lo que creen, los cristianos no defienden lo que creen. Los musulmanes sí hacen promoción de aquello en lo que creen, los cristianos ya no hacen promoción de aquello en lo que creen. Occidente se cuenta una historia en la que no vale la pena eso. Luego, por supuesto, vienen las quejas de que el Islam les come la cultura y la civilización, pero es que la civilización occidental es la cristiandad. Pero llevamos 200 años negando eso y por eso el frente cultural que va venciendo es el Islam. No está bien, no está mal, es simplemente la realidad. 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
0: Entonces, el Imperio Chino. Con un menú chino que va a estar espectacular. Obviamente no les puedo contar toda la historia del Imperio Chino en una hora antes de comer, porque el Imperio Chino solamente existió durante 3.000 años. Pero no, me voy a concentrar en lo más importante hoy en día del Imperio Chino, que es entender la caída del Imperio Chino.
2: sea, es decir, el siglo XIX, y obviamente, quien me conoce pues ya sabe que yo no puedo dar una clase sin antecedentes, sí me voy a echar un clavadito primero a hace algunos miles de años para entender cómo nace el Imperio Chino, luego nos vamos a ver muy de volada la evolución del Imperio Chino, y sobre todo concentrarnos en la caída del Imperio Chino. Y es bien importante comprender esa caída del Imperio Chino porque nadie entiende muy bien a China hoy en día. El Imperio Chino cayó a lo largo de más o menos 60 años. Y son 60 años a lo largo del siglo XIX, a partir de 1842 más o menos, cuando, bueno, en realidad, desde 1796 empezó a caer el Imperio Chino. Es curioso. Imagínate un imperio que lleva existiendo desde el siglo III antes de Cristo. Llevamos 2300 años de existencia del Imperio Chino. El Imperio Chino ha sobrevivido a todo. Ha superado todas las catástrofes, superó a los mongoles, superó la peste negra. ¿Qué pasó en 1794? Llegaron los ingleses. Y ahí donde ponen un pie los ingleses, no vuelve a crecer el pasto. Entonces, una vez que llegaron los ingleses, todo empezó a cambiar en el Imperio Chino. Pero es bien interesante porque China cae, no solamente cae, cae en medio de guerras, revoluciones, humillaciones, así, Occidente contra China, una tras otra durante 70 años hasta que aniquilaron el imperio. Y es bien importante entender esta parte de la historia para comprender a China hoy. Los chinos son como los elefantes, jamás olvidan. Y tienen una visión del tiempo muy distinta a la nuestra. Para ellos el tiempo casi no existe. Corre despacio, no hay prisa para nada. Si no logramos este objetivo ahorita, lo logramos en 100 años. No pasa nada. Es como cuando le entregaron Hong Kong a los británicos a mediados del siglo XIX. A perpetuidad, porque la cesión de Hong Kong se hizo a perpetuidad. Y estoy seguro que el chino que estaba firmando ahí a perpetuidad estaba pensando a perpetuidad o hasta que regrese. Oye, ¿cómo le vas a hacer para recuperar Hong Kong? No sé. ¿Cuándo lo vas a recuperar? No sé. Oye, ¿qué estrategia vas a seguir? No sé, pero vamos a recuperar Hong Kong. Y recuperaron Hong Kong. Tienen una visión del tiempo pues muy diferente y no quiero asustarlos, pero el subtítulo del siglo XXI es La Venganza de China. O sea, es tú, Occidente, te dedicaste todo el siglo XIX a chingarme. ¿Qué crees que va a pasar en el XXI? Y además, y no crean, no es casualidad porque... ¿Cómo empezó la caída del Imperio Chino? ¿Qué hizo Occidente para empezar esta debacle del Imperio Chino? Empezó a inundar China de drogas, de opio. Finalmente tenemos dos guerras del opio. Y estas guerras del opio son básicamente eso. Una Inglaterra que de pronto... Tú imagínate que llevas 100 años molestando a China con... China, necesito que te abras al comercio. ¿Cuándo te abres? ¿Cuándo te abres? Y China diciendo, no me interesa, no me interesa, no me interesa... Entonces, el estilo inglés, bueno, entonces me meto por el río Amarillo y el Yangtze, cañoneo todos tus puertos y te vuelvo a preguntar si te interesa hacer comercio conmigo. Y los chinos lo recapacitaron y decidieron que sí. Y entonces empezó el comercio con Inglaterra a mediados del siglo XIX. Y la postura de los chinos fue decir, bueno, pero el comercio tiene que estar limitado al puerto de Cantón para que yo pueda controlar, ¿no?, el comercio. Y viene el comercio con China y los ingleses se enfrentaron a su primer problema. No me lo van a creer. ¿Saben qué fue lo primero que le quisieron vender los ingleses a los chinos? Porcelana. Porcelana. Lo primero que los chinos, que los ingleses le quisieron vender a los chinos fue porcelana. No, o sea, no me imagino la cara del emperador Yongle así de... Así de, güey, esto te lo robaste de aquí. Porque esa es la otra, ¿no? La técnica de la porcelana. Pero claro, era porcelana pirata. Porque los ingleses son piratas, lo llevan en la cepa, en la sangre, ¿no? Entonces, pero ya finalmente se abre el comercio a Inglaterra, y claro, China no quiere comprar cerámica, y tampoco quieren comprar suéteres de cashmere, y tampoco quieren comprar lana, y tampoco quieren comprar nada. Y de pronto la gran tragedia a la que se enfrenta Inglaterra es, por fin logré que China se abra el comercio, y ahora nosotros les compramos todo a los chinos, y China no nos compra nada a nosotros. Y entonces algún inglés dice, ya sé, drogas. Entonces, mira, aquí, dándole la vuelta al Estrecho de Malaca, tenemos el Indostán, y en el Indostán tenemos los mayores criaderos de opio de este planeta, y además tenemos esclavos trabajando en nuestros plantíos de opio. Pues vamos a vender el opio a los chinos. Y entonces, pues de la India a China se empiezan a llevar el opio, y obviamente China lo prohíbe. Cuando China ve, a ver, China ve dos cosas. Número uno, pues de pronto todos los chinos están con sueño, porque los opiaderos en el siglo XIX sí fueron una cosa tremenda. Entonces de pronto llegó un momento en que, ojo con este dato, el 30% de la población del imperio chino eran adictos al opio. 30% de la población adicta al opio es una cantidad que ni siquiera podemos... ¿Cuánta gente había en ese imperio chino? 500 millones de habitantes. Estamos hablando de 150 millones de adictos al opio. Entonces, lo primero que empieza a ver China es cómo su gente se desmorona. Luego, que quienes más le entran al opio son los campesinos, con lo cual resulta que además se gastan más del 50% de su ingreso en opio. Pero además de que estás viendo esta debacle en tu población, empiezas a ver la debacle económica de que ahora sí ya le estamos comprando a Inglaterra y se empieza a revertir la balanza comercial. Y pues de pronto, claro, el opio es baratísimo, es súper adictivo, tiene 150 millones de adictos. Entonces empieza a entrar una cantidad de opio tremenda hasta que el imperio chino dice, está prohibido vender opio. Entonces cuando Inglaterra dice, ah, bueno, ya no puedo vender opio legal, pues ahora vamos a vender opio de contrabando. Entonces empiezan a vender opio de contrabando hasta que el emperador dice, a ver, siguiente barco inglés que se aparezca en mis aguas con opio, lo quemo. Y eso fue lo que pasó. El siguiente barco inglés que apareció con opio, lo quemaron, lo hundieron, y entonces Inglaterra se sintió súper agraviada y le declaró la guerra a China. Esta es la famosa guerra del opio. Hubo dos guerras del opio. Las dos guerras del opio son solo para eso, voy a agarrar a madrazos hasta que me digas que sí me quieres comprar opio. Y eventualmente los chinos dijeron, pues está bien, sí te quiero comprar opio. De hecho, en la primera guerra del opio fue cuando los británicos obtuvieron la concesión de Hong Kong, a perpetuidad, ya luego se renegoció. Y lo primero que hicieron en Hong Kong fue fundar el HSBC. ¡Claro! ¡Necesitas un banco! A ver, eres pirata, eres contrabandista, te robaste una isla, lograste romperle la madre a todo un imperio para obligarlos a que compren tus drogas. Necesitas un banco que organice todas esas finanzas. El HSBC surgió en la guerra del opio para administrar el negocio de las drogas de los ingleses. No, no, los ingleses son una cosa fuera de serie. No quiero que parezca que voy a hablar de los ingleses en lugar del imperio chino, pero ya saben cómo soy yo con los ingleses. No, pero es lo mismo, todo el mundo ha oído hablar de la Compañía Británica de las Indias Orientales, ¿no? Y a ver, es una empresa, y una empresa pues tiene empresarios y banqueros y financieros y gente que se pone corbata, y entonces tú dices, ah, pues aquí está lleno de gente decente, ¿no? Entonces, la Compañía de las Indias es una compañía que surge en 1599, y la crea la mismísima reina Elizabeth, y la crea para hacer comercio en China, la India, la Indonesia, las Islas de las Especias y demás, ¿no? Todo eso está muy bien. Y dices, ah, bueno, pues entonces, y tú lees la historia de la compañía, ah, pues una serie de empresarios y navegantes y banqueros se asociaron para hacer una compañía comercial. Y dices, ah, pues qué chévere, ¿no? Hasta que dices, bueno, a ver, pero ¿podríamos rastrear los nombres de los empresarios que se aliaron? Y así, en primer lugar de la lista, Sir Francis Drake. Sir Walter Raleigh. O sea, y entonces, claro, es cuando te das cuenta de una cosa. Todo su reinado, la reina Elizabeth se dedicó a patrocinar piratas, corsarios. Se dedicó a patrocinar a Raleigh y a Drake para que le dieran la vuelta al mundo persiguiendo barcos españoles y robándoselo todo. Y a ver, Drake le dio la vuelta al planeta 2 veces y media, saqueando todo lo que pudo, ¿no? Y de pronto tienes botín, tienes tesoros, tienes oro, tienes plata, tienes cofres, tienes telas, tienes maderas. Todo robado. ¿Qué haces? Fundas una compañía y ese es tu capital inicial. Entonces, la Compañía Británica de las Indias Orientales fue formada por un grupo de piratas que juntaron todo su botín de los últimos 30 años, se asociaron con la reina e hicieron una sociedad anónima de capital variable. Entonces, pues, lavado de dinero. Son ingleses. Claro que lavado de dinero. A ver...
0: Por eso, como dicen por ahí hoy en día, ya algunos gobernantes que dicen, a ver, tenemos dos opciones en la vida los países que aspiramos a desarrollarnos. Podemos hacer lo que Occidente dice o podemos hacer lo que Occidente hace. Y lo que Occidente hace y lo que Occidente dice son cosas bien pinche diferentes. Entonces, eso es complicado. Pero ahora sí vamos a volver al Imperio Chino. Y vamos a volver entonces, no podemos empezar sin un poquito de pasado ancestral y un poquito de geografía. El mapa explica muy bien China. Los mapas explican bien todo. Hasta hoy, esto es la China actual, 1.500 millones de habitantes. El 94% de la población vive aquí,

0: optaron por el aislamiento. Los chinos no optaron por el aislamiento. La geografía les ofreció el aislamiento como su única posibilidad. El imperio chino no tiene a dónde salir. Y lo más importante, no tiene necesidad de salir. Esta pancita de China es, junto con el sureste asiático, la zona más rica en recursos de todo el planeta. Entonces, aquí no te das abasto. Y luego tienes otra maravilla, el Tíbet. Aquí hay fuentes como de 100 ríos. Pero los 7 ríos más importantes de China, todos salen del Tíbet. Por eso no van a soltar el Tíbet nunca. Y esos 5 ríos corren del Tíbet hacia las costas chinas. Eso te hace 7 autopistas acuáticas que recorren China de oeste a este. Entonces, claro, tienes río aquí, río acá, río acá, río acá, río acá. Entonces, aquí es donde tienes a toda la población y los ríos te permiten moverte por tu imperio de manera maravillosa. Y entonces, tanto río, tanta fertilidad, tanta agua dulce, tanta capacidad de moverte y por lo tanto de hacer comercio, pues 500 millones de personas. O sea, hay gente porque la geografía permite que haya gente, ¿sí? Básicamente. Bueno, vámonos con el pasado ancestral, solo para que ubiquemos un poquito de cultura china. Cuentan las leyendas chinas que toda la historia de China comienza con el llamado emperador de Jade. El emperador de Jade era conocido como el emperador del cielo y la tierra. Fíjate qué bonito, el príncipe del reino de la dicha pura y de las majestuosas luces y ornamentos celestiales. Ya con eso sabemos que el emperador de Jade no existió. Bueno.
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2: Hola, llegamos. Programa especial desde la ciudad del Románico, dispuestos una vez más a llenar este espacio en blanco de misterios. Algo que hacemos hoy desde el Teatro Ramos Carrión de la ciudad de Zamora, con los saludos de todo el equipo del programa. Esta noche en la parte técnica, un montón de compañeros. Aquí Manuel Ángel del Llano y Dover Castillo. En Madrid, Víctor Rovira, Jorge Delgado y David García. Y los técnicos de este flamante teatro, Cristian Santos, Jaime Huerga, Guillermo Luis y Carlos Pino. Y como siempre, Natalia Sotillos en la realización y coordinación, Tere Vilas en la locución, Juan Gómez y Luis Miguel Domínguez en la redacción y Alberto Real en la producción. Y como siempre, este que os habla, Miguel Blanco, dispuestos a navegar por estos universos ocultos, pero antes de comenzar, que se sienta la fuerza de toda la gente que ha venido a vernos desde diferentes partes de España, con nuestro agradecimiento. Tenemos forma de comunicar con todos vosotros.
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2: Redes sociales abiertas y dispuestas a vuestra participación, que controlan como siempre Ramón Álvarez y Antonio Baena. Y hoy, antes de comenzar, dar las gracias al organizador de este congreso, cuarto congreso Ahora Ilusión de Zamora, Miguel de Lucas, que luego estará con nosotros. Pido un aplauso para él. Muchas gracias, Miguel, por la invitación, por todo tu trabajo, por llenarnos de ilusión con tu presencia y por esos programas que haces y esa magia especial que tienes. Y saludar también a otro responsable, Víctor López de la Parte. Buenas noches, Víctor.
3: Buenas noches.
2: Qué gusto volver a verte.
3: Un año más.
2: Y qué gusto ver políticos como tú, vicepresidente, a ver si lo digo bien, primero de la Diputación de Zamora, diputado de Educación, Cultura, Turismo, Emigración y Patrimonio Artístico.
3: Sí.
2: Tienes un montón de trabajo, ¿eh?
3: Bueno, hay muchas áreas, es verdad. Ahí estamos intentando mejorar también la vida de los zamoranos desde esas áreas.